0: sus danzas sobre el mar. Queridos amigos, también tenemos una información que darles. 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Les agradecemos su comprensión y muy especialmente el apoyo que siempre sentimos de su lado. Muchísimas gracias. Y esperemos que un día mejore la situación. Y ahora ya sí, vamos con las noticias del día, hoy con Cristina Kelnerova.
1: Noticias. Un diplomático checo en Moscú acudió este martes al Ministerio de Relaciones Exteriores ruso debido a la detención en Chequia del metropolitano Hilarión, representante de la Iglesia Ortodoxa Rusa. Según la agencia estatal rusa TASS, las autoridades rusas entregaron al embajador adjunto checo, Jan Ondřejek, una protesta formal y calificaron la actuación de las autoridades checas de injustificada. Hilarión fue detenido el domingo por la noche en la República Checa bajo sospecha de transporte de sustancias prohibidas. La policía checa informó de que en un vehículo interceptado cerca de la autopista D6 se hallaron tres bolsas con una sustancia blanca desconocida. Moscú exige la liberación inmediata del religioso y el fin de lo que considera persecución contra representantes de la Iglesia Ortodoxa Rusa en territorio checo. El gobierno checo debatirá a mediados de junio el proyecto de ley sobre los medios de servicio público, según informó el ministro de Cultura, Otto Klempir. La normativa podría entrar en vigor el 1 de enero de 2027 y busca sustituir los cánones audiovisuales por financiación directa desde el presupuesto estatal para la televisión checa y la radio checa. El proyecto prevé asignar unos 230 millones de euros a la televisión checa y cerca de 83 millones de euros a la radio, cifras inferiores a sus presupuestos actuales. La propuesta ha recibido alrededor de 400 observaciones durante el proceso de consultas. Tanto los medios públicos como varios organismos estatales y representantes de la oposición han advertido de posibles riesgos para la independencia de los medios y de la falta de claridad sobre la financiación futura. El cráneo de Santa Zdislava, robado recientemente de la Basílica de Jablonev Purieštěji, será expuesto al público únicamente durante la peregrinación de este sábado. Después, la reliquia será guardada en la tumba en la cripta, según informó el arzobispo de Praga y administrador de la diócesis de Litoměřice, Stanislav Přibyl. El ladrón sustrajo la reliquia el pasado 12 de mayo y posteriormente la cubrió con hormigón. El detenido actuó como protesta a la forma en que el cráneo estaba siendo exhibido, separado del cuerpo de la santa. La policía logró detenerlo y los restauradores consiguieron extraer la calavera sin daños irreversibles. La iglesia explicó que la reliquia seguirá bajo observación y restauración y que no prevé volver a exhibirla de forma permanente por motivos de conservación y seguridad. A los 85 años falleció Richard Falbr, una de las figuras más destacadas del movimiento sindical checo tras la caída del comunismo. Falbr participó en la creación del movimiento sindical en los años 90 y presidió la Confederación Checo-Morava de Sindicatos. También fue senador por la región de Most y más tarde uno de los primeros eurodiputados checos tras la entrada del país en la Unión Europea. La Administración Veterinaria Regional de Bohemia Central y la Policía Checa descubrieron una criadora ilegal con 165 perros de razas pequeñas en una vivienda familiar de la región de Mladá Boleslav. Los animales fueron retirados por veterinarios y trasladados a varios refugios. La policía investiga el caso por sospechas de cría de animales en condiciones inadecuadas. Según las autoridades, los perros vivían en espacios sin ventilación y fuertemente contaminados por excrementos. Además, las condiciones permitían la reproducción descontrolada y el cruce entre animales emparentados. Entre los perros hallados había chihuahuas, Yorkshire Terriers y Jack Russell Terriers, así como un gran número de cachorros. Para este miércoles se esperan cielos mayormente despejados en la República Checa y las temperaturas continúan altas, rondarán los 26 grados, alcanzando de máximos de 30 grados y por la noche las temperaturas podrán bajar hasta los 11 grados centígrados. Y estas han sido las noticias con Radio Praga Internacional.
0: Un niño de 3 años de la región de Moravia del Norte falleció de difteria este lunes en el hospital de Motol, en Praga. El menor no estaba vacunado contra esa enfermedad infecciosa. Se lo cuenta Ivana Bonderkova.
2: El niño que falleció este lunes de difteria en Chequia es el primer menor de edad que muere a causa de esa enfermedad infecciosa en Chequia desde el año 1969. Había sido hospitalizado en Ostrava, pero a fines de abril, al empeorar su estado de salud, el niño fue trasladado al Hospital Motol de Praga, donde los médicos no lograron salvarlo. A pesar de ser obligatoria en el caso de los niños, el pequeño no tenía la vacuna contra la difteria, según contó a la radio checa Hanna Cabrnochová, pediatra de Praga.
3: Cuanto menor es el niño al contraer la difteria, mayor es el riesgo de que los síntomas y el transcurso de la enfermedad sean muy graves.
2: Gracias a la vacunación obligatoria de los niños contra la difteria, la aparición de esa dolencia en la República Checa se volvió muy poco frecuente. Los especialistas confirmaron que 3 de esos 5 hermanos tenían difteria y solo uno de ellos había sido vacunado con anterioridad, según confirmó Aleš Kotrla, portavoz del Centro de Higiene de Moravia-Silesia.
4: Toda la familia del niño fallecido ha sido hospitalizada en el Hospital Universitario de Ostrava y le fueron aplicados antibióticos de forma preventiva. Y en los centros educativos a donde van los niños en cuestión fueron aplicadas medidas estrictas contra una eventual epidemia de difteria. El riesgo de propagación de la enfermedad es muy bajo gracias a que el centro de higiene reaccionó de inmediato y controló a todas las personas que pudieron haber entrado en contacto con la familia afectada.
2: En vista de lo ocurrido, la directora del Centro de Higiene de Moravia-Silesia, Bárbara Matskova, exhortó a todos los ciudadanos, especialmente a los que tienen niños pequeños, a controlar la eventual fecha de caducidad de la vacuna.
3: La vacuna reduce los síntomas y la enfermedad se desarrolla como un resfrío más fuerte, sin que llegue a desarrollarse la difteria. Y el porcentaje de las personas vacunadas en Chequia contra la difteria alcanza aproximadamente el 96%.
2: La difteria reapareció en Chequia en 2022, tras casi 3 décadas. La vacuna que se aplica a los niños de forma gratuita no dura, sin embargo, toda la vida, sino solamente entre 10 y 20 años. Los médicos recomiendan, por lo tanto, a las personas adultas vacunarse de nuevo, aunque en este caso las aseguradoras ya no pagan la vacuna. La pediatra Hanna Cabrnochová recalcó que la vacuna contra la difteria es lo más efectivo que existe contra esa enfermedad.
3: Justamente porque aplicamos diversas vacunas, muchas de las enfermedades dejaron de aparecer en Chequia. Por ello, el reciente caso trágico de un niño de 3 años que murió de difteria debería ser concebido como un llamamiento a que las personas no aplacen la vacunación y también los adultos respeten los intervalos de aproximadamente 10 años recomendados por los especialistas para dejarse aplicar una nueva vacuna contra la difteria.
2: La vacunación obligatoria de los niños contra la difteria fue introducida en Chequia en 1946. Hasta ese entonces se trataba de una de las principales causas de mortalidad infantil. Es una enfermedad altamente infecciosa que en África, por ejemplo, ocasiona cada año la muerte de miles de personas. En Chequia se evidenciaron en los últimos años cada vez más personas con difteria, pero aún así no deja de tratarse de casos aislados y, en general, los enfermos se logran curar. El del niño de 3 años que murió este lunes de difteria es, de hecho, el único caso trágico en décadas.
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1: Pues le enviamos un abrazo a nuestro querido amigo Diego Fandos, director de cine y profesor de la Prague Film School, a quien más de una vez hemos disfrutado en nuestras emisiones. Es muy bonito tu mensaje, Diego. Muchísimas gracias a ti, muchísimas gracias a todos los que nos mandáis mensajes, que seguís haciéndolos, mandándonos mensajes de voz como este y correos electrónicos. Todos los que quieran sumarse a este apoyo a Radio Praga Internacional nos pueden enviar los audios al número de WhatsApp con el prefijo de la República Checa más 420 y el número 601-064-596. O escribirnos un email, como siempre, a espanol@radio.cz. El número de teléfono y el email de contacto también lo pueden consultar en nuestra web en el apartado Radio Praga Internacional y tú escríbenos, cuéntanos. Los audios los estamos escuchando prácticamente cada día, pero cada vez más pronto vamos a leer también sus cartas y vamos a recopilar incluso algunos de estos audios en cita con los oyentes, que vamos a empezar a emitirlo, de verdad. Y ahora ya sí, seguimos con Sat Clima, la aplicación. Científicos checos y eslovacos acaban de desarrollar un nuevo software que ayuda a los municipios a responder mejor a la sequía y el sobrecalentamiento. Se lo cuenta Laura Lugova.
2: Las ciudades y los municipios en Chequia y Eslovaquia ya cuentan con un nuevo aliado en su lucha contra el cambio climático. Los científicos de la Universidad Tomáš Batia en Zlín, en colaboración con sus colegas de la Universidad Técnica Eslovaca de Bratislava, lograron desarrollar un nuevo software llamado SatClima, que intenta ayudar a los gobiernos locales en ambos países a lidiar mejor con fenómenos como la sequía o el sobrecalentamiento. La tarea de esta nueva aplicación es esencial, ya que ofrece información que los municipios pueden usar a la hora de sembrar más árboles, proteger los espacios verdes, mejorar el manejo del agua y preparar estrategias de adaptación en general. El software utiliza imágenes de los satélites Sentiel 2, que forman parte del programa Copérnico de la Unión Europea en cooperación con la Agencia Espacial Europea, para calcular el índice de vegetación de diferencia normalizada. Al rastrear los cambios de este índice a lo largo del tiempo, los científicos pueden identificar dónde la vegetación se está deteriorando y en qué sitios el riesgo de sequía ha incrementado, así como las partes de determinada ciudad que requieren intervención urgente. Los usuarios podrán seleccionar una ciudad específica o algún vecindario, parque o edificio en un mapa para ver las tendencias estacionales en las condiciones de la vegetación y el medio ambiente. Así se arroja más luz sobre las estrategias que no funcionan bien para que los gobiernos locales trabajen en modificarlas. En entrevista para la radio checa, Andrei Dobrotka, uno de los participantes en el proyecto de la Universidad Técnica de Bratislava, explicó que el sistema está desarrollado para minimizar la cantidad de datos requerida y maximizar la utilidad de la aplicación.
3: Hemos construido un software que no requiere una gran cantidad de datos. Uno puede abrir cualquier mapa, por ejemplo el de Boikovice, seleccionar un vecindario o parque e inmediatamente verá el desarrollo estacional o incluso plurianual.
2: Por otra parte, Jakub Trojan, de la Universidad Tomáš Batia en Zlín, aclaró que la información mencionada está disponible públicamente en línea para todos los que desean usarla.
3: La gente se enterará de las condiciones actuales y el desarrollo de la vegetación. Precisamente este método es importante, es decir, que uno puede volver unos años atrás para darse cuenta de lo que funcionó o no. Además, se espera que el proyecto apoye las decisiones con respecto a la infraestructura azul verde o el trabajo con la vegetación urbana y el manejo del agua. Sin embargo, también se puede tratar de optimizaciones más pequeñas.
2: Por el momento, la aplicación ofrece datos de 7 ciudades de Moravia.

0: Moravia je Slovakia. Zlín, Uherské Hradiště, Vsetín, Bojkovice, Trnava, Trečín y Žilina. Además, el trabajo práctico ya ha comenzado con la estrategia de adaptación desarrollada para algunas áreas concretas de la región de Zlín.
1: Después de años de esfuerzo y dedicación, la coreógrafa argentina Carolina Arandia estrena en Praga una obra que busca recrear desde la danza la experiencia íntima de sumergirse en el mar. Un gesto audaz en una ciudad sin costa, pero que para ella se volvió un puerto inesperado, un lugar donde el teatro late con fuerza y la inspiración nunca deja de llegar. Quedan con Juan Pablo Bertaza.
2: Tras haber presentado Aurora en Brno en 2022, la coreógrafa argentina Carolina Arandia estrena ahora una nueva obra de danza que se apoya en lo sonoro y lo lumínico para intentar transmitir nada menos que la experiencia de sumersión en el mar. Lo curioso es que además la pieza se desarrolla con una única intérprete en escena, la bailarina checa Sabina Bochkova.
3: Sí, sí. Bueno, la obra se trata como de la experiencia, sobre la experiencia de buceo y de la experiencia de contacto con el mar, con el agua, con el agua del mar, con unos espacios inmensos, con el ritmo que, digamos, que requiere, y que es una experiencia muy física, y que yo siempre como bailarina como que hacía una traducción personal de bueno, que es esa experiencia, que es más bien deportiva, pero para mí tenía como un trasfondo artístico.
2: Cuenta Carolina que en ese sentido una de las experiencias más fuertes la tuvo el año pasado cuando hizo un buceo nocturno en Brasil. Impresionada por la difuminación total del espacio y la aparente falta de control, algo de esa experiencia le resultó similar al universo del teatro. En efecto, Carolina encontró en el buceo una suerte de coreografía por los pasos técnicos que hay que hacer con el cuerpo para descender y disfrutar la experiencia de sumersión. Sin embargo, de todos los lugares en los que practicó buceo, ella asegura que el que más le gustó fueron los cenotes de México.
3: No es el mar, los cenotes están cerca del mar, pero son como agujeros en la tierra, el agua es salada porque viene del mar, pero ves, por ejemplo, las raíces de los árboles o ves la tierra desde adentro, como que son agujeros en la tierra, entonces se ve desde abajo, puedes ver hacia arriba, entonces las raíces de los árboles y el árbol y la copa y todo. Y hay también corrientes de distintos minerales que vienen de las capas de las tierras, entonces el agua cambia de color, luego se vuelve más aceitosa, amarilla, por ejemplo, y hay que pasar las distintas corrientes de temperatura también. Eso me resultó como muy, muy, muy, no sé, muy interesante, muy sorprendente, algo que no, ni me imaginaba.
2: Carolina estudió comunicación y luego se especializó en lenguajes artísticos y combinados, así como en el teatro de los objetos. Fue ahí donde empezó a gestarse su conexión con Praga, una ciudad clave para esta corriente que, si bien se desarrolló en varios países europeos, encontró en Chequia un terreno especialmente fértil.
3: Bueno, acá hay como mucha tradición de teatro de objetos y también de como de lo artesanal en la escena, que es muy similar a cómo se trabaja en la escena en Buenos Aires también, en la escena independiente. Y hay una formación en la Escuela de Teatro acá en DAMU, de la cual se tomaron varios, no sé cómo decir, no sé si el programa o el acercamiento, el modo de trabajo con los objetos en la escena, es muy particular, la que no es que son necesariamente animados los objetos como títeres, sino que hay como toda una significación de que cruza entre las artes visuales, las artes performáticas, la actuación en la escena. O sea, la referencia allá es el periférico de objetos.
2: Tan profundo fue el interés de Carolina por esa propuesta teatral que utiliza objetos para crear distintos universos inquietantes que en un momento de su vida decidió mudarse a Italia para trabajar en un proyecto vinculado al teatro de objetos en Torino. Ahí conoció personalmente a varios artistas checos que le hablaron con más detalle de la escena praguense. Esa conversación la impulsó a visitar, por primera vez en su vida, una ciudad llamada Praga.
3: No sabía nada, yo llegué un día a las 6 de la mañana de verano, no podía creer dónde estaba y bueno, me encantó, o sea, me quedé una semana, fui todos los días al teatro y durante, digamos, a las tardes y durante el día recorría la ciudad y no sé, me resultó como muy, conocí también muchos artistas que estaban trabajando en la escena y me resultó como muy inspirador y atractivo como para, sí, como para desarrollar mi trabajo.
2: Después de aquella experiencia, Carolina decidió que quería vivir en Praga, ciudad en la que finalmente terminó y defendió su tesis de maestría durante la pandemia. Desde entonces ha estado soñando con este momento tan importante que por fin está por llegar, el estreno de su obra en el Estudio Jardino, una de las salas teatrales de la Galería Nacional. Por el momento hay dos funciones confirmadas, este mismo martes 26 a las 20 y el miércoles 27 a las 18.
3: La obra nació hace dos años, empezó con fue a partir de una convocatoria de una productora checa, que ella viaja seguido a Argentina, como sabe que yo viajo seguido a Argentina también, y ella trabaja para el Festival Bazar, y estaba queriendo ponerse en contacto con lugares de residencia artística en Argentina. Como que empezamos a trabajar juntas y me dijo, bueno, a ver, si vos tenés algún proyecto por ahí que quieras desarrollar un poco en Argentina, un poco acá, que esté relacionado con la naturaleza. Y yo tenía este proyecto en mente siempre con el mar y le dije, mira, a mí me interesaría desarrollar este tipo de proyecto. Y ahí me puse en contacto con Casa Intermitente, que es una residencia en Mar del Plata, e hicimos, bueno, una logística de producción para hacer una residencia allá.
2: En esa ciudad a la que siempre viajaba de vacaciones cuando era chica y cuya arquitectura de los años 70 y 80 también le recuerda un poco a Praga, decidió grabar los sonidos del mar con el objetivo de incluir en su obra la sonoridad de las olas y el viento del Atlántico en el contexto de un país en el que el mar brilla por su ausencia.

0: me pareció después gracioso, también cómico, irónico, no sé, que hay algo que también los extranjeros traen, creo, a los lugares, que es como traer lo que no hay en un punto. Entonces, como que me gustaba traer este tema también, o tratar de traer el mar en un lugar donde no lo hay, y también, no sé, me gusta eso como gesto también, tratar de traer el mar a un lugar donde no lo hay.
1: A punto de cumplir el gran objetivo de tener su obra en Praga, dice Carolina que ahora va a tratar de estrenar la pieza en otras ciudades de Europa y ya tiene además una propuesta para presentarla en un lugar muy significativo para ella, el Museo del Mar de Mar del Plata, pero siempre conservando Praga como una especie de centro de operaciones, o mejor dicho, anclaje, por tratarse de una ciudad bastante abierta a ese tipo de iniciativas.
0: Sí, yo creo que hay cierta apertura, también algo de la curiosidad, también por, no sé, ¿qué haces acá? ¿Qué estás queriendo mostrar? No sé, yo siempre sentí buena recepción, como, o las dificultades que encontramos todos como artistas, pero no algo como extra por ser extranjera, no. Sí está la dificultad del lenguaje, eso seguro. Y los artistas extranjeros que conozco, por supuesto, no trabajan con teatro de texto, trabajan más con artes visuales o con objetos, con vestuarios, escenografía, danza.
1: En todo caso, hay algo que Carolina encontró en Praga muy similar a Buenos Aires, su excelente oferta teatral.
0: Sí, totalmente. Mismos amigos que han venido acá a visitarme, cuando vamos a un teatro o un café, es como, esto es igual a Buenos Aires. Ah, esto como la dinámica, no tanto ahí la arquitectura o el modo, pero sino como una cuestión cultural similar. Y yo creo que sí. Y acá también tenés como del teatro oficial, a teatros super under, o a salas muy chiquitas, o obras que se montan en bares directamente. Eso sucede también. Mismo estudiantes de la universidad montan obras en bares, como pruebas, que eso también sucede allá. Y para mí eso fue como, sí, como un hallazgo y como algo también que me mantiene, yo creo, que es como lo que siempre me interesa.
1: Como todavía no puede vivir de lo que más la apasiona, Carolina tiene un trabajo de medio tiempo en finanzas que le permite desarrollar su carrera artística en paralelo. En cuanto a la obra que está por estrenar, explica que su origen remite a las experiencias que tenía de niña con el mar, una especie de memoria física y emocional de ese juego con lo inmenso y lo salvaje. Pero también nace de algo muy presente en su vida actual, los casi 10 años que ya lleva viviendo en Praga.
0: Esta lectura más de como de lo espacial, del desacelerar o de lo sonoro, creo que también tiene que ver con la experiencia de inmigración o extranjería, como todo ese tiempo que a uno le lleva también, este proceso de adaptación eterno, como no eterno, más bien constante, si bien ciertas cosas se van acomodando, ¿no? En el nivel corporal, quiero decir. Lo sonoro, el espacio, no sé, es como mucha lectura de la realidad que se va como ajustando permanentemente, si bien ya después de tantos años el espacio sigue siendo, digamos, es más familiar, por supuesto, pero siempre hay como otra capa de lectura.
1: Y si bien está muy agradecida por todo lo que consiguió en Praga, proyectos, oportunidades y amigos, las barreras del idioma la hacen sentir por momentos un poco a la deriva. Y de hecho es interesante que la idea de estar a la deriva conecta y remite de algún modo tanto al mar como a la migración.
2: Termina esta emisión de Radio Praga Internacional. En nombre de todo el equipo se despide de ustedes Daniel Ordóñez, agradeciéndole su atención y agradeciéndole su trabajo en los controles a nuestro amigo Pavel Cajón. Muchísimas gracias. Recordamos que esta emisión la pueden seguir tanto en nuestra web espanol.radio.cz como a través del podcast Chequia en 30 minutos, que encontrarán en todas las plataformas y también por Onda Corta, por supuesto. Un abrazo a todos nuestros queridos oyentes por Onda Corta. en nuestro Facebook, Instagram y X. Siempre pueden estar al tanto de lo que sucede en la República Checa. Esperamos volver a contar muy pronto con todos ustedes. Děkujeme a nashledanou.

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1: Un niño no vacunado perdió la vida en Chequia tras contraer difteria. El debate sobre la importancia de las vacunas y los argumentos no científicos que se difunden libremente en redes sociales volvió a cobrar total actualidad en el país. Nos lo contará en breve Ivana Bonderkova. Después conoceremos la aplicación SAT Clima, que ayudará a las ciudades checas a adaptarse al cambio climático, lo que será una información de Laura Lukova. Y después, Juan Pablo Bertaza habló con la coreógrafa argentina Carolina Arandia, que representa en Praga sus danzas sobre el mar. 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Y ahora ya sí, vamos con las noticias del día, hoy con Cristina Kelnerova.
2: Noticias. Un diplomático checo en Moscú acudió este martes al Ministerio de Relaciones Exteriores ruso debido a la detención en Chequia del metropolitano Ilarión, representante de la Iglesia Ortodoxa Rusa. Según la agencia estatal rusa TASS, las autoridades rusas entregaron al embajador adjunto checo, Jan Ondřejek, una protesta formal y calificaron la actuación de las autoridades checas de injustificada. Ilarión fue detenido el domingo por la noche en la República Checa bajo sospecha de transporte de sustancias prohibidas. La policía checa informó de que en un vehículo interceptado cerca de la autopista D6 se hallaron tres bolsas con una sustancia blanca desconocida. Moscú exige la liberación inmediata del religioso y el fin de lo que considera persecución contra representantes de la Iglesia Ortodoxa Rusa en territorio checo. El gobierno checo debatirá a mediados de junio el proyecto de ley sobre los medios de servicio público, según informó el ministro de Cultura, Otto Klempir. La normativa podría entrar en vigor el 1 de enero de 2027 y busca sustituir los cánones audiovisuales por financiación directa desde el presupuesto estatal para la televisión checa y la radio checa. El proyecto prevé asignar unos 230 millones de euros a la televisión checa y cerca de 83 millones de euros a la radio, cifras inferiores a sus presupuestos actuales. La propuesta ha recibido alrededor de 400 observaciones durante el proceso de consultas. Tanto los medios públicos como varios organismos estatales y representantes de la oposición han advertido de posibles riesgos para la independencia de los medios y de la falta de claridad sobre la financiación futura. El cráneo de Santa Zdislava, robado recientemente de la Basílica de Jablonev Purieštěji, será expuesto al público únicamente durante la peregrinación de este sábado. Después, la reliquia será guardada en la tumba en la cripta, según informó el arzobispo de Praga y administrador de la diócesis de Litoměřice, Stanislav Přibyl. El ladrón sustrajo la reliquia el pasado 12 de mayo y posteriormente la cubrió con hormigón. El detenido actuó como protesta a la forma en que el cráneo estaba siendo exhibido, separado del cuerpo de la santa. La policía logró detenerlo y los restauradores consiguieron extraer la calavera sin daños irreversibles. La iglesia explicó que la reliquia seguirá bajo observación y restauración y que no prevé volver a exhibirla de forma permanente por motivos de conservación y seguridad. A los 85 años falleció Richard Falbr, una de las figuras más destacadas del movimiento sindical checo tras la caída del comunismo. Falbr participó en la creación del movimiento sindical en los años 90 y presidió la Confederación Checo-Morava de Sindicatos. También fue senador por la región de Most y más tarde uno de los primeros eurodiputados checos tras la entrada del país en la Unión Europea. La Administración Veterinaria Regional de Bohemia Central y la Policía Checa descubrieron una criadora ilegal con 165 perros de razas pequeñas en una vivienda familiar de la región de Mladá Boleslav. Los animales fueron retirados por veterinarios y trasladados a varios refugios. La policía investiga el caso por sospechas de cría de animales en condiciones inadecuadas. Según las autoridades, los perros vivían en espacios sin ventilación y fuertemente contaminados por excrementos. Además, las condiciones permitían la reproducción descontrolada y el cruce entre animales emparentados. Entre los perros hallados había chihuahuas, Yorkshire Terriers y Jack Russell Terriers, así como un gran número de cachorros. Para este miércoles se esperan cielos mayormente despejados en la República Checa y las temperaturas continúan altas, rondarán los 26 grados, alcanzando de máximos de 30 grados y por la noche las temperaturas podrán bajar hasta los 11 grados centígrados. Y estas han sido las noticias con Radio Praga Internacional.
1: Un niño de 3 años de la región de Moravia del Norte falleció de difteria este lunes en el hospital de Motol, en Praga. El menor no estaba vacunado contra esa enfermedad infecciosa. Se lo cuenta Ivana Bonderkova.
3: El niño que falleció este lunes de difteria en Chequia es el primer menor de edad que muere a causa de esa enfermedad infecciosa en Chequia desde el año 1969. Había sido hospitalizado en Ostrava, pero a fines de abril, al empeorar su estado de salud, el niño fue trasladado al Hospital Motol de Praga, donde los médicos no lograron salvarlo. A pesar de ser obligatoria en el caso de los niños, el pequeño no tenía la vacuna contra la difteria, según contó a la radio checa Hanna Cabrnochová, pediatra de Praga.
2: Cuanto menor es el niño al contraer la difteria, mayor es el riesgo de que los síntomas y el transcurso de la enfermedad sean muy graves.
3: Gracias a la vacunación obligatoria de los niños contra la difteria, la aparición de esa dolencia en la República Checa se volvió muy poco frecuente. Los especialistas confirmaron que 3 de esos 5 hermanos tenían difteria y solo uno de ellos había sido vacunado con anterioridad, según confirmó Aleš Kotrla, portavoz del Centro de Higiene de Moravia-Silesia.
4: Toda la familia del niño fallecido ha sido hospitalizada en el Hospital Universitario de Ostrava y le fueron aplicados antibióticos de forma preventiva. Y en los centros educativos a donde van los niños en cuestión fueron aplicadas medidas estrictas contra una eventual epidemia de difteria. El riesgo de propagación de la enfermedad es muy bajo gracias a que el centro de higiene reaccionó de inmediato y controló a todas las personas que pudieron haber entrado en contacto con la familia afectada.
3: En vista de lo ocurrido, la directora del Centro de Higiene de Moravia-Silesia, Bárbara Matskova, exhortó a todos los ciudadanos, especialmente a los que tienen niños pequeños, a controlar la eventual fecha de caducidad de la vacuna.
2: La vacuna reduce los síntomas y la enfermedad se desarrolla como un resfrío más fuerte, sin que llegue a desarrollarse la difteria. Y el porcentaje de las personas vacunadas en Chequia contra la difteria alcanza aproximadamente el 96%.
3: La difteria reapareció en Chequia en 2022, tras casi 3 décadas. La vacuna que se aplica a los niños de forma gratuita no dura, sin embargo, toda la vida, sino solamente entre 10 y 20 años. Los médicos recomiendan, por lo tanto, a las personas adultas vacunarse de nuevo, aunque en este caso las aseguradoras ya no pagan la vacuna. La pediatra Hanna Cabrnochová recalcó que la vacuna contra la difteria es lo más efectivo que existe contra esa enfermedad.
2: Justamente porque aplicamos diversas vacunas, muchas de las enfermedades dejaron de aparecer en Chequia. Por ello, el reciente caso trágico de un niño de 3 años que murió de difteria debería ser concebido como un llamamiento a que las personas no aplacen la vacunación y también los adultos respeten los intervalos de aproximadamente 10 años recomendados por los especialistas para dejarse aplicar una nueva vacuna contra la difteria.
3: La vacunación obligatoria de los niños contra la difteria fue introducida en Chequia en 1946. Hasta ese entonces se trataba de una de las principales causas de mortalidad infantil. Es una enfermedad altamente infecciosa que en África, por ejemplo, ocasiona cada año la muerte de miles de personas. En Chequia se evidenciaron en los últimos años cada vez más personas con difteria, pero aún así no deja de tratarse de casos aislados y en general los enfermos se logran curar. El del niño de 3 años que murió este lunes de difteria es de hecho el único caso trágico en décadas.
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1: Pues le enviamos un abrazo a nuestro querido amigo Diego Fandos, director de cine y profesor de la Prague Film School, a quien más de una vez hemos disfrutado en nuestras emisiones. Es muy bonito tu mensaje, Diego. Muchísimas gracias a ti, muchísimas gracias a todos los que nos mandáis mensajes, que seguís haciéndolo, mandándonos mensajes de voz como este y correos.

0: también sus cartas y vamos a recopilar incluso algunos de estos audios en cita con los oyentes, que vamos a empezar a emitirlo, de verdad. Y ahora ya sí, seguimos con Sat Clima, la aplicación. Científicos checos y eslovacos acaban de desarrollar un nuevo software que ayuda a los municipios a responder mejor a la sequía y el sobrecalentamiento. Se lo cuenta Laura Lukova.
1: Las ciudades y los municipios en Chequia y Eslovaquia ya cuentan con un nuevo aliado en su lucha contra el cambio climático. Los científicos de la Universidad Tomáš Baťa en Zlín, en colaboración con sus colegas de la Universidad Técnica Eslovaca de Bratislava, lograron desarrollar un nuevo software llamado Sat Clima, que intenta ayudar a los gobiernos locales en ambos países a lidiar mejor con fenómenos como la sequía o el sobrecalentamiento. La tarea de esta nueva aplicación es esencial, ya que ofrece información que los municipios pueden usar a la hora de sembrar más árboles, proteger los espacios verdes, mejorar el manejo del agua y preparar estrategias de adaptación en general. El software utiliza imágenes de los satélites Sentiel 2, que forman parte del programa Copérnico de la Unión Europea en cooperación con la Agencia Espacial Europea, para calcular el índice de vegetación de diferencia normalizada. Al rastrear los cambios de este índice a lo largo del tiempo, los científicos pueden identificar dónde la vegetación se está deteriorando y en qué sitios el riesgo de sequía ha incrementado, así como las partes de determinada ciudad que requieren intervención urgente. Los usuarios podrán seleccionar una ciudad específica o algún vecindario, parque o edificio en un mapa para ver las tendencias estacionales en las condiciones de la vegetación y el medio ambiente. Así se arroja más luz sobre las estrategias que no funcionan bien para que los gobiernos locales trabajen en modificarlas. En entrevista para la radio checa, Andrej Dobrotka, uno de los participantes en el proyecto de la Universidad Técnica de Bratislava, explicó que el sistema está desarrollado para minimizar la cantidad de datos requerida y maximizar la utilidad de la aplicación.
2: Hemos construido un software que no requiere una gran cantidad de datos. Uno puede abrir cualquier mapa, por ejemplo el de Boikovice, seleccionar un vecindario o parque e inmediatamente verá el desarrollo estacional o incluso plurianual.
1: Por otra parte, Jakub Trojan, de la Universidad Tomáš Baťa en Zlín, aclaró que la información mencionada está disponible públicamente en línea para todos los que desean usarla.
2: La gente se enterará de las condiciones actuales y el desarrollo de la vegetación. Precisamente, este método es importante, es decir, que uno puede volver unos años atrás para darse cuenta de lo que funcionó o no. Además, se espera que el proyecto apoye las decisiones con respecto a la infraestructura azul verde o el trabajo con la vegetación urbana y el manejo del agua. Sin embargo, también se puede tratar de optimizaciones más pequeñas.
1: Por el momento, la aplicación ofrece datos de 7 ciudades de Moravia y Eslovaquia: Zlín, Uherské Hradiště, Vsetín, Boikovice, Trnava, Trečín y Žilina. Además, el trabajo práctico ya ha comenzado con la estrategia de adaptación desarrollada para algunas áreas concretas de la región de Zlín.
0: Después de años de esfuerzo y dedicación, la coreógrafa argentina Carolina Arandia estrena en Praga una obra que busca recrear desde la danza la experiencia íntima de sumergirse en el mar. Un gesto audaz en una ciudad sin costa, pero que para ella se volvió un puerto inesperado, un lugar donde el teatro late con fuerza y la inspiración nunca deja de llegar. Quedan con Juan Pablo Bertaza.
2: Tras haber presentado Aurora en Brno en 2022, la coreógrafa argentina Carolina Arandia estrena ahora una nueva obra de danza que se apoya en lo sonoro y lo lumínico para

0: intentar transmitir nada menos que la experiencia de sumersión en el mar. Lo curioso es que además la pieza se desarrolla con una única intérprete en escena, la bailarina checa Sabina Bochkova.
1: Sí, sí. Bueno, la obra se trata como de la experiencia sobre la experiencia de buceo y de la experiencia de contacto con el mar, con el agua, con el agua del mar, con unos espacios inmensos, con el ritmo que digamos que requiere y que es una experiencia muy física y que yo siempre como bailarina como que hacía una traducción personal de bueno, que es esa experiencia que es más bien deportiva, pero para mí tenía como un trasfondo artístico.
0: Cuenta Carolina que en ese sentido una de las experiencias más fuertes la tuvo el año pasado cuando hizo un buceo nocturno en Brasil. Impresionada por la difuminación total del espacio y la aparente falta de control, algo de esa experiencia le resultó similar al universo del teatro. En efecto, Carolina encontró en el buceo una suerte de coreografía por los pasos técnicos que hay que hacer con el cuerpo para descender y disfrutar la experiencia de sumersión. Sin embargo, de todos los lugares en los que practicó buceo, ella asegura que el que más le gustó fueron los cenotes de México.
1: No es el mar, los cenotes están cerca del mar, pero son como agujeros en la tierra, el agua es salada porque viene del mar, pero ves, por ejemplo, las raíces de los árboles o ves la tierra desde adentro, como que son agujeros en la tierra, entonces se ve desde abajo, puedes ver hacia arriba, entonces las raíces de los árboles y el árbol y la copa y todo. Y hay también corrientes de distintos minerales que vienen de las capas de las tierras, entonces el agua cambia de color, luego se vuelve más aceitosa, amarilla, por ejemplo. Y hay que pasar las distintas corrientes de temperatura también. Eso me resultó como muy, muy, muy, no sé, muy interesante, muy sorprendente, algo que no, ni me imaginaba.
0: Carolina estudió comunicación y luego se especializó en lenguajes artísticos y combinados, así como en el teatro de los objetos. Fue ahí donde empezó a gestarse su conexión con Praga, una ciudad clave para esta corriente que, si bien se desarrolló en varios países europeos, encontró en Chequia un terreno especialmente fértil.
1: Bueno, acá hay como mucha tradición de teatro de objetos y también de como de lo artesanal en la escena. Es muy similar a cómo se trabaja en la escena en Buenos Aires también, en la escena independiente. Y hay una formación en la Escuela de Teatro acá en DAMU, de la cual se tomaron varios, no sé cómo decir, no sé si el programa o el acercamiento, el modo de trabajo con los objetos en la escena, es muy particular, en la que no es que son necesariamente animados los objetos como títeres, sino que hay como toda una significación de que cruza entre las artes visuales, las artes performáticas, la actuación en la escena. O sea, la referencia allá es el periférico de objetos.
0: Tan profundo fue el interés de Carolina por esa propuesta teatral que utiliza objetos para crear distintos universos inquietantes que en un momento de su vida decidió mudarse a Italia para trabajar en un proyecto vinculado al Teatro de Objetos en Torino. Ahí conoció personalmente a varios artistas checos que le hablaron con más detalle de la escena praguense. Esa conversación la impulsó a visitar, por primera vez en su vida, una ciudad llamada Praga.
1: No sabía nada, yo llegué un día a las 6 de la mañana de verano, no podía creer dónde estaba y bueno, me encantó, o sea, me quedé una semana y fui todos los días al teatro y durante, digamos, a las tardes y durante el día recorría la ciudad y no sé, me resultó como muy, conocí también muchos artistas que estaban trabajando en la escena y me resultó como muy inspirador y atractivo como para, sí, como para desarrollar mi trabajo.
0: Después de aquella experiencia, Carolina decidió que quería vivir en Praga, ciudad en la que finalmente terminó y defendió su tesis de maestría durante la pandemia. Desde entonces ha estado soñando con este momento tan importante que por fin está por llegar, el estreno de su obra en el Estudio Jardino, una de las salas teatrales de la Galería Nacional. Por el momento hay dos funciones confirmadas, este mismo martes 26 a las 20 y el miércoles 27 a las 18.
1: La obra nació hace 2 años empezó, con una, fue a partir de la de una convocatoria de una productora checa, que ella viaja seguido a Argentina, como sabe que yo viajo seguido a Argentina también, y ella trabaja para el Festival Bazar, estaba queriendo ponerse en contacto con lugares de residencia artística en Argentina. Como que empezamos a trabajar juntas y me dijo, bueno, a ver, si vos tenés algún proyecto por ahí que quieras desarrollar un poco en Argentina, un poco acá, que esté relacionado con la naturaleza. Y yo tenía este proyecto en mente siempre con el mar y le dije, mira, a mí me interesaría desarrollar este tipo de proyecto. Y ahí me puse en contacto con Casa Intermitente, que es una residencia en Mar del Plata, e hicimos, bueno, toda una logística de producción para hacer una residencia allá.
0: En esa ciudad a la que siempre viajaba de vacaciones cuando era chica y cuya arquitectura de los años 70 y 80 también le recuerda un poco a Praga, decidió grabar los sonidos del mar con el objetivo de incluir en su obra la sonoridad de las olas y el viento del Atlántico en el contexto de un país en el que el mar brilla por su ausencia.

0: me pareció después gracioso, también cómico, irónico, no sé, que hay algo que también los extranjeros traen, creo, a los lugares, que es como traer lo que no hay en un punto. Entonces, como que me gustaba traer este tema también, o tratar de traer el mar en un lugar donde no lo hay, y también, no sé, me gusta eso como gesto también, tratar de traer el mar a un lugar donde no lo hay.
1: A punto de cumplir el gran objetivo de tener su obra en Praga, dice Carolina que ahora va a tratar de estrenar la pieza en otras ciudades de Europa y ya tiene además una propuesta para presentarla en un lugar muy significativo para ella, el Museo del Mar de Mar del Plata, pero siempre conservando Praga como una especie de centro de operaciones, o mejor dicho, anclaje, por tratarse de una ciudad bastante abierta a ese tipo de iniciativas.
0: Sí, yo creo que hay cierta apertura, también algo de la curiosidad, también por, no sé, ¿qué haces acá? ¿Qué estás queriendo mostrar? No sé, yo siempre sentí buena recepción, como, o las dificultades que encontramos todos como artistas, pero no algo como extra por ser extranjera, no. Sí está la dificultad del lenguaje, eso seguro, y los artistas extranjeros que conozco, por supuesto, no trabajan con teatro de texto, trabajan más con artes visuales o con objetos, con vestuarios, escenografía, danza.
1: En todo caso, hay algo que Carolina encontró en Praga muy similar a Buenos Aires, su excelente oferta teatral.
0: Sí, totalmente. Mismos amigos que han venido acá a visitarme, cuando vamos a un teatro o un café, es como, esto es igual a Buenos Aires. Ah, esto es como la dinámica, no tanto ahí la arquitectura o el modo, pero sino como alguna una cuestión cultural similar. Y yo creo que sí, y acá también tenés como del teatro oficial, a teatros super under, o a salas muy chiquitas, o obras que se montan en bares directamente. Eso sucede también. Mismo estudiantes de la universidad montan obras en bares, como pruebas, que eso también sucede allá. Para mí eso fue como un hallazgo y como algo también que me mantiene, yo creo, que es como lo que siempre me interesa.
1: Como todavía no puede vivir de lo que más la apasiona, Carolina tiene un trabajo de medio tiempo en finanzas que le permite desarrollar su carrera artística en paralelo. En cuanto a la obra que está por estrenar, explica que su origen remite a las experiencias que tenía de niña con el mar, una especie de memoria física y emocional de ese juego con lo inmenso y lo salvaje. Pero también nace de algo muy presente en su vida actual, los casi 10 años que ya lleva viviendo en Praga.
0: Esta lectura más de como de lo espacial, del desacelerar o de lo sonoro, creo que también tiene que ver con la experiencia de inmigración o de extranjería, como todo ese tiempo que a uno le lleva también, este proceso de adaptación eterno, como no eterno, más bien constante, si bien ciertas cosas se van acomodando, ¿no? En el nivel corporal, quiero decir. Lo sonoro, el espacio, no sé, es como como mucha lectura de la realidad que se va como ajustando permanentemente, si bien ya después de tantos años el espacio sigue siendo, digamos, es más familiar, por supuesto, pero siempre hay como otra capa de lectura.
1: Y si bien está muy agradecida por todo lo que consiguió en Praga, proyectos, oportunidades y amigos, las barreras del idioma la hacen sentir por momentos un poco a la deriva. Y de hecho es interesante que la idea de estar a la deriva conecta y remite de algún modo tanto al mar como a la migración.
2: Esta emisión de Radio Praga Internacional, en nombre de todo el equipo, se despide de ustedes Daniel Ordóñez, agradeciéndole su atención y agradeciéndole su trabajo en los controles a nuestro amigo Pavel Cajón. Muchísimas gracias. 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Un abrazo a todos nuestros queridos oyentes por Onda Corta. en nuestro Facebook, Instagram y X. Siempre pueden estar al tanto de lo que sucede en la República Checa. Esperamos volver a contar muy pronto con todos ustedes. Děkujeme a nasledanou.

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1: Un niño no vacunado perdió la vida en Chequia tras contraer difteria. El debate sobre la importancia de las vacunas y los argumentos no científicos que se difunden libremente en redes sociales volvió a cobrar total actualidad en el país. Nos lo contará en breve Ivana Bonderkova. Después conoceremos la aplicación SAT Clima, que ayudará a las ciudades checas a adaptarse al cambio climático, lo que será una información de Laura Lukova. Y después, Juan Pablo Bertaza habló con la coreógrafa argentina Carolina Arandia, que representa en Praga sus danzas sobre el mar. Queridos amigos, también tenemos una información que darles. Debido al recorte presupuestario que Radio Praga Internacional ha sufrido, desde la semana que viene, en junio, tenemos que reducir nuestras emisiones. Esta emisión, el podcast Chequia en 30 minutos, ya no podrá ser diario, sino que emitiremos cada lunes, miércoles y viernes una nueva edición. En onda corta siguen nuestras emisiones en Radio Miami Internacional, que seguirá retransmitiéndolas, siempre el más reciente de nuestros programas. Les agradecemos su comprensión y muy especialmente el apoyo que siempre sentimos de su lado. Muchísimas gracias. Y esperemos que un día mejore la situación. Y ahora ya sí, vamos con las noticias del día, hoy con Cristina Kelnerova.
2: Noticias. Un diplomático checo en Moscú acudió este martes al Ministerio de Relaciones Exteriores ruso debido a la detención en Chequia del metropolitano Ilarión, representante de la Iglesia Ortodoxa Rusa. Según la agencia estatal rusa TASS, las autoridades rusas entregaron al embajador adjunto checo, Jan Ondřejek, una protesta formal y calificaron la actuación de las autoridades checas de injustificada. Ilarión fue detenido el domingo por la noche en la República Checa bajo sospecha de transporte de sustancias prohibidas. La policía checa informó de que en un vehículo interceptado cerca de la autopista D6 se hallaron tres bolsas con una sustancia blanca desconocida. Moscú exige la liberación inmediata del religioso y el fin de lo que considera persecución contra representantes de la Iglesia Ortodoxa Rusa en territorio checo. El gobierno checo debatirá a mediados de junio el proyecto de ley sobre los medios de servicio público, según informó el ministro de Cultura, Otto Klempir. La normativa podría entrar en vigor el 1 de enero de 2027 y busca sustituir los cánones audiovisuales por financiación directa desde el presupuesto estatal para la televisión checa y la radio checa. El proyecto prevé asignar unos 230 millones de euros a la televisión checa y cerca de 83 millones de euros a la radio, cifras inferiores a sus presupuestos actuales. La propuesta ha recibido alrededor de 400 observaciones durante el proceso de consultas. Tanto los medios públicos como varios organismos estatales y representantes de la oposición han advertido de posibles riesgos para la independencia de los medios y de la falta de claridad sobre la financiación futura. El cráneo de Santa Zdislava, robado recientemente de la Basílica de Jablonec v Podještědí, será expuesto al público únicamente durante la peregrinación de este sábado. Después, la reliquia será guardada en la tumba en la cripta, según informó el arzobispo de Praga y administrador de la diócesis de Litoměřice, Stanislav Přibyl. El ladrón sustrajo la reliquia el pasado 12 de mayo y posteriormente la cubrió con hormigón. El detenido actuó como protesta a la forma en que el cráneo estaba siendo exhibido, separado del cuerpo de la santa. La policía logró detenerlo y los restauradores consiguieron extraer la calavera sin daños irreversibles. La iglesia explicó que la reliquia seguirá bajo observación y restauración y que no prevé volver a exhibirla de forma permanente por motivos de conservación y seguridad. A los 85 años falleció Richard Falbr, una de las figuras más destacadas del movimiento sindical checo tras la caída del comunismo. Falbr participó en la creación del movimiento sindical en los años 90 y presidió la Confederación Checo-Morava de Sindicatos. También fue senador por la región de Most y más tarde uno de los primeros eurodiputados checos tras la entrada del país en la Unión Europea. La Administración Veterinaria Regional de Bohemia Central y la Policía Checa descubrieron una criadora ilegal con 165 perros de razas pequeñas en una vivienda familiar de la región de Mladá Boleslav. Los animales fueron retirados por veterinarios y trasladados a varios refugios. La policía investiga el caso por sospechas de cría de animales en condiciones inadecuadas. Según las autoridades, los perros vivían en espacios sin ventilación y fuertemente contaminados por excrementos. Además, las condiciones permitían la reproducción descontrolada y el cruce entre animales emparentados. Entre los perros hallados había chihuahuas, Yorkshire Terriers y Jack Russell Terriers, así como un gran número de cachorros. Para este miércoles se esperan cielos mayormente despejados en la República Checa y las temperaturas continúan altas, rondarán los 26 grados, alcanzando de máximos de 30 grados y por la noche las temperaturas podrán bajar hasta los 11 grados centígrados. Y estas han sido las noticias con Radio Praga Internacional.
1: Un niño de 3 años de la región de Moravia del Norte falleció de difteria este lunes en el hospital de Motol, en Praga. El menor no estaba vacunado contra esa enfermedad infecciosa. Se lo cuenta Ivana Bonderkova.
3: El niño que falleció este lunes de difteria en Chequia es el primer menor de edad que muere a causa de esa enfermedad infecciosa en Chequia desde el año 1969. Había sido hospitalizado en Ostrava, pero a fines de abril, al empeorar su estado de salud, el niño fue trasladado al Hospital Motol de Praga, donde los médicos no lograron salvarlo. A pesar de ser obligatoria en el caso de los niños, el pequeño no tenía la vacuna contra la difteria, según contó a la radio checa Hanna Cabrnochová, pediatra de Praga.
2: Cuanto menor es el niño al contraer la difteria, mayor es el riesgo de que los síntomas y el transcurso de la enfermedad sean muy graves.
3: Gracias a la vacunación obligatoria de los niños contra la difteria, la aparición de esa dolencia en la República Checa se volvió muy poco frecuente. Los especialistas confirmaron que 3 de esos 5 hermanos tenían difteria y solo uno de ellos había sido vacunado con anterioridad, según confirmó Aleš Kotrla, portavoz del Centro de Higiene de Moravia-Silesia.
4: Toda la familia del niño fallecido ha sido hospitalizada en el Hospital Universitario de Ostrava y le fueron aplicados antibióticos de forma preventiva. Y en los centros educativos a donde van los niños en cuestión fueron aplicadas medidas estrictas contra una eventual epidemia de difteria. El riesgo de propagación de la enfermedad es muy bajo gracias a que el centro de higiene reaccionó de inmediato y controló a todas las personas que pudieron haber entrado en contacto con la familia afectada.
3: En vista de lo ocurrido, la directora del Centro de Higiene de Moravia-Silesia, Bárbara Matskova, exhortó a todos los ciudadanos, especialmente a los que tienen niños pequeños, a controlar la eventual fecha de caducidad de la vacuna.
2: La vacuna reduce los síntomas y la enfermedad se desarrolla como un resfrío más fuerte, sin que llegue a desarrollarse la difteria. Y el porcentaje de las personas vacunadas en Chequia contra la difteria alcanza aproximadamente el 96%.
3: La difteria reapareció en Chequia en 2022, tras casi 3 décadas. La vacuna que se aplica a los niños de forma gratuita no dura, sin embargo, toda la vida, sino solamente entre 10 y 20 años. Los médicos recomiendan, por lo tanto, a las personas adultas vacunarse de nuevo, aunque en este caso las aseguradoras ya no pagan la vacuna. La pediatra Hanna Cabrnochová recalcó que la vacuna contra la difteria es lo más efectivo que existe contra esa enfermedad.
2: Justamente porque aplicamos diversas vacunas, muchas de las enfermedades dejaron de aparecer en Chequia. Por ello, el reciente caso trágico de un niño de 3 años que murió de difteria debería ser concebido como un llamamiento a que las personas no aplacen la vacunación y también los adultos respeten los intervalos de aproximadamente 10 años recomendados por los especialistas para dejarse aplicar una nueva vacuna contra la difteria.
3: La vacunación obligatoria de los niños contra la difteria fue introducida en Chequia en 1946. Hasta ese entonces se trataba de una de las principales causas de mortalidad infantil. Es una enfermedad altamente infecciosa que en África, por ejemplo, ocasiona cada año la muerte de miles de personas. En Chequia se evidenciaron en los últimos años cada vez más personas con difteria, pero aún así no deja de tratarse de casos aislados y en general los enfermos se logran curar. El del niño de 3 años que murió este lunes de difteria es de hecho el único caso trágico en décadas.
5: Hola, dobrý den. 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
1: Pues le enviamos un abrazo a nuestro querido amigo Diego Fandos, director de cine y profesor de la Prague Film School, a quien más de una vez hemos disfrutado en nuestras emisiones. Es muy bonito tu mensaje, Diego. Muchísimas gracias a ti, muchísimas gracias a todos los que nos mandáis mensajes, que seguís haciéndolos, mandándonos mensajes de voz como este y correos electrónicos. Todos los que quieran sumarse a este apoyo a Radio Praga Internacional nos pueden enviar los audios al número de WhatsApp con el prefijo de la República Checa +420 y el número 601-064-596 o escribirnos un email como siempre a español@radio.cz. El número de teléfono y el email de contacto también lo pueden consultar en nuestra web en el apartado Radio Praga Internacional y tú escríbenos, cuéntanos. Los audios los estamos escuchando prácticamente cada día, pero cada vez más pronto vamos a leer también sus cartas y vamos a recopilar incluso alguno de estos audios en cita con los oyentes, que vamos a empezar a emitirlo, de verdad. Y ahora ya sí, seguimos con Sat Klima, la aplicación. Científicos checos y eslovacos acaban de desarrollar un nuevo software que ayuda a los municipios a responder mejor a la sequía y el sobrecalentamiento. Se lo cuenta Laura Lukova.
6: Las ciudades y los municipios en Chequia y Eslovaquia ya cuentan con un nuevo aliado en su lucha contra el cambio climático.

0: manejo del agua y preparar estrategias de adaptación en general. El software utiliza imágenes de los satélites Sentinel 2 que forman parte del programa Copérnico de la Unión Europea en cooperación con la Agencia Espacial Europea para calcular el índice de vegetación de diferencia normalizada. Al rastrear los cambios de este índice a lo largo del tiempo, los científicos pueden identificar dónde la vegetación se está deteriorando y en qué sitios el riesgo de sequía ha incrementado, así como las partes de determinada ciudad que requieren intervención urgente. Los usuarios podrán seleccionar una ciudad específica o algún vecindario, parque o edificio en un mapa para ver las tendencias estacionales en las condiciones de la vegetación y el medio ambiente. Así se arroja más luz sobre las estrategias que no funcionan bien para que los gobiernos locales trabajen en modificarlas. En entrevista para la radio checa, Andrej Dobrotka, uno de los participantes en el proyecto de la Universidad Técnica de Bratislava, explicó que el sistema está desarrollado para minimizar la cantidad de datos requerida y maximizar la utilidad de la aplicación.
1: Hemos construido un software que no requiere una gran cantidad de datos. Uno puede abrir cualquier mapa, por ejemplo el de Boykovice, seleccionar un vecindario o parque e inmediatamente verá el desarrollo estacional o incluso plurianual.
0: Por otra parte, Jakub Trojan, de la Universidad Tomáš Batia en Zlín, aclaró que la información mencionada está disponible públicamente en línea para todos los que desean usarla.
1: La gente se enterará de las condiciones actuales y el desarrollo de la vegetación. Precisamente, este método es importante, es decir, que uno puede volver unos años atrás para darse cuenta de lo que funcionó o no. Además, se espera que el proyecto apoye las decisiones con respecto a la infraestructura azul verde o el trabajo con la vegetación urbana y el manejo del agua. Sin embargo, también se puede tratar de optimizaciones más pequeñas.
0: Por el momento, la aplicación ofrece datos de 7 ciudades de Moravia y Eslovaquia: Zlín, Uherské Hradiště, Vsetín, Boykovice, Trnava, Trečín y Žilina. Además, el trabajo práctico ya ha comenzado con la estrategia de adaptación desarrollada para algunas áreas concretas de la región de Zlín.
2: Después de años de esfuerzo y dedicación, la coreógrafa argentina Carolina Arandia estrena en Praga una obra que busca recrear desde la danza la experiencia íntima de sumergirse en el mar. Un gesto audaz en una ciudad sin costa, pero que para ella se volvió un puerto inesperado, un lugar donde el teatro late con fuerza y la inspiración nunca deja de llegar. Quedan con Juan Pablo Bertaza.
3: Tras haber presentado Aurora en Brno en 2022, la coreógrafa argentina Carolina Arandia estrena ahora una nueva obra de danza que se apoya en lo sonoro y lo lumínico para intentar transmitir nada menos que la experiencia de sumersión en el mar. Lo curioso es que además la pieza se desarrolla con una única intérprete en escena, la bailarina checa Sabina Bochkova.
4: Sí, sí. Bueno, la obra se trata como de la experiencia sobre la experiencia de buceo y de la experiencia de contacto con el mar, con el agua, con el agua del mar, con unos espacios inmensos, con el ritmo que digamos que requiere y que es una experiencia muy física y que yo siempre como bailarina como que hacía una traducción personal de bueno, que es esa experiencia que es más bien deportiva, pero para mí tenía como un trasfondo artístico.
3: cuenta Carolina que en ese sentido, una de las experiencias más fuertes la tuvo el año pasado cuando hizo un buceo nocturno en Brasil. Impresionada por la difuminación total del espacio y la aparente falta de control, algo de esa experiencia le resultó similar al universo del teatro. En efecto, Carolina encontró en el buceo una suerte de coreografía por los pasos técnicos

0: que hay que hacer con el cuerpo para descender y disfrutar la experiencia de sumersión. Sin embargo, de todos los lugares en los que practicó buceo, ella asegura que el que más le gustó fueron los cenotes de México.
1: No es el mar, los cenotes están cerca del mar, pero son como agujeros en la tierra, el agua es salada porque viene del mar, pero ves, por ejemplo, las raíces de los árboles, o ves la tierra desde adentro, como que son agujeros en la tierra, entonces se ve desde abajo, puedes ver hacia arriba, entonces ves las raíces de los árboles y el árbol y la copa y todo. Y hay también corrientes de distintos minerales que vienen de las capas de las tierras, entonces el agua cambia de color, o se vuelve más aceitosa, amarilla, por ejemplo. Y hay que pasar las distintas corrientes de temperatura también. Eso me resultó como muy, muy, muy, no sé, muy interesante, muy sorprendente, algo que no, ni me imaginaba.
0: Carolina estudió comunicación y luego se especializó en lenguajes artísticos y combinados, así como en el teatro de los objetos. Fue ahí donde empezó a gestarse su conexión con Praga, una ciudad clave para esta corriente que, si bien se desarrolló en varios países europeos, encontró en Chequia un terreno especialmente fértil.
1: Bueno, acá hay como mucha tradición de teatro de objetos y también de como de lo artesanal en la escena, que es muy similar a cómo se trabaja en la escena en Buenos Aires también, en la escena independiente. Y hay una formación en la Escuela de Teatro acá en DAMU, de la cual se tomaron varios, no sé cómo decir, no sé si el programa o el acercamiento, el modo de trabajo con los objetos en la escena, es muy particular, la que no es que son necesariamente animados los objetos como títeres, sino que hay como toda una significación de que cruza entre las artes visuales, las artes performáticas, la actuación en la escena. O sea, la referencia allá es el periférico de objetos.
0: Tan profundo fue el interés de Carolina por esa propuesta teatral que utiliza objetos para crear distintos universos inquietantes que en un momento de su vida decidió mudarse a Italia para trabajar en un proyecto vinculado al teatro de objetos en Torino. Ahí conoció personalmente a varios artistas checos que le hablaron con más detalle de la escena praguense. Esa conversación la impulsó a visitar, por primera vez en su vida, una ciudad llamada Praga.
1: No sabía nada, yo llegué un día a las 6 de la mañana de verano, no podía creer dónde estaba y bueno, me encantó, o sea, me quedé una semana y fui todos los días al teatro y durante, digamos, a las tardes y durante el día recorría la ciudad y no sé, me resultó como muy, conocí también muchos artistas que estaban trabajando en la escena y me resultó como muy inspirador y atractivo como para, sí, como para desarrollar mi trabajo.
0: Después de aquella experiencia, Carolina decidió que quería vivir en Praga, ciudad en la que finalmente terminó y defendió su tesis de maestría durante la pandemia. Desde entonces ha estado soñando con este momento tan importante que por fin está por llegar, el estreno de su obra en el Estudio Jardino, una de las salas teatrales de la Galería Nacional. Por el momento hay dos funciones confirmadas, este mismo martes 26 a las 20 y el miércoles 27 a las 18.
1: La obra nació hace 2 años, empezó con fue a partir de una convocatoria de una productora checa, que ella viaja seguido a Argentina, como sabe que yo viajo seguido a Argentina también, y ella trabaja para el Festival Bazar, estaba queriendo ponerse en contacto con lugares de residencia artística en Argentina. Como que empezamos a trabajar juntas y me dijo, bueno, a ver, si vos tenés algún proyecto por ahí que quieras desarrollar un poco en Argentina, un poco acá, que esté relacionado con la naturaleza. Y yo tenía este proyecto en mente siempre con el mar y le dije, mira, a mí me interesaría desarrollar este tipo de proyecto. Y ahí me puse en contacto con Casa Intermitente, que es una residencia en Mar del Plata, e hicimos, bueno, toda una logística de producción para hacer una residencia allá.
0: En esa ciudad a la que siempre viajaba de vacaciones cuando era chica y cuya arquitectura de los años 70 y 80 también le recuerda un poco a Praga, decidió grabar los sonidos del mar con el objetivo de incluir en su obra la sonoridad de las olas y el viento del Atlántico en el contexto de un país en el que el mar brilla por su ausencia.

0: me pareció después gracioso, también cómico, irónico, no sé, que hay algo que también los extranjeros traen, creo, a los lugares, que es como traer lo que no hay en un punto. Entonces, como que me gustaba traer este tema también, o tratar de traer el mar en un lugar donde no lo hay, y también, no sé, me gusta eso como gesto también, tratar de traer el mar a un lugar donde no lo hay.
1: A punto de cumplir el gran objetivo de tener su obra en Praga, dice Carolina que ahora va a tratar de estrenar la pieza en otras ciudades de Europa y ya tiene además una propuesta para presentarla en un lugar muy significativo para ella, el Museo del Mar de Mar del Plata, pero siempre conservando Praga como una especie de centro de operaciones, o mejor dicho, anclaje, por tratarse de una ciudad bastante abierta a ese tipo de iniciativas.
0: Sí, yo creo que hay cierta apertura, también algo de la curiosidad, también por, no sé, ¿qué haces acá? ¿Qué estás queriendo mostrar? No sé, yo siempre sentí buena recepción, como, o las dificultades que encontramos todos como artistas, pero no algo como extra por ser extranjera, no. Sí está la dificultad del lenguaje, eso seguro, y los artistas extranjeros que conozco, por supuesto, no trabajan con teatro de texto, trabajan más con artes visuales o con objetos, con vestuarios, escenografía, danza.
1: En todo caso, hay algo que Carolina encontró en Praga muy similar a Buenos Aires, su excelente oferta teatral.
0: Sí, totalmente. Mismos amigos que han venido acá a visitarme, cuando vamos a un teatro o un café, es como, esto es igual a Buenos Aires. Ah, esto es como la dinámica, no tanto ahí la arquitectura o el modo, pero sino como una cuestión cultural similar. Y yo creo que sí. Y acá también tenés como del teatro oficial, a teatros super under, o a salas muy chiquitas, o obras que se montan en bares directamente. Eso sucede también. Mismo estudiantes de la universidad montan obras en bares, como pruebas, que eso también sucede allá. Para mí eso fue como un hallazgo y como algo también que me mantiene, yo creo, que es como lo que siempre me interesa.
1: Como todavía no puede vivir de lo que más la apasiona, Carolina tiene un trabajo de medio tiempo en finanzas que le permite desarrollar su carrera artística en paralelo. En cuanto a la obra que está por estrenar, explica que su origen remite a las experiencias que tenía de niña con el mar, una especie de memoria física y emocional de ese juego con lo inmenso y lo salvaje. Pero también nace de algo muy presente en su vida actual, los casi 10 años que ya lleva viviendo en Praga.
0: Esta lectura más de lo espacial, del desacelerar o de lo sonoro, creo que también tiene que ver con la experiencia de inmigración o de extranjería, como todo ese tiempo que a uno le lleva también, ese proceso de adaptación eterno, más bien constante, si bien ciertas cosas se van acomodando, ¿no? En el nivel corporal, quiero decir. Lo sonoro, el espacio, no sé, es como como mucha lectura de la realidad que se va como ajustando permanentemente, si bien ya después de tantos años el espacio sigue siendo, digamos, es más familiar, por supuesto, pero siempre hay como otra capa de lectura.
1: Y si bien está muy agradecida por todo lo que consiguió en Praga, proyectos, oportunidades y amigos, las barreras del idioma la hacen sentir por momentos un poco a la deriva. Y de hecho es interesante que la idea de estar a la deriva conecta y remite de algún modo tanto al mar como a la migración.
2: Esta emisión de Radio Praga Internacional, en nombre de todo el equipo, se despide de ustedes Daniel Ordóñez, agradeciéndole su atención y agradeciéndole su trabajo en los controles a nuestro amigo Pavel Cajón. Muchísimas gracias. 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Esperamos volver a contar muy pronto con todos ustedes. Děkujeme a nasledanou.

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1: Un niño no vacunado perdió la vida en Chequia tras contraer difteria. El debate sobre la importancia de las vacunas y los argumentos no científicos que se difunden libremente en redes sociales volvió a cobrar total actualidad en el país. Nos lo contará en breve Ivana Bonderkova. Después conoceremos la aplicación SAT Clima, que ayudará a las ciudades checas a adaptarse al cambio climático, lo que será una información de Laura Lukova. Y después, Juan Pablo Bertaza habló con la coreógrafa argentina Carolina Arandia, que representa en Praga sus danzas sobre el mar. Queridos amigos, también tenemos una información que darles. Debido al recorte presupuestario que Radio Praga Internacional ha sufrido, desde la semana que viene, en junio, tenemos que reducir nuestras emisiones. 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En Onda Corta siguen nuestras emisiones en Radio Miami Internacional, que seguirá retransmitiéndolas, siempre el más reciente de nuestros programas. Les agradecemos su comprensión y muy especialmente el apoyo que siempre sentimos de su lado. Muchísimas gracias. Y esperemos que un día mejore la situación. Y ahora ya sí, vamos con las noticias del día, hoy con Cristina Kelnerova.
2: Noticias. Un diplomático checo en Moscú acudió este martes al Ministerio de Relaciones Exteriores ruso debido a la detención en Chequia del metropolitano Ilarión, representante de la Iglesia Ortodoxa Rusa. Según la agencia estatal rusa TASS, las autoridades rusas entregaron al embajador adjunto checo, Jan Ondřejek, una protesta formal y calificaron la actuación de las autoridades checas de injustificada. Ilarión fue detenido el domingo por la noche en la República Checa bajo sospecha de transporte de sustancias prohibidas. La policía checa informó de que en un vehículo interceptado cerca de la autopista D6 se hallaron tres bolsas con una sustancia blanca desconocida. Moscú exige la liberación inmediata del religioso y el fin de lo que considera persecución contra representantes de la Iglesia Ortodoxa Rusa en territorio checo. El gobierno checo debatirá a mediados de junio el proyecto de ley sobre los medios de servicio público, según informó el ministro de Cultura, Otto Klempir. La normativa podría entrar en vigor el 1 de enero de 2027 y busca sustituir los cánones audiovisuales por financiación directa desde el presupuesto estatal para la televisión checa y la radio checa. El proyecto prevé asignar unos 230 millones de euros a la televisión checa y cerca de 83 millones de euros a la radio, cifras inferiores a sus presupuestos actuales. La propuesta ha recibido alrededor de 400 observaciones durante el proceso de consultas. Tanto los medios públicos como varios organismos estatales y representantes de la oposición han advertido de posibles riesgos para la independencia de los medios y de la falta de claridad sobre la financiación futura. El cráneo de Santa Zdislava, robado recientemente de la Basílica de Yablonev Purieshchegi, será expuesto al público únicamente durante la peregrinación de este sábado. Después, la reliquia será guardada en la tumba en la cripta, según informó el arzobispo de Praga y administrador de la diócesis de Litoměřice, Stanislav Přibyl. El ladrón sustrajo la reliquia el pasado 12 de mayo y posteriormente la cubrió con hormigón. El detenido actuó como protesta a la forma en que el cráneo estaba siendo exhibido, separado del cuerpo de la santa. La policía logró detenerlo y los restauradores consiguieron extraer la calavera sin daños irreversibles. La iglesia explicó que la reliquia seguirá bajo observación y restauración y que no prevé volver a exhibirla de forma permanente por motivos de conservación y seguridad. A los 85 años falleció Richard Falbr, una de las figuras más destacadas del movimiento sindical checo tras la caída del comunismo. Falbr participó en la creación del movimiento sindical en los años 90 y presidió la Confederación Checo-Morava de Sindicatos. También fue senador por la región de Most y más tarde uno de los primeros eurodiputados checos tras la entrada del país en la Unión Europea. La Administración Veterinaria Regional de Bohemia Central y la Policía Checa descubrieron una criadora ilegal con 165 perros de razas pequeñas en una vivienda familiar de la región de Mladá Boleslav. Los animales fueron retirados por veterinarios y trasladados a varios refugios. La policía investiga el caso por sospechas de cría de animales en condiciones inadecuadas. Según las autoridades, los perros vivían en espacios sin ventilación y fuertemente contaminados por excrementos. Además, las condiciones permitían la reproducción descontrolada y el cruce entre animales emparentados. Entre los perros hallados había chihuahuas, Yorkshire Terriers y Jack Russell Terriers, así como un gran número de cachorros. Para este miércoles se esperan cielos mayormente despejados en la República Checa y las temperaturas continúan altas, rondarán los 26 grados, alcanzando de máximos de 30 grados y por la noche las temperaturas podrán bajar hasta los 11 grados centígrados. Y estas han sido las noticias con Radio Praga Internacional.
1: Un niño de 3 años de la región de Moravia del Norte falleció de difteria este lunes en el hospital de Motol, en Praga. El menor no estaba vacunado contra esa enfermedad infecciosa. Se lo cuenta Ivana Bonderkova.
3: El niño que falleció este lunes de difteria en Chequia es el primer menor de edad que muere a causa de esa enfermedad infecciosa en Chequia desde el año 1969. Había sido hospitalizado en Ostrava, pero a fines de abril, al empeorar su estado de salud, el niño fue trasladado al Hospital Motol de Praga, donde los médicos no lograron salvarlo. A pesar de ser obligatoria en el caso de los niños, el pequeño no tenía la vacuna contra la difteria, según contó a la radio checa Hanna Cabrnochová, pediatra de Praga.
2: Cuanto menor es el niño al contraer la difteria, mayor es el riesgo de que los síntomas y el transcurso de la enfermedad sean muy graves.
3: Gracias a la vacunación obligatoria de los niños contra la difteria, la aparición de esa dolencia en la República Checa se volvió muy poco frecuente. Los especialistas confirmaron que 3 de esos 5 hermanos tenían difteria y solo uno de ellos había sido vacunado con anterioridad, según confirmó Aleš Kotrla, portavoz del Centro de Higiene de Moravia Silesia.
4: Toda la familia del niño fallecido ha sido hospitalizada en el Hospital Universitario de Ostrava y le fueron aplicados antibióticos de forma preventiva. Y en los centros educativos a donde van los niños en cuestión fueron aplicadas medidas estrictas contra una eventual epidemia de difteria. El riesgo de propagación de la enfermedad es muy bajo gracias a que el centro de higiene reaccionó de inmediato y controló a todas las personas que pudieron haber entrado en contacto con la familia afectada.
3: En vista de lo ocurrido, la directora del Centro de Higiene de Moravia Silesia, Bárbara Matskova, exhortó a todos los ciudadanos, especialmente a los que tienen niños pequeños, a controlar la eventual fecha de caducidad de la vacuna.
2: La vacuna reduce los síntomas y la enfermedad se desarrolla como un resfrío más fuerte, sin que llegue a desarrollarse la difteria. Y el porcentaje de las personas vacunadas en Chequia contra la difteria alcanza aproximadamente el 96%.
3: La difteria reapareció en Chequia en 2022, tras casi 3 décadas. La vacuna que se aplica a los niños de forma gratuita no dura, sin embargo, toda la vida, sino solamente entre 10 y 20 años. Los médicos recomiendan, por lo tanto, a las personas adultas vacunarse de nuevo, aunque en este caso las aseguradoras ya no pagan la vacuna. La pediatra Hanna Cabrnochová recalcó que la vacuna contra la difteria es lo más efectivo que existe contra esa enfermedad.
2: Justamente porque aplicamos diversas vacunas, muchas de las enfermedades dejaron de aparecer en Chequia. Por ello, el reciente caso trágico de un niño de 3 años que murió de difteria debería ser concebido como un llamamiento a que las personas no aplacen la vacunación y también los adultos respeten los intervalos de aproximadamente 10 años recomendados por los especialistas para dejarse aplicar una nueva vacuna contra la difteria.
3: La vacunación obligatoria de los niños contra la difteria fue introducida en Chequia en 1946. Hasta ese entonces se trataba de una de las principales causas de mortalidad infantil. Es una enfermedad altamente infecciosa que en África, por ejemplo, ocasiona cada año la muerte de miles de personas. En Chequia se evidenciaron en los últimos años cada vez más personas con difteria, pero aún así no deja de tratarse de casos aislados y en general los enfermos se logran curar. El del niño de 3 años que murió este lunes de difteria es de hecho el único caso trágico en décadas.
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1: Pues le enviamos un abrazo a nuestro querido amigo Diego Fandos, director de cine y profesor de la Prague Film School, a quien más de una vez hemos disfrutado en nuestras emisiones. Es muy bonito tu mensaje, Diego. Muchísimas gracias a ti, muchísimas gracias a todos los que nos mandáis mensajes, que seguís haciéndolos, mandándonos mensajes de voz como este y correos electrónicos. Todos los que quieran sumarse a este apoyo a Radio Praga Internacional nos pueden enviar los audios al número de WhatsApp con el prefijo de la República Checa +420 y el número 601-064-596 o escribirnos un email como siempre a español@radio.cz. El número de teléfono y el email de contacto también lo pueden consultar en nuestra web en el apartado Radio Praga Internacional y tú escríbenos, cuéntanos. Los audios los estamos escuchando prácticamente cada día, pero cada vez más pronto vamos a leer también sus cartas y vamos a recopilar incluso alguno de estos audios en cita con los oyentes, que vamos a empezar a emitirlo, de verdad. Y ahora ya sí, seguimos con Sat Klima, la aplicación. Científicos checos y eslovacos acaban de desarrollar un nuevo software que ayuda a los municipios a responder mejor a la sequía y el sobrecalentamiento. Se lo cuenta Laura Lukova.
6: Las ciudades y los municipios en Chequia y Eslovaquia ya cuentan con un nuevo aliado en su lucha contra el cambio climático. Los científicos de la Universidad Tomáš Batia en Zlín, en colaboración con sus colegas de la Universidad Técnica Eslovaca de Bratislava, lograron desarrollar un nuevo software llamado Sat Klima, que intenta ayudar a los gobiernos locales en ambos países a lidiar mejor con fenómenos como la sequía o el sobrecalentamiento. La tarea de esta nueva aplicación es esencial, ya que ofrece información que los municipios pueden usar a la hora de sembrar más árboles, proteger los espacios verdes, mejorar el manejo del agua y preparar estrategias de adaptación en general. El software utiliza imágenes de los satélites Sentiel 2, que forman parte del programa Copérnico de la Unión Europea en cooperación con la Agencia Espacial Europea, para calcular el índice de vegetación de diferencia normalizada. Al rastrear los cambios de este índice a lo largo del tiempo, los científicos pueden identificar dónde la vegetación se está deteriorando y en qué sitios

0: En entrevista para la radio checa, Andrej Dobrotka, uno de los participantes en el proyecto de la Universidad Técnica de Bratislava, explicó que el sistema está desarrollado para minimizar la cantidad de datos requerida y maximizar la utilidad de la aplicación.
1: Hemos construido un software que no requiere una gran cantidad de datos. Uno puede abrir cualquier mapa, por ejemplo el de Boykovice, seleccionar un vecindario o parque e inmediatamente verá el desarrollo estacional o incluso plurianual.
0: Por otra parte, Jakub Trojan, de la Universidad Tomáš Batia en Zlín, aclaró que la información mencionada está disponible públicamente en línea para todos los que desean usarla.
1: La gente se enterará de las condiciones actuales y el desarrollo de la vegetación. Precisamente, este método es importante, es decir, que uno puede volver unos años atrás para darse cuenta de lo que funcionó o no. Además, se espera que el proyecto apoye las decisiones con respecto a la infraestructura azul verde o el trabajo con la vegetación urbana y el manejo del agua. Sin embargo, también se puede tratar de optimizaciones más pequeñas.
0: Por el momento, la aplicación ofrece datos de 7 ciudades de Moravia y Eslovaquia: Zlín, Uherské Hradiště, Vsetín, Boykovice, Trnava, Trečín y Žilina. Además, el trabajo práctico ya ha comenzado con la estrategia de adaptación desarrollada para algunas áreas concretas de la región de Zlín.
2: Después de años de esfuerzo y dedicación, la coreógrafa argentina Carolina Arandia estrena en Praga una obra que busca recrear desde la danza la experiencia íntima de sumergirse en el mar. Un gesto audaz en una ciudad sin costa, pero que para ella se volvió un puerto inesperado, un lugar donde el teatro late con fuerza y la inspiración nunca deja de llegar. Quedan con Juan Pablo Bertaza.
3: Tras haber presentado Aurora en Brno en 2022, la coreógrafa argentina Carolina Arandia estrena ahora una nueva obra de danza que se apoya en lo sonoro y lo lumínico para intentar transmitir nada menos que la experiencia de sumersión en el mar. Lo curioso es que además la pieza se desarrolla con una única intérprete en escena, la bailarina checa Sabina Bochkova.
4: Sí, sí. Bueno, la obra se trata como de la experiencia, sobre la experiencia de buceo y de la experiencia de contacto con el mar, con el agua, con el agua del mar, con unos espacios inmensos, con el ritmo que, digamos, que requiere, y que es una experiencia muy física, y que yo siempre como bailarina como que hacía una traducción personal de bueno, que es esa experiencia, que es más bien deportiva, pero para mí tenía como un trasfondo artístico.
3: Cuenta Carolina que en ese sentido una de las experiencias más fuertes la tuvo el año pasado cuando hizo un buceo nocturno en Brasil. Impresionada por la difuminación total del espacio y la aparente falta de control, algo de esa experiencia le resultó similar al universo del teatro. En efecto, Carolina encontró en el buceo una suerte de coreografía por los pasos técnicos que hay que hacer con el cuerpo para descender y disfrutar la experiencia de sumersión. Sin embargo, de todos los lugares en los que practicó buceo, ella asegura que el que más le gustó fueron los cenotes de México.
4: No es el mar, los cenotes están cerca del mar, pero son como agujeros en la tierra, el agua es salada porque viene del mar, pero ves, por ejemplo, las raíces de los árboles o ves la tierra desde adentro, como que son agujeros en la tierra, entonces se ve desde abajo, puedes ver hacia arriba, entonces las raíces de los árboles y el árbol y la copa y todo. Y hay también corrientes de distintos minerales que vienen de las capas de las tierras, entonces el agua cambia de color o se vuelve más aceitosa, amarilla, por ejemplo. Y hay que pasar las distintas corrientes de temperatura también. Eso me resultó como muy, muy, muy, no sé, muy interesante, muy sorprendente, algo que no, ni me imaginaba.
3: Carolina estudió comunicación y luego se especializó en lenguajes artísticos y combinados

0: así como en el Teatro de los Objetos. Fue ahí donde empezó a gestarse su conexión con Praga, una ciudad clave para esta corriente que, si bien se desarrolló en varios países europeos, encontró en Chequia un terreno especialmente fértil.
1: Bueno, acá hay como mucha tradición de teatro de objetos y también de como de lo artesanal en la escena, que es muy similar a cómo se trabaja en la escena en Buenos Aires también, en la escena independiente. Y hay una formación en la escuela de teatro acá en DAMU, de la cual se tomaron varios, no sé cómo decir, no sé si el programa o el acercamiento, el modo de trabajo con los objetos en la escena. Es muy particular, la que no es que son necesariamente animados los objetos como títeres, sino que hay como toda una significación de que cruza entre las artes visuales, las artes performáticas, la actuación en la escena. O sea, la referencia allá es el periférico de objetos.
0: Tan profundo fue el interés de Carolina por esa propuesta teatral que utiliza objetos para crear distintos universos inquietantes que en un momento de su vida decidió mudarse a Italia para trabajar en un proyecto vinculado al Teatro de Objetos en Torino. Ahí conoció personalmente a varios artistas checos que le hablaron con más detalle de la escena praguense. Esa conversación la impulsó a visitar, por primera vez en su vida, una ciudad llamada Praga.
1: No sabía nada, yo llegué un día a las 6 de la mañana de verano, no podía creer dónde estaba y bueno, me encantó, o sea, me quedé una semana y fui todos los días al teatro y durante, digamos, a las tardes y durante el día recorría la ciudad y no sé, me resultó como muy, conocí también muchos artistas que estaban trabajando en la escena y me resultó como muy inspirador y atractivo como para, sí, como para desarrollar mi trabajo.
0: Después de aquella experiencia, Carolina decidió que quería vivir en Praga, ciudad en la que finalmente terminó y defendió su tesis de maestría durante la pandemia. Desde entonces ha estado soñando con este momento tan importante que por fin está por llegar, el estreno de su obra en el Estudio Jardino, una de las salas teatrales de la Galería Nacional. Por el momento hay dos funciones confirmadas, este mismo martes 26 a las 20 y el miércoles 27 a las 18.
1: La obra nació hace 2 años, empezó con fue a partir de una convocatoria de una productora checa, que ella viaja seguido a Argentina, como sabe que yo viajo seguido a Argentina también, y ella trabaja para el Festival Bazar, y estaba queriendo ponerse en contacto con lugares de residencia artística en Argentina. Como que empezamos a trabajar juntas y me dijo, bueno, a ver, si vos tenés algún proyecto por ahí que quieras desarrollar un poco en Argentina, un poco acá, que esté relacionado con la naturaleza. Y yo tenía este proyecto en mente siempre con el mar y le dije, mira, a mí me interesaría desarrollar este tipo de proyecto. Y ahí me puse en contacto con Casa Intermitente, que es una residencia en Mar del Plata, e hicimos, bueno, una logística de producción para hacer una residencia allá.
0: En esa ciudad a la que siempre viajaba de vacaciones cuando era chica y cuya arquitectura de los años 70 y 80 también le recuerda un poco a Praga, decidió grabar los sonidos del mar con el objetivo de incluir en su obra la sonoridad de las olas y el viento del Atlántico en el contexto de un país en el que el mar brilla por su ausencia.

0: me pareció después gracioso, también cómico, irónico, no sé, que hay algo que también los extranjeros traen, creo, a los lugares, que es como traer lo que no hay en un punto. Entonces, como que me gustaba traer este tema también, o tratar de traer el mar en un lugar donde no lo hay, y también, no sé, me gusta eso como gesto también, tratar de traer el mar a un lugar donde no lo hay.
1: A punto de cumplir el gran objetivo de tener su obra en Praga, dice Carolina que ahora va a tratar de estrenar la pieza en otras ciudades de Europa y ya tiene además una propuesta para presentarla en un lugar muy significativo para ella, el Museo del Mar de Mar del Plata, pero siempre conservando Praga como una especie de centro de operaciones, o mejor dicho, anclaje, por tratarse de una ciudad bastante abierta a ese tipo de iniciativas.
0: Sí, yo creo que hay cierta apertura, también algo de la curiosidad, también por, no sé, ¿qué haces acá? ¿Qué estás queriendo mostrar? No sé, yo siempre sentí buena recepción, como, o las dificultades que encontramos todos como artistas, pero no algo como extra por ser extranjera, no. Sí está la dificultad del lenguaje, eso seguro. Y los artistas extranjeros que conozco, por supuesto, no trabajan con teatro de texto, trabajan más con artes visuales o con objetos, con vestuarios, escenografía, danza.
1: En todo caso, hay algo que Carolina encontró en Praga muy similar a Buenos Aires, su excelente oferta teatral.
0: Sí, totalmente. Mismos amigos que han venido acá a visitarme, cuando vamos a un teatro o un café, es como, esto es igual a Buenos Aires. Ah, esto es como la dinámica, no tanto ahí la arquitectura o el modo, pero sino como una cuestión cultural similar. Y yo creo que sí. Y acá también tenés como del teatro oficial, a teatros super under, o a salas muy chiquitas, o obras que se montan en bares directamente. Eso sucede también. Mismo estudiantes de la universidad montan obras en bares, como pruebas, que eso también sucede allá. Para mí eso fue como, sí, como un hallazgo y como algo también que me mantiene, yo creo, que es como lo que siempre me interesa.
1: Como todavía no puede vivir de lo que más la apasiona, Carolina tiene un trabajo de medio tiempo en finanzas que le permite desarrollar su carrera artística en paralelo. En cuanto a la obra que está por estrenar, explica que su origen remite a las experiencias que tenía de niña con el mar, una especie de memoria física y emocional de ese juego con lo inmenso y lo salvaje. Pero también nace de algo muy presente en su vida actual, los casi 10 años que ya lleva viviendo en Praga.
0: Esta lectura más de como de lo espacial, del desacelerar o de lo sonoro, creo que también tiene que ver con la experiencia de inmigración o de extranjería, como todo ese tiempo que a uno le lleva también, este proceso de adaptación eterno, más bien constante, si bien ciertas cosas se van acomodando, ¿no? En el nivel corporal, quiero decir. Lo sonoro, el espacio, no sé, es como como mucha lectura de la realidad que se va como ajustando permanentemente, si bien ya después de tantos años el espacio sigue siendo, digamos, es más familiar, por supuesto, pero siempre hay como otra capa de lectura.
1: Y si bien está muy agradecida por todo lo que consiguió en Praga, proyectos, oportunidades y amigos, las barreras del idioma la hacen sentir por momentos un poco a la deriva. Y de hecho es interesante que la idea de estar a la deriva conecta y remite de algún modo tanto al mar como a la migración.
2: Termina esta emisión de Radio Praga Internacional. En nombre de todo el equipo se despide de ustedes Daniel Ordóñez, agradeciéndole su atención y agradeciéndole su trabajo en los controles a nuestro amigo Pavel Cajón. Muchísimas gracias. 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Esperamos volver a contar muy pronto con todos ustedes. Děkujeme a nasledanou.

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1: Un niño no vacunado perdió la vida en Chequia tras contraer difteria. El debate sobre la importancia de las vacunas y los argumentos no científicos que se difunden libremente en redes sociales volvió a cobrar total actualidad en el país. Nos lo contará en breve Ivana Bonderkova. Después conoceremos la aplicación SAT Clima, que ayudará a las ciudades checas a adaptarse al cambio climático, lo que será una información de Laura Lukova. Y después, Juan Pablo Bertaza habló con la coreógrafa argentina Carolina Arandia, que representa en Praga sus danzas sobre el mar. Queridos amigos, también tenemos una información que darles. Debido al recorte presupuestario que Radio Praga Internacional ha sufrido, desde la semana que viene, en junio, tenemos que reducir nuestras emisiones. Esta emisión, el podcast Chequia en 30 minutos, ya no podrá ser diario, sino que emitiremos cada lunes, miércoles y viernes una nueva edición. En onda corta siguen nuestras emisiones en Radio Miami Internacional, que seguirá retransmitiéndolas, siempre el más reciente de nuestros programas. Les agradecemos su comprensión y muy especialmente el apoyo que siempre sentimos de su lado. Muchísimas gracias. Y esperemos que un día mejore la situación. Y ahora ya sí, vamos con las noticias del día, hoy con Cristina Kelnerova.
2: Noticias. Un diplomático checo en Moscú acudió este martes al Ministerio de Relaciones Exteriores ruso debido a la detención en Chequia del metropolitano Hilarión, representante de la Iglesia Ortodoxa Rusa. Según la agencia estatal rusa TASS, las autoridades rusas entregaron al embajador adjunto checo, Jan Ondřejek, una protesta formal y calificaron la actuación de las autoridades checas de injustificada. Hilarión fue detenido el domingo por la noche en la República Checa bajo sospecha de transporte de sustancias prohibidas. La policía checa informó de que en un vehículo interceptado cerca de la autopista D6 se hallaron tres bolsas con una sustancia blanca desconocida. Moscú exige la liberación inmediata del religioso y el fin de lo que considera persecución contra representantes de la Iglesia Ortodoxa Rusa en territorio checo. El gobierno checo debatirá a mediados de junio el proyecto de ley sobre los medios de servicio público, según informó el ministro de Cultura, Otto Klempir. La normativa podría entrar en vigor el 1 de enero de 2027 y busca sustituir los cánones audiovisuales por financiación directa desde el presupuesto estatal para la televisión checa y la radio checa. El proyecto prevé asignar unos 230 millones de euros a la televisión checa y cerca de 83 millones de euros a la radio, cifras inferiores a sus presupuestos actuales. La propuesta ha recibido alrededor de 400 observaciones durante el proceso de consultas. Tanto los medios públicos como varios organismos estatales y representantes de la oposición han advertido de posibles riesgos para la independencia de los medios y de la falta de claridad sobre la financiación futura. El cráneo de Santa Zdislava, robado recientemente de la Basílica de Jablonev Podještědí, será expuesto al público únicamente durante la peregrinación de este sábado. Después, la reliquia será guardada en la tumba en la cripta, según informó el arzobispo de Praga y administrador de la diócesis de Litoměřice, Stanislav Přibyl. El ladrón sustrajo la reliquia el pasado 12 de mayo y posteriormente la cubrió con hormigón. El detenido actuó como protesta a la forma en que el cráneo estaba siendo exhibido, separado del cuerpo de la santa. La policía logró detenerlo y los restauradores consiguieron extraer la calavera sin daños irreversibles. La iglesia explicó que la reliquia seguirá bajo observación y restauración y que no prevé volver a exhibirla de forma permanente por motivos de conservación y seguridad. A los 85 años falleció Richard Falbr, una de las figuras más destacadas del movimiento sindical checo tras la caída del comunismo. Falbr participó en la creación del movimiento sindical en los años 90 y presidió la Confederación Checo-Morava de Sindicatos. También fue senador por la región de Most y más tarde uno de los primeros eurodiputados checos tras la entrada del país en la Unión Europea. La Administración Veterinaria Regional de Bohemia Central y la Policía Checa descubrieron una criadora ilegal con 165 perros de razas pequeñas en una vivienda familiar de la región de Mladá Boleslav. Los animales fueron retirados por veterinarios y trasladados a varios refugios. La policía investiga el caso por sospechas de cría de animales en condiciones inadecuadas. Según las autoridades, los perros vivían en espacios sin ventilación y fuertemente contaminados por excrementos. Además, las condiciones permitían la reproducción descontrolada y el cruce entre animales emparentados. Entre los perros hallados había chihuahuas, Yorkshire Terriers y Jack Russell Terriers, así como un gran número de cachorros. Para este miércoles se esperan cielos mayormente despejados en la República Checa y las temperaturas continúan altas, rondarán los 26 grados, alcanzando de máximos de 30 grados y por la noche las temperaturas podrán bajar hasta los 11 grados centígrados. Y estas han sido las noticias con Radio Praga Internacional.
1: Un niño de 3 años de la región de Moravia del Norte falleció de difteria este lunes en el hospital de Motol, en Praga. El menor no estaba vacunado contra esa enfermedad infecciosa. Se lo cuenta Ivana Bonderkova.
3: El niño que falleció este lunes de difteria en Chequia es el primer menor de edad que muere a causa de esa enfermedad infecciosa en Chequia desde el año 1969. Había sido hospitalizado en Ostrava, pero a fines de abril, al empeorar su estado de salud, el niño fue trasladado al Hospital Motol de Praga, donde los médicos no lograron salvarlo. A pesar de ser obligatoria en el caso de los niños, el pequeño no tenía la vacuna contra la difteria, según contó a la radio checa Hanna Cabrnochová, pediatra de Praga.
2: Cuanto menor es el niño al contraer la difteria, mayor es el riesgo de que los síntomas y el transcurso de la enfermedad sean muy graves.
3: Gracias a la vacunación obligatoria de los niños contra la difteria, la aparición de esa dolencia en la República Checa se volvió muy poco frecuente. Los especialistas confirmaron que 3 de esos 5 hermanos tenían difteria y solo uno de ellos había sido vacunado con anterioridad, según confirmó Aleš Kotrla, portavoz del Centro de Higiene de Moravia Silesia.
4: Toda la familia del niño fallecido ha sido hospitalizada en el Hospital Universitario de Ostrava y le fueron aplicados antibióticos de forma preventiva. Y en los centros educativos a donde van los niños en cuestión fueron aplicadas medidas estrictas contra una eventual epidemia de difteria. El riesgo de propagación de la enfermedad es muy bajo gracias a que el centro de higiene reaccionó de inmediato y controló a todas las personas que pudieron haber entrado en contacto con la familia afectada.
3: En vista de lo ocurrido, la directora del Centro de Higiene de Moravia Silesia, Bárbara Matskova, exhortó a todos los ciudadanos, especialmente a los que tienen niños pequeños, a controlar la eventual fecha de caducidad de la vacuna.
2: La vacuna reduce los síntomas y la enfermedad se desarrolla como un resfrío más fuerte, sin que llegue a desarrollarse la difteria. Y el porcentaje de las personas vacunadas en Chequia contra la difteria alcanza aproximadamente el 96%.
3: La difteria reapareció en Chequia en 2022, tras casi 3 décadas. La vacuna que se aplica a los niños de forma gratuita no dura, sin embargo, toda la vida, sino solamente entre 10 y 20 años. Los médicos recomiendan, por lo tanto, a las personas adultas vacunarse de nuevo, aunque en este caso las aseguradoras ya no pagan la vacuna. La pediatra Hanna Cabrnochová recalcó que la vacuna contra la difteria es lo más efectivo que existe contra esa enfermedad.
2: Justamente porque aplicamos diversas vacunas, muchas de las enfermedades dejaron de aparecer en Chequia. Por ello, el reciente caso trágico de un niño de 3 años que murió de difteria debería ser concebido como un llamamiento a que las personas no aplacen la vacunación y también los adultos respeten los intervalos de aproximadamente 10 años recomendados por los especialistas para dejarse aplicar una nueva vacuna contra la difteria.
3: La vacunación obligatoria de los niños contra la difteria fue introducida en Chequia en 1946. Hasta ese entonces se trataba de una de las principales causas de mortalidad infantil. Es una enfermedad altamente infecciosa que en África, por ejemplo, ocasiona cada año la muerte de miles de personas. En Chequia se evidenciaron en los últimos años cada vez más personas con difteria, pero aún así no deja de tratarse de casos aislados y en general los enfermos se logran curar. El del niño de 3 años que murió este lunes de difteria es de hecho el único caso trágico en décadas.
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1: Pues le enviamos un abrazo a nuestro querido amigo Diego Fandos, director de cine y profesor de la Prague Film School, a quien más de una vez hemos disfrutado en nuestras emisiones. Es muy bonito tu mensaje, Diego. Muchísimas gracias a ti, muchísimas gracias a todos los que nos mandáis mensajes, que seguís haciéndolos, mandándonos mensajes de voz como este y correos electrónicos. Todos los que quieran sumarse a este apoyo a Radio Praga Internacional nos pueden enviar los audios al número de WhatsApp con el prefijo de la República Checa +420 y el número 601-064-596 o escribirnos un email como siempre a espanol@radio.cz. El número de teléfono y el email de contacto también lo pueden consultar en nuestra web en el apartado Radio Praga Internacional y tú escríbenos, cuéntanos. Los audios los estamos escuchando prácticamente cada día, pero cada vez más pronto vamos a leer también sus cartas y vamos a recopilar incluso algunos de estos audios en cita con los oyentes, que vamos a empezar a emitirlo, de verdad. Y ahora ya sí, seguimos con Sat Klima, la aplicación. Científicos checos y eslovacos acaban de desarrollar un nuevo software que ayuda a los municipios a responder mejor a la sequía y el sobrecalentamiento. Se lo cuenta Laura Lukova.
6: Las ciudades y los municipios en Chequia y Eslovaquia ya cuentan con un nuevo aliado en su lucha contra el cambio climático. Los científicos de la Universidad Tomáš Baťa en Zlín, en colaboración con sus colegas de la Universidad Técnica Eslovaca de Bratislava, lograron desarrollar un nuevo software llamado SatClima, que intenta ayudar a los gobiernos locales en ambos países a lidiar mejor con fenómenos como la sequía o el sobrecalentamiento. La tarea de esta nueva aplicación es esencial, ya que ofrece información que los municipios pueden usar a la hora de sembrar más árboles, proteger los espacios verdes, mejorar el manejo del agua y preparar estrategias de adaptación en general. El software utiliza imágenes de los satélites Sentiel 2, que forman parte del programa Copérnico de la Unión Europea en cooperación con la Agencia Espacial Europea para calcular el índice de vegetación de diferencia normalizada. Al rastrear los cambios de este índice a lo largo del tiempo, los científicos pueden identificar dónde la vegetación se está deteriorando y en qué sitios el riesgo de sequía ha incrementado, así como las partes de determinada ciudad que requieren intervención urgente. Los usuarios podrán seleccionar una ciudad específica o algún vecindario, parque o edificio en un mapa para ver las tendencias estacionales en las condiciones de la vegetación y el medio ambiente. Así se arroja más luz sobre las estrategias que no funcionan bien para que los gobiernos locales trabajen en modificarlas. En entrevista para la radio checa, Andrej Dobrotka, uno de los participantes en el proyecto de la Universidad Técnica de Bratislava, explicó que el sistema está desarrollado para minimizar la cantidad de datos requerida y maximizar la utilidad de la aplicación.
7: Hemos construido un software que no requiere una gran cantidad de datos. Uno puede abrir cualquier mapa, por ejemplo el de Boykovice, seleccionar un vecindario o parque e inmediatamente verá el desarrollo estacional.

0: funcionó o no. Además, se espera que el proyecto apoye las decisiones con respecto a la infraestructura azul verde o el trabajo con la vegetación urbana y el manejo del agua. Sin embargo, también se puede tratar de optimizaciones más pequeñas.
1: Por el momento, la aplicación ofrece datos de 7 ciudades de Moravia y Eslovaquia: Zlín, Uherské Hradiště, Vsetín, Bojkovice, Trnava, Trečín y Žilina. Además, el trabajo práctico ya ha comenzado con la estrategia de adaptación desarrollada para algunas áreas concretas de la región de Zlín.
2: Después de años de esfuerzo y dedicación, la coreógrafa argentina Carolina Arandia estrena en Praga una obra que busca recrear desde la danza la experiencia íntima de sumergirse en el mar. Un gesto audaz en una ciudad sin costa, pero que para ella se volvió un puerto inesperado, un lugar donde el teatro late con fuerza y la inspiración nunca deja de llegar. Quedan con Juan Pablo Bertaza.
0: Tras haber presentado Aurora en Brno en 2022, la coreógrafa argentina Carolina Arandia estrena ahora una nueva obra de danza que se apoya en lo sonoro y lo lumínico para intentar transmitir nada menos que la experiencia de sumersión en el mar. Lo curioso es que además la pieza se desarrolla con una única intérprete en escena, la bailarina checa Sabina Bochkova.
3: Sí. Bueno, la obra se trata como de la experiencia sobre la experiencia de buceo y de la experiencia de contacto con el mar, con el agua, con el agua del mar, con unos espacios inmensos, con el ritmo que digamos que requiere y que es una experiencia muy física y que yo siempre como bailarina como que hacía una traducción personal de bueno, que es esa experiencia que es más bien deportiva, pero para mí tenía como un trasfondo artístico.
0: Cuenta Carolina que en ese sentido una de las experiencias más fuertes la tuvo el año pasado cuando hizo un buceo nocturno en Brasil. Impresionada por la difuminación total del espacio y la aparente falta de control, algo de esa experiencia le resultó similar al universo del teatro. En efecto, Carolina encontró en el buceo una suerte de coreografía por los pasos técnicos que hay que hacer con el cuerpo para descender y disfrutar la experiencia de sumersión. Sin embargo, de todos los lugares en los que practicó buceo, ella asegura que el que más le gustó fueron los cenotes de México.
3: No es el mar, los cenotes están cerca del mar, pero son como agujeros en la tierra, el agua es salada porque viene del mar, pero ves, por ejemplo, las raíces de los árboles o ves la tierra desde adentro, como que son agujeros en la tierra, entonces se ve desde abajo, puedes ver hacia arriba, entonces las raíces de los árboles y el árbol y la copa y todo. Y hay también corrientes de distintos minerales que vienen de las capas de las tierras, entonces el agua cambia de color, luego se vuelve más aceitosa, amarilla, por ejemplo, y hay que pasar las distintas corrientes de temperatura también. Eso me resultó como muy, muy, muy, no sé, muy interesante, muy sorprendente, algo que no, ni me imaginaba.
0: Carolina estudió comunicación y luego se especializó en lenguajes artísticos y combinados, así como en el teatro de los objetos. Fue ahí donde empezó a gestarse su conexión con Praga, una ciudad clave para esta corriente que, si bien se desarrolló en varios países europeos, encontró en Chequia un terreno especialmente fértil.
3: Bueno, acá hay como mucha tradición de teatro de objetos y también de como de lo artesanal en la escena, que es muy similar a cómo se trabaja en la escena en Buenos Aires también, en la escena independiente. Y hay una formación en la Escuela de Teatro acá en DAMU, de la cual se tomaron varios, no sé cómo decir, no sé si el programa o el acercamiento, el modo de trabajo con los objetos en la escena, es muy particular, en la que no es que son necesariamente animados los objetos como títeres, sino que hay como toda una significación de que cruza entre las artes visuales, las artes performáticas, la actuación en la escena. O sea, la referencia allá es el periférico de objetos.
0: Tan profundo fue el interés de Carolina por esa propuesta teatral que utiliza

0: Utiliza objetos para crear distintos universos inquietantes que en un momento de su vida decidió mudarse a Italia para trabajar en un proyecto vinculado al teatro de objetos en Torino. Ahí conoció personalmente a varios artistas checos que le hablaron con más detalle de la escena praguense. Esa conversación la impulsó a visitar, por primera vez en su vida, una ciudad llamada Praga.
1: No sabía nada, yo llegué un día a las 6 de la mañana de verano, no podía creer dónde estaba y bueno, me encantó, o sea, me quedé una semana y fui todos los días al teatro y durante, digamos, a las tardes y durante el día recorría la ciudad y no sé, me resultó como muy, conocí también muchos artistas que estaban trabajando en la escena y me resultó como muy inspirador y atractivo como para, sí, como para desarrollar mi trabajo.
0: Después de aquella experiencia, Carolina decidió que quería vivir en Praga, ciudad en la que finalmente terminó y defendió su tesis de maestría durante la pandemia. Desde entonces ha estado soñando con este momento tan importante que por fin está por llegar, el estreno de su obra en el Estudio Jardino, una de las salas teatrales de la Galería Nacional. Por el momento hay dos funciones confirmadas, este mismo martes 26 a las 20 y el miércoles 27 a las 18.
1: La obra nació hace 2 años, empezó con fue a partir de una convocatoria de una productora checa que ella viaja seguido a Argentina, como sabe que yo viajo seguido a Argentina también, y ella trabaja para el Festival Bazar y estaba queriendo ponerse en contacto con lugares de residencia artística en Argentina. Como que empezamos a trabajar juntas y me dijo, bueno, a ver, si vos tenés algún proyecto por ahí que quieras desarrollar un poco en Argentina, un poco acá, que esté relacionado con la naturaleza. Y yo tenía este proyecto en mente siempre con el mar y le dije, mira, a mí me interesaría desarrollar este tipo de proyecto. Y ahí me puse en contacto con Casa Intermitente, que es una residencia en Mar del Plata, e hicimos, bueno, toda una logística de producción para hacer una residencia allá.
0: En esa ciudad a la que siempre viajaba de vacaciones cuando era chica y cuya arquitectura de los años 70 y 80 también le recuerda un poco a Praga, decidió grabar los sonidos del mar con el objetivo de incluir en su obra la sonoridad de las olas y el viento del Atlántico en el contexto de un país en el que el mar brilla por su ausencia.

0: me pareció después gracioso, también cómico, irónico, no sé, que hay algo que también los extranjeros traen, creo, a los lugares, que es como traer lo que no hay en un punto. Entonces, como que me gustaba traer este tema también, o tratar de traer el mar en un lugar donde no lo hay, y también, no sé, me gusta eso como gesto también, tratar de traer el mar a un lugar donde no lo hay.
1: A punto de cumplir el gran objetivo de tener su obra en Praga, dice Carolina que ahora va a tratar de estrenar la pieza en otras ciudades de Europa y ya tiene además una propuesta para presentarla en un lugar muy significativo para ella, el Museo del Mar de Mar del Plata, pero siempre conservando Praga como una especie de centro de operaciones, o mejor dicho, anclaje, por tratarse de una ciudad bastante abierta a ese tipo de iniciativas.
0: Sí, yo creo que hay cierta apertura, también algo de la curiosidad, también por, no sé, ¿qué haces acá? ¿Qué estás queriendo mostrar? No sé, yo siempre sentí buena recepción, como, o las dificultades que encontramos todos como artistas, pero no algo como extra por ser extranjera, no. Sí está la dificultad del lenguaje, eso seguro. Y los artistas extranjeros que conozco, por supuesto, no trabajan con teatro de texto, trabajan más con artes visuales o con objetos, con vestuarios, escenografía, danza.
1: En todo caso, hay algo que Carolina encontró en Praga muy similar a Buenos Aires, su excelente oferta teatral.
0: Sí, totalmente. Mismos amigos que han venido acá a visitarme, cuando vamos a un teatro o un café, es como, esto es igual a Buenos Aires. Ah, esto como la dinámica, no tanto ahí la arquitectura o el modo, pero sino como una cuestión cultural similar. Y yo creo que sí. Y acá también tenés como del teatro oficial, a teatros super under, o a salas muy chiquitas, o obras que se montan en bares directamente. Eso sucede también. Mismo estudiantes de la universidad montan obras en bares, como pruebas, que eso también sucede allá. Para mí eso fue como, sí, como un hallazgo y como algo también que me mantiene, yo creo, que es como lo que siempre me interesa.
1: Como todavía no puede vivir de lo que más la apasiona, Carolina tiene un trabajo de medio tiempo en finanzas que le permite desarrollar su carrera artística en paralelo. En cuanto a la obra que está por estrenar, explica que su origen remite a las experiencias que tenía de niña con el mar, una especie de memoria física y emocional de ese juego con lo inmenso y lo salvaje. Pero también nace de algo muy presente en su vida actual, los casi 10 años que ya lleva viviendo en Praga.
0: Esta lectura más de como de lo espacial, del desacelerar o de lo sonoro, creo que también tiene que ver con la experiencia de inmigración o de extranjería, como todo ese tiempo que a uno le lleva también, este proceso de adaptación eterno, como no eterno, más bien constante, si bien ciertas cosas se van acomodando, ¿no? En el nivel corporal, quiero decir. Lo sonoro, el espacio, no sé, es como mucha lectura de la realidad que se va como ajustando permanentemente, si bien ya después de tantos años el espacio sigue siendo, digamos, es más familiar, por supuesto, pero siempre hay como otra capa de lectura.
1: Y si bien está muy agradecida por todo lo que consiguió en Praga, proyectos, oportunidades y amigos, las barreras del idioma la hacen sentir por momentos un poco a la deriva. Y de hecho es interesante que la idea de estar a la deriva conecta y remite de algún modo tanto al mar como a la migración.
2: Termina esta emisión de Radio Praga Internacional. En nombre de todo el equipo se despide de ustedes Daniel Ordóñez, agradeciéndole su atención y agradeciéndole su trabajo en los controles a nuestro amigo Pavel Cajón. Muchísimas gracias. Recordamos que esta emisión la pueden seguir tanto en nuestra web espanol.radio.cz como a través del podcast Chequia en 30 minutos, que encontrarán en todas las plataformas y también por Onda Corta, por supuesto. Un abrazo a todos nuestros queridos oyentes por Onda Corta. en nuestro Facebook, Instagram y X. Siempre pueden estar al tanto de lo que sucede en la República Checa. Esperamos volver a contar muy pronto con todos ustedes. Děkujeme a nasledanou.

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1: Un niño no vacunado perdió la vida en Chequia tras contraer difteria. El debate sobre la importancia de las vacunas y los argumentos no científicos que se difunden libremente en redes sociales volvió a cobrar total actualidad en el país. Nos lo contará en breve Ivana Bonderkova. Después conoceremos la aplicación SAT Clima, que ayudará a las ciudades checas a adaptarse al cambio climático, lo que será una información de Laura Lukova. Y después, Juan Pablo Bertaza habló con la coreógrafa argentina Carolina Arandia, que representa en Praga sus danzas sobre el mar. Queridos amigos, también tenemos una información que darles. Debido al recorte presupuestario que Radio Praga Internacional ha sufrido, desde la semana que viene, en junio, tenemos que reducir nuestras emisiones. Esta emisión, el podcast Chequia en 30 minutos, ya no podrá ser diario, sino que emitiremos cada lunes, miércoles y viernes una nueva edición. En Onda Corta siguen nuestras emisiones en Radio Miami Internacional, que seguirá retransmitiéndolas, siempre el más reciente de nuestros programas. Les agradecemos su comprensión y muy especialmente el apoyo que siempre sentimos de su lado. Muchísimas gracias. Y esperemos que un día mejore la situación. Y ahora ya sí, vamos con las noticias del día, hoy con Cristina Kelnerova.
2: Noticias. Un diplomático checo en Moscú acudió este martes al Ministerio de Relaciones Exteriores ruso debido a la detención en Chequia del metropolitano Hilarión, representante de la Iglesia Ortodoxa Rusa. Según la agencia estatal rusa TASS, las autoridades rusas entregaron al embajador adjunto checo, Jan Ondřejek, una protesta formal y calificaron la actuación de las autoridades checas de injustificada. Hilarión fue detenido el domingo por la noche en la República Checa bajo sospecha de transporte de sustancias prohibidas. La policía checa informó de que en un vehículo interceptado cerca de la autopista D6 se hallaron tres bolsas con una sustancia blanca desconocida. Moscú exige la liberación inmediata del religioso y el fin de lo que considera persecución contra representantes de la Iglesia Ortodoxa Rusa en territorio checo. El gobierno checo debatirá a mediados de junio el proyecto de ley sobre los medios de servicio público, según informó el ministro de Cultura, Otto Klempir. La normativa podría entrar en vigor el 1 de enero de 2027 y busca sustituir los cánones audiovisuales por financiación directa desde el presupuesto estatal para la televisión checa y la radio checa. El proyecto prevé asignar unos 230 millones de euros a la televisión checa y cerca de 83 millones de euros a la radio, cifras inferiores a sus presupuestos actuales. La propuesta ha recibido alrededor de 400 observaciones durante el proceso de consultas. Tanto los medios públicos como varios organismos estatales y representantes de la oposición han advertido de posibles riesgos para la independencia de los medios y de la falta de claridad sobre la financiación futura. El cráneo de Santa Zdislava, robado recientemente de la Basílica de Jablonev Purieščeji, será expuesto al público únicamente durante la peregrinación de este sábado. Después, la reliquia será guardada en la tumba en la cripta, según informó el arzobispo de Praga y administrador de la diócesis de Litoměřice, Stanislav Přibyl. El ladrón sustrajo la reliquia el pasado 12 de mayo y posteriormente la cubrió con hormigón. El detenido actuó como protesta a la forma en que el cráneo estaba siendo exhibido, separado del cuerpo de la santa. La policía logró detenerlo y los restauradores consiguieron extraer la calavera sin daños irreversibles. La iglesia explicó que la reliquia seguirá bajo observación y restauración y que no prevé volver a exhibirla de forma permanente por motivos de conservación y seguridad. A los 85 años falleció Richard Falbr, una de las figuras más destacadas del movimiento sindical checo tras la caída del comunismo. Falbr participó en la creación del movimiento sindical en los años 90 y presidió la Confederación Checo-Morava de Sindicatos. También fue senador por la región de Most y más tarde uno de los primeros eurodiputados checos tras la entrada del país en la Unión Europea. La Administración Veterinaria Regional de Bohemia Central y la Policía Checa descubrieron una criadora ilegal con 165 perros de razas pequeñas en una vivienda familiar de la región de Mladá Boleslav. Los animales fueron retirados por veterinarios y trasladados a varios refugios. La policía investiga el caso por sospechas de cría de animales en condiciones inadecuadas. Según las autoridades, los perros vivían en espacios sin ventilación y fuertemente contaminados por excrementos. Además, las condiciones permitían la reproducción descontrolada y el cruce entre animales emparentados. Entre los perros hallados había chihuahuas, Yorkshire Terriers y Jack Russell Terriers, así como un gran número de cachorros. Para este miércoles se esperan cielos mayormente despejados en la República Checa y las temperaturas continúan altas, rondarán los 26 grados, alcanzando de máximos de 30 grados y por la noche las temperaturas podrán bajar hasta los 11 grados centígrados. Y estas han sido las noticias con Radio Praga Internacional.
1: Un niño de 3 años de la región de Moravia del Norte falleció de difteria este lunes en el hospital de Motol, en Praga. El menor no estaba vacunado contra esa enfermedad infecciosa. Se lo cuenta Ivana Bonderkova.
3: El niño que falleció este lunes de difteria en Chequia es el primer menor de edad que muere a causa de esa enfermedad infecciosa en Chequia desde el año 1969. Había sido hospitalizado en Ostrava, pero a fines de abril, al empeorar su estado de salud, el niño fue trasladado al Hospital Motol de Praga, donde los médicos no lograron salvarlo. A pesar de ser obligatoria en el caso de los niños, el pequeño no tenía la vacuna contra la difteria, según contó a la radio checa Hanna Cabrnochová, pediatra de Praga.
2: Cuanto menor es el niño al contraer la difteria, mayor es el riesgo de que los síntomas y el transcurso de la enfermedad sean muy graves.
3: Gracias a la vacunación obligatoria de los niños contra la difteria, la aparición de esa dolencia en la República Checa se volvió muy poco frecuente. Los especialistas confirmaron que 3 de esos 5 hermanos tenían difteria y solo uno de ellos había sido vacunado con anterioridad, según confirmó Aleš Kotrla, portavoz del Centro de Higiene de Moravia-Silesia.
4: Toda la familia del niño fallecido ha sido hospitalizada en el Hospital Universitario de Ostrava y le fueron aplicados antibióticos de forma preventiva. Y en los centros educativos a donde van los niños en cuestión fueron aplicadas medidas estrictas contra una eventual epidemia de difteria. El riesgo de propagación de la enfermedad es muy bajo gracias a que el centro de higiene reaccionó de inmediato y controló a todas las personas que pudieron haber entrado en contacto con la familia afectada.
3: En vista de lo ocurrido, la directora del Centro de Higiene de Moravia-Silesia, Bárbara Matskova, exhortó a todos los ciudadanos, especialmente a los que tienen niños pequeños, a controlar la eventual fecha de caducidad de la vacuna.
2: La vacuna reduce los síntomas y la enfermedad se desarrolla como un resfrío más fuerte, sin que llegue a desarrollarse la difteria. Y el porcentaje de las personas vacunadas en Chequia contra la difteria alcanza aproximadamente el 96%.
3: La difteria reapareció en Chequia en 2022, tras casi 3 décadas. La vacuna que se aplica a los niños de forma gratuita no dura, sin embargo, toda la vida, sino solamente entre 10 y 20 años. Los médicos recomiendan, por lo tanto, a las personas adultas vacunarse de nuevo, aunque en este caso las aseguradoras ya no pagan la vacuna. La pediatra Hanna Cabrnochová recalcó que la vacuna contra la difteria es lo más efectivo que existe contra esa enfermedad.
2: Justamente porque aplicamos diversas vacunas, muchas de las enfermedades dejaron de aparecer en Chequia. Por ello, el reciente caso trágico de un niño de 3 años que murió de difteria debería ser concebido como un llamamiento a que las personas no aplacen la vacunación y también los adultos respeten los intervalos de aproximadamente 10 años recomendados por los especialistas para dejarse aplicar una nueva vacuna contra la difteria.
3: La vacunación obligatoria de los niños contra la difteria fue introducida en Chequia en 1946. Hasta ese entonces se trataba de una de las principales causas de mortalidad infantil. Es una enfermedad altamente infecciosa que en África, por ejemplo, ocasiona cada año la muerte de miles de personas. En Chequia se evidenciaron en los últimos años cada vez más personas con difteria, pero aún así no deja de tratarse de casos aislados y en general los enfermos se logran curar. El del niño de 3 años que murió este lunes de difteria es de hecho el único caso trágico en décadas.
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1: Pues le enviamos un abrazo a nuestro querido amigo Diego Fandos, director de cine y profesor de la Prague Film School, a quien más de una vez hemos disfrutado en nuestras emisiones. Es muy bonito tu mensaje, Diego. Muchísimas gracias a ti, muchísimas gracias a todos los que nos mandáis mensajes, que seguís haciéndolos, mandándonos mensajes de voz como este y correos electrónicos. Todos los que quieran sumarse a este apoyo a Radio Praga Internacional nos pueden enviar los audios al número de WhatsApp con el prefijo de la República Checa +420 y el número 601-064-596 o escribirnos un email como siempre a espanol@radio.cz. El número de teléfono y el email de contacto también lo pueden consultar en nuestra web en el apartado Radio Praga Internacional y tú escríbenos, cuéntanos. Los audios los estamos escuchando prácticamente cada día, pero cada vez más pronto vamos a leer también sus cartas y vamos a recopilar incluso algunos de estos audios en cita con los oyentes, que vamos a empezar a emitirlo, de verdad. Y ahora ya sí, seguimos con Sat Klima, la aplicación. Científicos checos y eslovacos acaban de desarrollar un nuevo software que ayuda a los municipios a responder mejor a la sequía y el sobrecalentamiento. Se lo cuenta Laura Lukova.
6: Las ciudades y los municipios en Chequia y Eslovaquia ya cuentan con un nuevo aliado en su lucha contra el cambio climático. Los científicos de la Universidad Tomáš Batia en Zlín, en colaboración con sus colegas de la Universidad Técnica Eslovaca de Bratislava, lograron desarrollar un nuevo software llamado Sat Klima, que intenta ayudar a los gobiernos locales en ambos países a lidiar mejor con fenómenos como la sequía o el sobrecalentamiento. La tarea de esta nueva aplicación es esencial, ya que ofrece información que los municipios pueden usar a la hora de sembrar más árboles, proteger los espacios verdes, mejorar el manejo del agua y preparar estrategias de adaptación en general. El software utiliza imágenes de los satélites Sentiel 2, que forman parte del programa Copérnico de la Unión Europea en cooperación con la Agencia Espacial Europea, para calcular el índice de vegetación de diferencia normalizada. Al rastrear los cambios de este índice a lo largo del tiempo, los científicos pueden identificar dónde la vegetación se está deteriorando y en qué sitios el riesgo de sequía ha incrementado, así como las partes de determinada ciudad que requieren intervención urgente. Los usuarios podrán seleccionar una ciudad específica o algún vecindario, parque o edificio en un mapa para ver las tendencias estacionales en las condiciones de la vegetación y el medio ambiente. Así se arroja más luz sobre las estrategias que no funcionan bien para que los gobiernos locales trabajen en modificarlas. En entrevista para la radio checa, Andrej Dobrotka, uno de los participantes en el proyecto de la Universidad Técnica de Bratislava, explicó que el sistema está desarrollado para minimizar la cantidad de datos requerida y maximizar la utilidad de la aplicación.
7: Hemos construido un software que no requiere una gran cantidad de datos. Uno puede abrir cualquier mapa, por ejemplo el de Boykovice, seleccionar un vecindario o parque e inmediatamente verá el desarrollo estacional o incluso plurianual.
6: Por otra parte, Jakub Trojan, de la Universidad Tomáš Batia en Zlín, aclaró que la información mencionada está disponible públicamente en línea para todos los que desean usarla.
7: La gente se enterará de las condiciones actuales y el desarrollo de la vegetación. Precisamente, este método es importante, es decir, que uno puede volver unos años atrás para darse cuenta de lo que funcionó o no. Además, se espera que el proyecto apoye las decisiones con respecto a la infraestructura azul verde o el trabajo con la vegetación urbana y el manejo del agua. Sin embargo, también se puede tratar de optimizaciones más pequeñas.
6: Por el momento, la aplicación ofrece datos de 7 ciudades de Moravia y Eslovaquia: Zlín, Uherské Hradiště, Vsetín, Boykovice, Trnava, Trečín y Žilina. Además, el trabajo práctico ya ha comenzado con la estrategia de adaptación desarrollada para algunas áreas concretas de la región de Zlín.

0: estrena ahora una nueva obra de danza que se apoya en lo sonoro y lo lumínico para intentar transmitir nada menos que la experiencia de sumersión en el mar. Lo curioso es que además la pieza se desarrolla con una única intérprete en escena, la bailarina checa Sabina Bochkova.
1: Sí, sí. Bueno, la obra se trata como de la experiencia sobre la experiencia de buceo y de la experiencia de contacto con el mar, con el agua, con el agua del mar, con unos espacios inmensos, con el ritmo que digamos que requiere. Y que es una experiencia muy física, y que yo siempre como bailarina como que hacía una traducción personal de bueno, que es esa experiencia que es más bien deportiva, pero para mí tenía como un trasfondo artístico.
0: Cuenta Carolina que en ese sentido una de las experiencias más fuertes la tuvo el año pasado cuando hizo un buceo nocturno en Brasil. Impresionada por la difuminación total del espacio y la aparente falta de control, algo de esa experiencia le resultó similar al universo del teatro. En efecto, Carolina encontró en el buceo una suerte de coreografía por los pasos técnicos que hay que hacer con el cuerpo para descender y disfrutar la experiencia de sumersión. Sin embargo, de todos los lugares en los que practicó buceo, ella asegura que el que más le gustó fueron los cenotes de México.
1: No es el mar mar, los cenotes están cerca del mar, pero son como agujeros en la tierra, el agua es salada porque viene del mar, pero ves, por ejemplo, las raíces de los árboles o ves la tierra desde adentro, como que son agujeros en la tierra, entonces se ve desde abajo, puedes ver hacia arriba, entonces las raíces de los árboles y el árbol y la copa y todo. Y hay también corrientes de distintos minerales que vienen de las capas de las tierras, entonces el agua cambia de color, o se vuelve más aceitosa, amarilla, por ejemplo, y hay que pasar las distintas corrientes de temperatura también. Eso me resultó como muy, muy, muy, no sé, muy interesante, muy sorprendente, algo que no, ni me imaginaba.
0: Carolina estudió comunicación y luego se especializó en lenguajes artísticos y combinados, así como en el teatro de los objetos. Fue ahí donde empezó a gestarse su conexión con Praga, una ciudad clave para esta corriente que, si bien se desarrolló en varios países europeos, encontró en Chequia un terreno especialmente fértil.
1: Bueno, acá hay como mucha tradición de teatro de objetos y también de como de lo artesanal en la escena, que es muy similar a cómo se trabaja en la escena en Buenos Aires también, en la escena independiente. Y hay una formación en la Escuela de Teatro acá en DAMU, de la cual se tomaron varios, no sé cómo decir, no sé si el programa o el acercamiento, el modo de trabajo con los objetos en la escena, es muy particular, la que no es que son necesariamente animados los objetos como títeres, sino que hay como toda una significación de que cruza entre las artes visuales, las artes performáticas, la actuación en la escena. O sea, la referencia allá es el periférico de objetos.
0: Tan profundo fue el interés de Carolina por esa propuesta teatral que utiliza objetos para crear distintos universos inquietantes que en un momento de su vida decidió mudarse a Italia para trabajar en un proyecto vinculado al teatro de objetos en Torino. Ahí conoció personalmente a varios artistas checos que le hablaron con más detalle de la escena praguense. Esa conversación la impulsó a visitar, por primera vez en su vida, una ciudad llamada Praga.
1: No sabía nada, yo llegué un día a las 6 de la mañana de verano, no podía creer dónde estaba y bueno, me encantó, o sea, me quedé una semana y fui todos los días al teatro y durante, digamos, a las tardes y durante el día recorría la ciudad y no sé, me resultó como muy, conocí también muchos artistas que estaban trabajando en la escena y me resultó como muy inspirador y atractivo como para desarrollar mi trabajo.
0: Después de aquella experiencia, Carolina decidió que quería vivir en Praga, ciudad en la que finalmente terminó y defendió su tesis de maestría durante la pandemia. Desde entonces ha estado soñando con este momento tan importante que por fin está por llegar, el estreno de su obra en el Estudio Jardino, una de las salas teatrales de la Galería Nacional. Por el momento hay dos funciones confirmadas, este mismo martes 26 a las 20 y el miércoles 27.

0: 2018.
1: La obra nació hace dos años, empezó con una, fue a partir de la de una convocatoria de una productora checa, que ella viaja seguido a Argentina, como sabe que yo viajo seguido a Argentina también, y ella trabaja para el Festival Bazar, y estaba queriendo ponerse en contacto con lugares de residencia artística en Argentina. Como que empezamos a trabajar juntas y me dijo, bueno, a ver, si vos tenés algún proyecto por ahí que quieras desarrollar un poco en Argentina, un poco acá, que esté relacionado con la naturaleza. Y yo tenía este proyecto en mente siempre con el mar y le dije, mira, a mí me interesaría desarrollar este tipo de proyecto. Y ahí me puse en contacto con Casa Intermitente, que es una residencia en Mar del Plata, e hicimos, bueno, toda una logística de producción para hacer una residencia allá.
0: En esa ciudad a la que siempre viajaba de vacaciones cuando era chica y cuya arquitectura de los años 70 y 80 también le recuerda un poco a Praga, decidió grabar los sonidos del mar con el objetivo de incluir en su obra la sonoridad de las olas y el viento del Atlántico en el contexto de un país en el que el mar brilla por su ausencia.

0: me pareció después gracioso, también cómico, irónico, no sé, que hay algo que también los extranjeros traen, creo, a los lugares, que es como traer lo que no hay en un punto. Entonces, como que me gustaba traer este tema también, o tratar de traer el mar en un lugar donde no lo hay, y también, no sé, me gusta eso como gesto también, tratar de traer el mar a un lugar donde no lo hay.
1: A punto de cumplir el gran objetivo de tener su obra en Praga, dice Carolina que ahora va a tratar de estrenar la pieza en otras ciudades de Europa y ya tiene además una propuesta para presentarla en un lugar muy significativo para ella, el Museo del Mar de Mar del Plata, pero siempre conservando Praga como una especie de centro de operaciones, o mejor dicho, anclaje, por tratarse de una ciudad bastante abierta a ese tipo de iniciativas.
0: Sí, yo creo que hay cierta apertura, también algo de la curiosidad, también por, no sé, ¿qué haces acá? ¿Qué estás queriendo mostrar? No sé, yo siempre sentí buena recepción, como, o las dificultades que encontramos todos como artistas, pero no algo como extra por ser extranjera, no. Sí está la dificultad del lenguaje, eso seguro. Y los artistas extranjeros que conozco, por supuesto, no trabajan con teatro de texto, trabajan más con artes visuales o con objetos, con vestuarios, escenografía, danza.
1: En todo caso, hay algo que Carolina encontró en Praga muy similar a Buenos Aires, su excelente oferta teatral.
0: Sí, totalmente. Mismos amigos que han venido acá a visitarme, cuando vamos a un teatro o un café, es como, esto es igual a Buenos Aires. Ah, esto como la dinámica, no tanto ahí la arquitectura o el modo, pero sino como una cuestión cultural similar. Y yo creo que sí. Y acá también tenés como del teatro oficial, a teatros super under, o a salas muy chiquitas, o obras que se montan en bares directamente. Eso sucede también. Mismo estudiantes de la universidad montan obras en bares, como pruebas. Eso también sucede allá. Para mí eso fue como, sí, como un hallazgo y como algo también que me mantiene, yo creo, que es como lo que siempre me interesa.
1: Como todavía no puede vivir de lo que más la apasiona, Carolina tiene un trabajo de medio tiempo en finanzas que le permite desarrollar su carrera artística en paralelo. En cuanto a la obra que está por estrenar, explica que su origen remite a las experiencias que tenía de niña con el mar, una especie de memoria física y emocional de ese juego con lo inmenso y lo salvaje. Pero también nace de algo muy presente en su vida actual, los casi 10 años que ya lleva viviendo en Praga.
0: Esta lectura más de como de lo espacial, del desacelerar o de lo sonoro, creo que también tiene que ver con la experiencia de inmigración o extranjería, como todo ese tiempo que a uno le lleva también este proceso de adaptación eterno, más bien constante, si bien ciertas cosas se van acomodando, ¿no? A nivel corporal, quiero decir. Lo sonoro, el espacio, no sé, es como mucha lectura de la realidad que se va como ajustando permanentemente, si bien ya después de tantos años el espacio sigue siendo, digamos, es más familiar, por supuesto, pero siempre hay como otra capa de lectura.
1: Y si bien está muy agradecida por todo lo que consiguió en Praga, proyectos, oportunidades y amigos, las barreras del idioma la hacen sentir por momentos un poco a la deriva. Y de hecho es interesante que la idea de estar a la deriva conecta y remite de algún modo tanto al mar como a la migración.
2: Termina esta emisión de Radio Praga Internacional. En nombre de todo el equipo, se despide de ustedes Daniel Ordóñez, agradeciéndole su atención y agradeciéndole su trabajo en los controles a nuestro amigo Pavel Cajón. Muchísimas gracias. 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Un abrazo a todos nuestros queridos oyentes por Onda Corta. en nuestro Facebook, Instagram y X. Siempre pueden estar al tanto de lo que sucede en la República Checa. Esperamos volver a contar muy pronto con todos ustedes. Děkujeme a nashledanou.

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1: La detención del metropolitano ruso Hilarión, una nueva exhibición de un falsificador alemán y una entrevista con Diego Velázquez, futbolista del Dukla Praga. Esos son los temas que veremos en esta nueva emisión de Radio Praga Internacional. Hola a todos, soy Cristina y os saludo desde nuestros estudios de la capital checa. En primer lugar, en el programa de hoy echaremos un vistazo al caso de Hilarión, el sacerdote ortodoxo ruso que fue detenido en Chequia el domingo por la noche por llevar sustancias sospechosas en su vehículo, un caso que ha despertado reacciones tensas por parte de Rusia. Más adelante descubriremos una nueva exhibición en Praga de Wolfgang Beltraki, un pintor alemán que se hizo famoso no por sus obras originales, sino por sus falsificados. Y por último, y a propósito del Mundial, Juan Pablo Bertaza nos comparte una entrevista con el futbolista oriundo de Chicago, Diego Velázquez, sobre su trayectoria y cómo esa le llevó hasta los campos del Dukla Praga. Pronto pasaremos con las noticias del día, pero primero un pequeño anuncio, y es que debido al recorte presupuestario que ha sufrido Radio Praga Internacional, recortaremos nuestras emisiones a partir de la semana que viene. Y en lugar de una nueva emisión diaria cada día, las emisiones se realizarán los lunes, miércoles y viernes. Agradecemos a todos vuestro apoyo y ahora ya seguimos con las noticias del día, esta vez en la voz de Juan Mutoni.
0: Noticias. El presidente checo Petr Pavel afirmó que el número de países que contribuyen financieramente a la iniciativa checa para suministrar munición a Ucrania se redujo de 18 a 9, informan el diario Financial Times y la agencia CTK. A pesar de ello, Pavel aseguró que el proyecto continúa funcionando y que actualmente proporciona hasta el 50% de la munición de gran calibre utilizada por Ucrania. El mandatario expresó además su confianza en que este año se alcancen cifras similares a las de 2025. El ministro de Relaciones Exteriores checo, Petr Matzinka, dio un discurso ante el Consejo de Seguridad de la ONU esta semana durante su visita a Estados Unidos, en el que afirmó que las grandes potencias deben aceptar límites a su poder. Matzinka sostuvo que los estados pequeños no buscan un mundo sin potencias, sino uno en el que éstas respeten las restricciones de su influencia y sean capaces de escuchar a los demás. También señaló que el mundo atraviesa una pérdida de la capacidad de comunicación entre países. El ministro destacó además que la Organización de las Naciones Unidas sigue siendo un foro clave porque permite a los estados más pequeños expresar su voz en un sistema internacional dominado por la fuerza. Recordó la experiencia histórica de Europa Central como advertencia sobre los riesgos de un mundo en el que las reglas entre potencias dejan de aplicarse. Un apostador checo ganó este martes por la noche el premio récord de la lotería Eurojackpot, llevándose casi 115 millones de euros, según informó la portavoz de la agencia en Chequia. Se trata de la mayor ganancia registrada hasta ahora en el país, superando el récord anterior de unos 97,7 millones de euros obtenido por el premio en 2015 en el mismo juego. Según la representante de la agencia en el país, el ganador deberá pagar al Estado un impuesto del 15% sobre el premio, equivalente a unos 17,3 millones de euros. La compañía de lotería investiga ahora en qué región del país se registró la apuesta ganadora o si fue realizada de manera online. La Administración Regional de la Región de Bohemia Central ha anulado la sanción impuesta a un conductor que el año pasado circuló con un monoplaza de estilo Fórmula 1 por la autopista D4 en la zona de Příbram, informó la agencia CTK. El organismo consideró que la decisión del ayuntamiento de Příbram presentaba diferencias formales y devolvió el caso para su revisión y corrección. Según la portavoz del gobierno regional, el expediente fue devuelto para eliminar los defectos en la resolución emitida. El caso se originó tras la circulación del vehículo no autorizado para vías públicas, que fue finalmente detenido por la policía tras una persecución. El conductor había recibido previamente una multa y una prohibición de conducir, pero el proceso deberá resolverse de nuevo tras la decisión del nivel regional. El Senado de la República Checa conmemoró este martes el 30 aniversario de su creación con una ceremonia solemne en la Escuela de Equitación Wellenstein de Praga. Durante el acto, el presidente checo Petr Pavel destacó el papel de la Cámara Alta como garante de la constitucionalidad de leyes y valoró su contribución al debate público y al proceso legislativo. Pavel recordó que el Senado afrontó críticas desde su nacimiento en 1996, pero aseguró que ha defendido repetidamente y de forma convincente su importancia dentro del sistema político checo. El mandatario también subrayó que, aunque el Senado es la cámara más débil del Parlamento, según la Constitución, esta posición le permite mantener debates más pragmáticos y menos polarizados. Y para este jueves se esperan cielos despejados y parcialmente nublados en la mayor parte de República Checa. En el norte y el este del país podrían aparecer temporalmente algunas nubes durante el día, aunque no se prevén precipitaciones. Las temperaturas máximas se situarán entre 21 y 25 grados, mientras que en el norte y noreste rondarán los 20 grados. En las zonas montañosas, los termómetros marcarán 15 grados y en la zona de Šumava alrededor de 20. Y estas han sido las noticias del día en Radio Praga Internacional.
1: Fue apresado y liberado en tiempo récord. El sacerdote ortodoxo ruso Hilarión fue detenido el domingo por la policía checa, que encontró en su vehículo grandes cantidades de una sustancia blanca sospechosa que después se confirmó ilícita, pero fue liberado este martes sin cargos tras fuertes presiones diplomáticas del Kremlin. Más con Gonzalo Núñez.
2: Se trata de un caso que ha suscitado el interés de la prensa internacional debido a la figura involucrada, un cura ortodoxo ruso con amigos en las altas esferas de su país. La policía checa ha liberado finalmente este martes y sin cargos al sacerdote Hilarión, que responde al título de metropolitano y que vive en la ciudad checa de Karlovy Vary, un balneario muy popular entre inmigrantes y turistas rusos. Hilarión, cuyo nombre legal es Grigory Valerievich Alfeyev, había sido detenido el domingo por la noche tras encontrar la policía checa grandes cantidades de un polvo blanco sospechoso en su automóvil. El polvo ya ha sido confirmado que es una sustancia ilícita, pero ahora queda por esclarecer cómo llegó al vehículo del cura ortodoxo. La portavoz de la policía de Bohemia Central, Mijaela Richterova, explicaba a la radio checa las razones de la detención de Hilarión y su chofer.
3: Tras una denuncia anónima sobre transporte de estupefacientes y sustancias psicotrópicas, el Centro Nacional de Control de Drogas inició acciones legales y detuvo a los pasajeros de un vehículo el domingo por la noche en la carretera de Seis, cerca de Unhost. Dentro del vehículo se incautaron tres bolsas de una sustancia cristalina blanca aún desconocida. La naturaleza exacta de la sustancia incautada se determinará con los resultados del análisis pericial. Sin embargo, debido a los procedimientos penales en curso y a los interrogatorios que se están llevando a cabo, no se proporcionará más información por el momento.
2: El caso suscitó una inmediata condena del Kremlin, desde donde se acusó al gobierno checo de persecución política en contra de Hilarión, una figura muy respetada por sus compatriotas y que ha ostentado varios cargos. Metropolitano de Volokolamsk, metropolitano de Hungría, presidente de Relaciones Exteriores del Patriarcado de Moscú y representante de la Iglesia Ortodoxa Rusa ante las instituciones europeas en Bruselas. Un diplomático checo en Moscú fue llamado de urgencia el martes al Ministerio de Relaciones Exteriores. Según la agencia estatal rusa TASS, las autoridades rusas entregaron al embajador checo adjunto Jan Ondrejka una protesta formal y calificaron la actuación de la policía checa de injustificada. Poco después, Hilarión fue puesto en libertad sin cargos. Tras su liberación, el propio entorno de Hilarión publicó un anuncio en la red social Telegram, la más popular en Rusia. El metropolitano Hilarión y su chofer han sido puestos en libertad en la República Checa. no se han presentado cargos contra ellos. Fueron liberados sin restricciones adicionales. Sin embargo, se ha sabido que un análisis pericial confirmó que el polvo blanco encontrado en el vehículo es una sustancia prohibida. La investigación del caso continuará. La defensa de Hilarión subraya que el hallazgo de sustancias prohibidas no responde a la pregunta principal. ¿Cómo llegaron estas sustancias al vehículo? Las circunstancias de la denuncia anónima que condujo a la detención del vehículo, el origen de las sustancias encontradas, el acceso al vehículo antes de su salida y el procedimiento de registro, incautación y manejo de las presuntas pruebas, todo eso sigue siendo clave para la defensa. Hilarión niega cualquier implicación en la posesión o el transporte de sustancias prohibidas. La defensa solicitará una investigación exhaustiva de todas las circunstancias del incidente. La policía checa asegura que el vehículo del cura ortodoxo fue inspeccionado tras una denuncia anónima, pero Rusia ha calificado su detención como una provocación deliberada y orquestada, una trampa con motivaciones políticas y una persecución contra representantes de la Iglesia Ortodoxa rusa en territorio checo.
1: Wolfgang Beltracchi, condenado por fraude en el mundo del arte, ha recreado durante décadas obras atribuidas a grandes pintores. Su trabajo ahora ha llegado a Praga con una exhibición nada exenta de controversia. Wolfgang Beltracchi es un pintor alemán considerado uno de los falsificadores de arte más prolíficos y exitosos de la historia. Durante años vendió pinturas que presentaba como si fueran obras perdidas de artistas reconocidos. Sin embargo, el artista no solo copiaba piezas ya existentes, sino que elaboraba nuevas composiciones y construía relatos verosímiles sobre su origen, lo que logró convencer durante años el mercado del arte, incluidas subastas, galerías y expertos que verdaderamente creyeron que se trataban de obras originales. Fue una pequeña discrepancia en una de sus pinturas la que terminó por desvelar el engaño. Se descubrió que el pigmento blanquecino que había utilizado aún no existía en la época en la que supuestamente se habían creado las obras originales, lo que finalmente expuso que estas obras perdidas en realidad eran obras inventadas. Beltracchi fue condenado por fraude a gran escala y el juez estimó los daños causados por su engaño en unos 16 millones de euros, y solo contando los casos comprobados. Además, la corte lo sentenció a 6 años de prisión, aunque cumplió la mitad de la condena. Ahora las obras de Beltracchi se exhiben en todo el mundo, incluso en Praga. Aquellos interesados en dejarse engañar a conciencia pueden visitar por estos días una exposición del pintor en el Obecný dům, la Casa Municipal de Praga, llamada Divine Stories, hasta el 25 de septiembre de 2026. En entrevista para la radio checa, Beltracchi ofreció más detalles con respecto a cómo empezó su historia.
4: When I was young, in the 70s. Fue
5: en los años 70 que comencé a vender pinturas por mucho dinero. El problema no era que no me podía ganar la vida con esto. Sencillamente, yo era diferente. Viajaba, era hippie, me drogaba y escuchaba música. Me la pasaba comprando pinturas viejas hasta que un día pensé que las podía hacer yo mismo. Así de fácil me pareció.
1: En el mismo diálogo, Beltracchi se vanaglorió de su trabajo, tan bueno, según sus palabras, que nunca le trajo ningún problema. Juicios, multa y cárcel no parecen contar para este pintor alemán.
4: You need 10 years experience for don't make mistakes.
5: Nunca en la historia ha habido un falsificador que haya logrado imitar todos los estilos de cada siglo. Para mí, por ejemplo, no hay diferencia entre el pop art y Leonardo da Vinci. Nada de esto es difícil, pero es extremadamente exigente. Para ellos hay que ser pintor y restaurador, comprender la ciencia, los pigmentos, básicamente todo. El resultado tiene que ser al 100%. De otra manera, el riesgo de encarcelar es bastante grande. Me he dedicado a esto durante casi 40 años y no ha habido problemas. Todas mis pinturas fueron aceptadas por expertos de todo el mundo. Nadie dudó jamás. Y se exhiben hasta el día de hoy. Encontraron una de mis creaciones en el Museo Nacional de Madrid, que durante 33 años estuvo al lado de un Picasso. Hallaron otra en Japón. Otras todavía siguen circulando por el mundo.
4: Picasso. And they found three in Japan. Every year they find some.
1: Ninguna obra ha resultado compleja para Beltracchi, al menos así lo asegura. Lo único que se necesita para hacerse pasar por otro pintor, sostiene, es sumergirse lo suficiente en la obra original.
4: It's like free method acting, you know?
5: Free Method Painting es muy parecido al Free Method Acting. Uno encarna así al pintor justo como el actor interpreta a alguien más. Esto significa que ustedes quieren ser como él y penetrar en su modo de pensar. Esta es la tarea principal, y es lo que hago precisamente en la pintura. Si echan un vistazo a lo que he creado, se darán cuenta de que todas las obras son distintas. No me gusta la repetición, no soy una máquina. Creo en 10 y 12 pinturas al año, no más. Me pongo a pensar qué es bueno para la historia que quiero hacer y qué método quiero usar. Puede que le llamen estilo, pero a mí no me agrada esta palabra. No tengo estilo. A veces en las exhibiciones la gente me pregunta cuál de estas pinturas es suya, señor Beltracchi, y yo les contesto todas, pero cada una es diferente.
1: Muchos de los dueños de sus pinturas, no obstante, han optado por el anonimato. Según algunas fuentes disponibles, se trata de millonarios estadounidenses y europeos.
5: En mi trabajo de falsificador necesito unos 10 minutos para absorber el trazo del pintor. Miro la obra y lo absorbo. Cada pintura me la imagino como una danza de colores. Si uno lo hace demasiado lento, es bastante difícil, pero si es rápido, es otra cosa. Mano izquierda, mano derecha, pienso que esto también se debe a la genética. Después de 5 o 10 minutos, observo la pintura y ya puedo crear una nueva pieza. Y ojo, no una copia, sino una obra completamente nueva que nadie más había creado jamás con el mismo método.
1: Wolfgang Beltracchi ha declarado con orgullo que puede imitar el estilo de más de 100 pintores diferentes. Algunos historiadores del arte y expertos en el tema también advierten de que una parte de toda la historia que Beltracchi cuenta es más bien una leyenda cuidadosamente construida que una verdad verificada. Al mismo tiempo, enfatizan que no hay que olvidarse de que el artista haya hecho de sus estafas toda una marca. Tras el descenso del Dukla Praga, el joven mediocampista Diego Velázquez habló con Radio Praga Internacional sobre su primera temporada en el fútbol checo y los problemas de adaptación que debió superar, inspirado por la historia de un club cuya máxima figura fue nada menos que el mítico Balón de Oro Josef Masopust. Además, reafirmó su sueño de vestir algún día los colores del Tri. Más con Juan Pablo Bertaza.
6: La presencia de identidades transnacionales ya no se limita al mundo del trabajo remoto o a los nómadas digitales. A tono con el próximo mundial, que por primera vez se disputará en 3 países a la vez, esa lógica de pertenencias múltiples también empieza a transformar profesiones históricamente más territoriales como el fútbol. Un ejemplo clarísimo es el de Diego Velázquez, mediocampista de padres mexicanos que sin embargo nació en Chicago y desde hace un año y medio juega en el Dukla Praga. Su recorrido

0: pero andaba un proceso y tenía un problema con mi apellido de Velázquez. Tenía la mía es con la Z y ahorita tengo con el S. Y fue un proceso largo y de allí tenía, me llegó Martín y me dijo, hey, ¿por qué no tratas de llegar a República Checa que ya voy a cumplir 18? Y pues escogí República Checa.
1: A pesar de que terminó eligiendo Chequia, afirma Diego que disfrutó mucho ese mes en el América porque tiene a gran parte de su familia cerca del predio donde entrena ese equipo en la Ciudad de México. Y si bien ya está bastante identificado con los colores del histórico Club Dukla, Diego había empezado fichando en realidad para otro equipo checo.
0: En 2024 jugué aquí en un campamento, una prueba, enfrente de Martin Hašek. El director de Dukla, le gustó cómo jugaba, me llevaron a Pardubice, que es un equipo también en la liga, y me firmaron profesional allí, pero andaba jugando con el U19, jugando con el B y practicando con el A, el equipo A, pero no tenía esa opción a jugar en los juegos. So, el Martin miró que no andaba jugando y él sabía que yo tenía talento. So, platicaron con Pardubice y tenían un transfer para mí a llegar a Dukla y de allí me cambié a Dukla y ahora estoy con Dukla Praga.
1: De Dukla Praga, además de su entusiasta afición, su curioso origen vinculado al ejército checoslovaco y el hecho de que por allí pasara en sus inicios nada menos que Pavel Nedved, hubo algo que a Diego le llamó poderosamente la atención.
0: No sabía que tenían un balón de oro, que fue Joseph Mansfield, sí. Y ahí tenían un picture de Eusebio, de Portugal, y él. Y es una locura, no sabía que tenían todo esto en este equipo.
1: Aún con semejantes pergaminos, lamentablemente el Dukla Praga no pudo evitar la crónica algo anunciada de su descenso que se terminó de decretar este sábado al perder por 3 goles frente al Banik Ostrava con un detalle realmente particular. Los 3 goles del equipo visitante fueron en realidad goles en contra.
0: Voy a ir a mis vacaciones pensando que vamos a tener que pelear y pelear si me quedo. Tenemos que subir otra vez. Tuvimos el fuego Teplice, el fuego antes de Banik. Tuvimos que ganar este juego. Si ganamos, nos quedamos y tenemos que jugar los 2 juegos, el Barrage. Y un jugador ganó una carta roja y ahí nos... Yo le dije a todos mis jugadores que tuvimos ese pudimos ganar, si no, esa carta roja no lo tuvimos, íbamos a ganar porque tenemos el momento en ese juego. Pero luego ganamos la carta roja y ahí se puso difícil porque estás jugando con un jugador menos y nos echaron 2 goles y ahora tenemos que jugar contra Banik Ostrava, que es un equipo bien grande y ya sabemos que la liga va a tratar a detenerlos en la liga. Y ese juego tenían 6,000 aficiones de ellos, de Ostrava, y estamos jugando como si estamos afuera.
1: En esas vacaciones, lamentablemente adelantadas, Diego visitará a sus respectivas familias en Chicago y en México justo durante la época del año en que Chequia le resulta más atractiva.
0: En el verano está bonito. A mí me gusta el caliente cuando el sol está afuera, a mí me gusta. Pero en el invierno es donde es muy difícil. Está bien frío y estando lejos de mi familia es difícil porque mi mamá y mi papá somos bien cerquitas y teniendo ellos bien lejos y el tiempo, cuando me levanto y están durmiendo y cuando yo me duermo, esos días están empezando, me duele un poquito. Pero un poquito más y más estoy aprendiendo y... es difícil.
1: Como la distancia es muy importante y los pasajes muy caros, lamenta que sus padres aún no fueran a visitarlo, aunque sí contó con la presencia de sus hermanos. Y entre esas dificultades por las que tuvo que pasar para adaptarse, un lugar muy preponderante corresponde al idioma checo y su inapelable fama de idioma complicado.
0: Hablan puro checo y para mí es muy difícil aprender y entender, pero... también las personas son medio, no platican mucho, pero para mí me gusta porque Praga está bien bonito y conocí unos checos y aprendí poquito checo y sí, me gusta.
1: Sorprendido también por la cantidad de checos que hablan español, asegura Diego que comprende el idioma local más de lo que lo habla, pero por suerte

0: vive cerca de una familia de checos que siempre lo invita a comer y ahí trata de aprender un poco más el arte de las declinaciones. En cuanto a lo futbolístico, más allá del descenso y ese simbólico derecho de piso que dice que tuvo que pagar al llegar al plantel, él se siente satisfecho con el nivel que mostró, sobre todo en los últimos tres partidos de una temporada en la que metió dos goles en un total de 17 jornadas.
1: No me querían poner titular porque soy joven, extranjero, pero ya conocen mi talento y yo tengo mucha confianza que soy buen jugador y puedo cambiar el juego.
0: Diego Velázquez se define a sí mismo como un número 8 de buen pie al que le gusta jugar por toda la cancha.
1: Quiero atacar, quiero tener posición, quiero defender, a mí me gusta hacer todo. Como a mí me gusta el jugador Tonali, que es un italiano, o Gattuso, que le gustan a correr. Yo corro mucho y a mí me gusta sentir el juego, a mí me gusta pasar, dar pases a gol y hasta tirar y a defender. Tengo esa sangre mexicana que quiero siempre pelear y a mí me gusta eso.
0: Y aunque es consciente de que esa característica puede ser su gran diferencial, reconoce que no siempre resulta sencillo imponer esa condición en el contexto del fútbol checo.
1: Todos los checos son altos y fuertes, so, así como si comparas el juego en México, en Estados Unidos o a República Checa es más físico, ya en Estados Unidos y México tratan a jugar más. Tú eres argentino, tú sabes cómo jugar el fútbol bien bonito. En República Checa no juegan muy, muy bonitos, o yo como un jugador tengo cosas diferentes de los checos. Por eso también no tenían mucha confianza en mí. Pero Martin Hašek me llegó y me dijo, aquí queremos jugar fútbol, queremos un mediocampista que puede jugar, quiere jugar. Y así me agarró la atención y firmé aquí.
0: Aunque por el momento no fue convocado por ninguna selección, a pesar de su doble nacionalidad, Diego asegura que tiene muy en claro para qué país le gustaría jugar.
1: Desde chiquito, mi familia me llevaba a los de selección mexicana en Chicago, siempre cuando llegaron en Chicago me llevaron. Ella tenía esa pasión, todos mis primos, México, y yo pienso que nací así, está en mi sangre y yo sé, todavía tengo mucho orgullo de Estados Unidos porque me dio la vida para vivir bien y todo, pero tengo sangre mexicana y a mí me gusta la pasión mexicana y siempre voy a escoger la selección, pero también estoy abierto, pero siempre México.
0: Atención entonces, Javier Aguirre y Rafa Márquez aún están a tiempo de sumar a este jugador todoterreno de buen pie y roce checo a la lista definitiva del Mundial 2026.
2: Y aquí concluye nuestro programa de Radio Praga Internacional. Hoy agradezco a Dagmar Litkova por su asistencia desde los controles Díky Dášo. Y antes de despedirnos, os recordamos que podéis escuchar el programa Cheque en 30 minutos en nuestra web espanol.radio.cz, en Spotify, Apple Podcast y Google Podcast. 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Una vez más, os damos las gracias a todos los que nos escucháis y esperamos que estéis teniendo un muy buen día. Ohesquiden.

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1: La detención del metropolitano ruso Hilarión, una nueva exhibición de un falsificador alemán y una entrevista con Diego Velázquez, futbolista del Dukla Praga. Esos son los temas que veremos en esta nueva emisión de Radio Praga Internacional. Hola a todos, soy Cristina y os saludo desde nuestros estudios de la capital checa. En primer lugar, en el programa de hoy echaremos un vistazo al caso de Hilarión, el sacerdote ortodoxo ruso que fue detenido en Chequia el domingo por la noche por llevar sustancias sospechosas en su vehículo, un caso que ha despertado reacciones tensas por parte de Rusia. Más adelante descubriremos una nueva exhibición en Praga de Wolfgang Beltraki, un pintor alemán que se hizo famoso no por sus obras originales, sino por sus falsificados. Y por último, y a propósito del Mundial, Juan Pablo Bertaza nos comparte una entrevista con el futbolista oriundo de Chicago, Diego Velázquez, sobre su trayectoria y cómo esa le llevó hasta los campos del Dukla Praga. Pronto pasaremos con las noticias del día, pero primero un pequeño anuncio, y es que debido al recorte presupuestario que ha sufrido Radio Praga Internacional, recortaremos nuestras emisiones a partir de la semana que viene. Y en lugar de una nueva emisión diaria cada día, las emisiones se realizarán los lunes, miércoles y viernes. Agradecemos a todos vuestro apoyo y ahora ya seguimos con las noticias del día, esta vez en la voz de Juan Mutoni.
0: Noticias. El presidente checo Petr Pavel afirmó que el número de países que contribuyen financieramente a la iniciativa checa para suministrar munición a Ucrania se redujo de 18 a 9, informan el diario Financial Times y la agencia CTK. A pesar de ello, Pavel aseguró que el proyecto continúa funcionando y que actualmente proporciona hasta el 50% de la munición de gran calibre utilizada por Ucrania. El mandatario expresó además su confianza en que este año se alcancen cifras similares a las de 2025. El ministro de Relaciones Exteriores checo, Petr Matzinka, dio un discurso ante el Consejo de Seguridad de la ONU esta semana durante su visita a Estados Unidos, en el que afirmó que las grandes potencias deben aceptar límites a su poder. Matzinka sostuvo que los estados pequeños no buscan un mundo sin potencias, sino uno en el que éstas respeten las restricciones de su influencia y sean capaces de escuchar a los demás. También señaló que el mundo atraviesa una pérdida de la capacidad de comunicación entre países. El ministro destacó además que la Organización de las Naciones Unidas sigue siendo un foro clave porque permite a los estados más pequeños expresar su voz en un sistema internacional dominado por la fuerza. Recordó la experiencia histórica de Europa Central como advertencia sobre los riesgos de un mundo en el que las reglas entre potencias dejan de aplicarse. Un apostador checo ganó este martes por la noche el premio récord de la lotería Eurojackpot, llevándose casi 115 millones de euros, según informó la portavoz de la agencia en Chequia. Se trata de la mayor ganancia registrada hasta ahora en el país, superando el récord anterior de unos 97,7 millones de euros obtenido por el premio en 2015 en el mismo juego. Según la representante de la agencia en el país, el ganador deberá pagar al Estado un impuesto del 15% sobre el premio, equivalente a unos 17,3 millones de euros. La compañía de lotería investiga ahora en qué región del país se registró la apuesta ganadora o si fue realizada de manera online. La Administración Regional de la Región de Bohemia Central ha anulado la sanción impuesta a un conductor que el año pasado circuló con un monoplaza de estilo Fórmula 1 por la autopista D4 en la zona de Příbram, informó la agencia CTK. El organismo consideró que la decisión del ayuntamiento de Příbram presentaba diferencias formales y devolvió el caso para su revisión y corrección. Según la portavoz del gobierno regional, el expediente fue devuelto para eliminar los defectos en la resolución emitida. El caso se originó tras la circulación del vehículo no autorizado para vías públicas, que fue finalmente detenido por la policía tras una persecución. El conductor había recibido previamente una multa y una prohibición de conducir, pero el proceso deberá resolverse de nuevo tras la decisión del nivel regional. El Senado de la República Checa conmemoró este martes el 30 aniversario de su creación con una ceremonia solemne en la Escuela de Equitación Wellenstein de Praga. Durante el acto, el presidente checo Petr Pavel destacó el papel de la Cámara Alta como garante de la constitucionalidad de leyes y valoró su contribución al debate público y al proceso legislativo. Pavel recordó que el Senado afrontó críticas desde su nacimiento en 1996, pero aseguró que ha defendido repetidamente y de forma convincente su importancia dentro del sistema político checo. El mandatario también subrayó que, aunque el Senado es la cámara más débil del Parlamento, según la Constitución, esta posición le permite mantener debates más pragmáticos y menos polarizados. Y para este jueves se esperan cielos despejados y parcialmente nublados en la mayor parte de República Checa. En el norte y el este del país podrían aparecer temporalmente algunas nubes durante el día, aunque no se prevén precipitaciones. Las temperaturas máximas se situarán entre 21 y 25 grados, mientras que en el norte y noreste rondarán los 20 grados. En las zonas montañosas, los termómetros marcarán 15 grados y en la zona de Šumava alrededor de 20. Y estas han sido las noticias del día en Radio Praga Internacional.
1: Fue apresado y liberado en tiempo récord. El sacerdote ortodoxo ruso Hilarión fue detenido el domingo por la policía checa, que encontró en su vehículo grandes cantidades de una sustancia blanca sospechosa que después se confirmó ilícita, pero fue liberado este martes sin cargos tras fuertes presiones diplomáticas del Kremlin. Más con Gonzalo Núñez.
2: Se trata de un caso que ha suscitado el interés de la prensa internacional debido a la figura involucrada, un cura ortodoxo ruso con amigos en las altas esferas de su país. La policía checa ha liberado finalmente este martes y sin cargos al sacerdote Hilarión, que responde al título de metropolitano y que vive en la ciudad checa de Karlovy Vary, un balneario muy popular entre inmigrantes y turistas rusos. Hilarión, cuyo nombre legal es Grigory Valerievich Alfeyev, había sido detenido el domingo por la noche tras encontrar la policía checa grandes cantidades de un polvo blanco sospechoso en su automóvil. El polvo ya ha sido confirmado que es una sustancia ilícita, pero ahora queda por esclarecer cómo llegó al vehículo del cura ortodoxo. La portavoz de la policía de Bohemia Central, Mijaela Richterova, explicaba a la radio checa las razones de la detención de Hilarión y su chofer.
3: Na základě anonymního podnětu, který upozorňoval na převoz omamných a psychotropních látek.
4: Tras una denuncia anónima sobre transporte de estupefacientes y sustancias psicotrópicas, el Centro Nacional de Control de Drogas inició acciones legales y detuvo a los pasajeros de un vehículo el domingo por la noche en la carretera de 6 cerca de Unhošť. Dentro del vehículo se incautaron 3 bolsas de una sustancia cristalina blanca aún desconocida. La naturaleza exacta de la sustancia incautada se determinará con los resultados del análisis pericial. Sin embargo, debido a los procedimientos penales en curso y a los interrogatorios que se están llevando a cabo, no se proporcionará más información por el momento.
2: El caso suscitó una inmediata condena del Kremlin, desde donde se acusó al gobierno checo de persecución política en contra de Hilarión, una figura muy respetada por sus compatriotas y que ha ostentado varios cargos. Metropolitano de Volokolamsk, metropolitano de Hungría, presidente de Relaciones Exteriores del Patriarcado de Moscú y representante de la Iglesia Ortodoxa Rusa ante las instituciones europeas en Bruselas. Un diplomático checo en Moscú fue llamado de urgencia el martes al Ministerio de Relaciones Exteriores. Según la agencia estatal rusa TASS, las autoridades rusas entregaron al embajador checo adjunto Jan Ondrejka una protesta formal y calificaron la actuación de la policía checa de injustificada. Poco después, Hilarión fue puesto en libertad sin cargos. Tras su liberación, el propio entorno de Hilarión publicó un anuncio en la red social Telegram, la más popular en Rusia. El metropolitano Hilarión y su chofer han sido puestos en libertad en la República Checa. No se han presentado cargos contra ellos. Fueron liberados sin restricciones adicionales. Sin embargo, se ha sabido que un análisis pericial confirmó que el polvo blanco encontrado en el vehículo es una sustancia prohibida. La investigación del caso continuará. La defensa de Hilarión subraya que el hallazgo de sustancias prohibidas no responde a la pregunta principal. ¿Cómo llegaron estas sustancias al vehículo? Las circunstancias de la denuncia anónima que condujo a la detención del vehículo, el origen de las sustancias encontradas, el acceso al vehículo antes de su salida y el procedimiento de registro, incautación y manejo de las presuntas pruebas, todo eso sigue siendo clave para la defensa. Hilarión niega cualquier implicación en la posesión o el transporte de sustancias prohibidas. La defensa solicitará una investigación exhaustiva de todas las circunstancias del incidente. La policía checa asegura que el vehículo del cura ortodoxo fue inspeccionado tras una denuncia anónima, pero Rusia ha calificado su detención como una provocación deliberada y orquestada, una trampa con motivaciones políticas y una persecución contra representantes de la Iglesia Ortodoxa rusa en territorio checo.
1: Wolfgang Beltracchi, condenado por fraude en el mundo del arte, ha recreado durante décadas obras atribuidas a grandes pintores. Su trabajo ahora ha llegado a Praga con una exhibición nada exenta de controversia. Wolfgang Beltracchi es un pintor alemán considerado uno de los falsificadores de arte más prolíficos y exitosos de la historia. Durante años vendió pinturas que presentaba como si fueran obras perdidas de artistas reconocidos. Sin embargo, el artista no solo copiaba piezas ya existentes, sino que elaboraba nuevas composiciones y construía relatos verosímiles sobre su origen, lo que logró convencer durante años el mercado del arte, incluidas subastas, galerías y expertos que verdaderamente creyeron que se trataban de obras originales. Fue una pequeña discrepancia en una de sus pinturas la que terminó por desvelar el engaño. Se descubrió que el pigmento blanquecino que había utilizado aún no existía en la época en la que supuestamente se habían creado las obras originales, lo que finalmente expuso que estas obras perdidas en realidad eran obras inventadas. Beltracchi fue condenado por fraude a gran escala y el juez estimó los daños causados por su engaño en unos 16 millones de euros, y solo contando los casos comprobados. Además, la corte lo sentenció a 6 años de prisión, aunque cumplió la mitad de la condena. Ahora las obras de Beltracchi se exhiben en todo el mundo, incluso en Praga. Aquellos interesados en dejarse engañar a conciencia pueden visitar por estos días una exposición del pintor en el Obecný dům, la Casa Municipal de Praga, llamada Divine Stories, hasta el 25 de septiembre de 2026. En entrevista para la radio checa, Beltracchi ofreció más detalles con respecto a cómo empezó su historia.
5: When I was young, in the 70s.
6: Fue en los años 70 que comencé a vender pinturas por mucho dinero. El problema no era que no me podía ganar la vida con esto, sencillamente yo era diferente. Viajaba, era hippie, me drogaba y escuchaba música. Me la pasaba comprando pinturas viejas hasta que un día pensé que las podía hacer yo mismo, así de fácil me pareció.
1: En el mismo diálogo, Beltracchi se vanaglorió de su trabajo, tan bueno, según sus palabras, que nunca le trajo ningún problema. Juicios, multa y cárcel no parecen contar para este pintor alemán.
5: You need 10 years experience for don't make mistakes.
6: Nunca en la historia ha habido un falsificador que haya logrado imitar todos los estilos de cada siglo. Para mí, por ejemplo, no hay diferencia entre el pop art y Leonardo da Vinci. Nada de esto es difícil, pero es extremadamente exigente. Para ellos hay que ser pintor y restaurador, comprender la ciencia, los pigmentos, básicamente todo. El resultado tiene que ser al 100%. De otra manera, el riesgo de encarcelar es bastante grande. Me he dedicado a esto durante casi 40 años y no ha habido problemas. Todas mis pinturas fueron aceptadas por expertos de todo el mundo. Nadie dudó jamás. Y se exhiben hasta el día de hoy. Encontraron una de mis creaciones en el Museo Nacional de Madrid, que durante 33 años estuvo al lado de un Picasso. Hallaron otra en Japón. Otras todavía siguen circulando por el mundo.
5: And they found 3 in Japan. Every year they find some.
1: Ninguna obra ha resultado compleja para Beltracchi, al menos así lo asegura. Lo único que se necesita para hacerse pasar por otro pintor, sostiene, es sumergirse lo suficiente en la obra original.
5: It's like free method acting, you know?
7: Free Method Painting es muy parecido al Free Method Acting. Uno encarna así al pintor justo como el actor interpreta a alguien más. Esto significa que ustedes quieren ser como él y penetrar en su modo de pensar. Esta es la tarea principal, y es lo que hago precisamente en la pintura. Si echan un vistazo a lo que he creado, se darán cuenta de que todas las obras son distintas. No me gusta la repetición, no soy una máquina. Creo en entre 10 y 12 pinturas al año, no más. Me pongo a pensar qué es bueno para la historia, qué quiero hacer y qué método quiero usar. Puede que le llamen estilo, pero a mí no me agrada esta palabra. No tengo estilo. A veces en las exhibiciones la gente me pregunta cuál de estas pinturas es suya, señor Beltracchi, y yo les contesto todas, pero cada una es diferente.
5: Which painting is from you? I say, oh yeah, okay, they're all different.
1: Muchos de los dueños de sus pinturas, no obstante, han optado por el anonimato. Según algunas fuentes disponibles, se trata de millonarios estadounidenses y europeos.
7: En mi trabajo de falsificador necesito unos 10 minutos para absorber el trazo del pintor. Miro la obra y lo absorbo. Cada pintura me la imagino como una danza de colores. Si uno lo hace demasiado lento, es bastante difícil, pero si es rápido, es otra cosa. Mano izquierda, mano derecha, pienso que esto también se debe a la genética. Después de 5 o 10 minutos, observo la pintura y ya puedo crear una nueva pieza. Y ojo, no una copia, sino una obra completamente nueva que nadie más había creado jamás con el mismo método.
1: Wolfgang Beltracchi ha declarado con orgullo que puede imitar el estilo de más de 100 pintores diferentes. Algunos historiadores del arte y expertos en el tema también advierten de que una parte de toda la historia que Beltracchi cuenta es más bien una leyenda cuidadosamente construida que una verdad verificada. Al mismo tiempo, enfatizan que no hay que olvidarse de que el artista haya hecho de sus estafas toda una marca. Tras el descenso del Dukla Praga, el joven mediocampista Diego Velázquez habló con Radio Praga Internacional sobre su primera temporada en el fútbol checo y los problemas de adaptación que debió superar, inspirado por la historia de un club cuya máxima figura fue nada menos que el mítico Balón de Oro Josef Masopust. Además, reafirmó su sueño de vestir algún día los colores del Tri. Más con Juan Pablo Bertaza.
8: La presencia de identidades transnacionales ya no se limita al mundo del trabajo remoto o a los nómadas digitales. A tono con el próximo mundial, que por primera vez se disputará en 3 países a la vez, esa lógica de pertenencias múltiples también empieza a transformar profesiones históricamente más territoriales como el fútbol. Un ejemplo clarísimo es el de Diego Velázquez, mediocampista de padres mexicanos que sin embargo nació en Chicago y desde hace un año y medio juega en el Dukla Praga. Su recorrido resume una tendencia cada vez más visible en el deporte rey, jugadores con raíces fluidas que construyen su carrera lejos del país que figura en su acta de nacimiento.
9: Jugué con Chicago Fire al principio y luego tenía pruebas en Hajduk Split y andaba allí 2 meses y luego en Club América 1 mes. Tenía una opción a ir a Hajduk, pero no tenía pasaporte para Europa y trataron de agarrar algo de España, pero no pueden buscar eso. De ahí me fui al América y tenía el pasaporte, pero andaba un proceso y tenía un problema con mi apellido de Velázquez. Tenía las mías con la Z y ahorita tengo con el S. Y fue un proceso largo y de allí me llegó Martín y me dijo, hey, ¿por qué no tratas de llegar a República Checa que ya voy a cumplir 18? Y pues escogí República Checa.
8: A pesar de que terminó eligiendo Chequia, afirma Diego que disfrutó mucho ese mes en el América porque tiene a gran parte de su familia cerca del predio donde entrena ese equipo en la Ciudad de México. Y si bien ya está bastante identificado,

0: los juegos. So, el Martin miró que no andaba jugando y sabía que tenía, yo tenía talento. So, platicaron con Pardubice y tenían un transfer para mí a llegar a Dukla y de allí me cambié a Dukla y ahora estoy con Dukla Praga.
1: De Dukla Praga, además de su entusiasta afición, su curioso origen vinculado al ejército checoslovaco y el hecho de que por allí pasara en sus inicios nada menos que Pavel Nedved, hubo algo que a Diego le llamó poderosamente la atención.
0: No sabía que tenían un balón de oro, que fue Joseph Mansfield, sí. Y ahí tenían un picture de Eusebio, de Portugal, y él. Y es una locura, no sabía que tenían todo esto en este equipo.
1: Aún con semejantes pergaminos, lamentablemente el Dukla Praga no pudo evitar la crónica algo anunciada de su descenso, que se terminó de decretar este sábado al perder por 3 goles frente al Vanik Ostrava, con un detalle realmente particular. Los 3 goles del equipo visitante fueron en realidad goles en contra.
0: Voy a ir a mis vacaciones pensando que vamos a tener que pelear y pelear. Si me quedo, tenemos que subir otra vez. Tuvimos el fuego Teplice, el fuego antes de Vanik. Tuvimos que ganar este fuego. Si ganamos, nos quedamos y tenemos que jugar los 2 juegos, el Barrage. Y un jugador ganó una carta roja y ahí nos... Yo le dije a todos mis jugadores que... pudimos ganar, si no, ese carta roja no lo tuvimos, íbamos a ganar porque tenemos el momento en ese juego. Pero luego ganamos la carta roja y ahí se puso difícil porque estás jugando con un jugador menos y nos echaron 2 goles y ahora tenemos que jugar contra Vanik Ostrava, que es un equipo bien grande y ya sabemos que la liga va a tratar a detenerlos en la liga. Y ese juego tenían 6,000 aficiones de ellos, de Ostrava, y estamos jugando como si estamos afuera.
1: En esas vacaciones, lamentablemente adelantadas, Diego visitará a sus respectivas familias en Chicago y en México justo durante la época del año en que Chequia le resulta más atractiva.
0: En el verano está bonito. A mí me gusta el caliente cuando el sol está afuera, a mí me gusta. Pero en el invierno es donde es muy difícil. Está bien frío y estando lejos de mi familia es difícil porque mi mamá y mi papá somos bien cerquitas y teniendo ellos bien lejos y el tiempo, cuando me levanto ellos están durmiendo y cuando yo me duermo esos días están empezando, me duele poquito, pero poquito más y más estoy aprendiendo y pues es difícil.
1: Como la distancia es muy importante y los pasajes muy caros, lamenta que sus padres aún no fueran a visitarlo, aunque sí contó con la presencia de sus hermanos. Y entre esas dificultades por las que tuvo que pasar para adaptarse, un lugar muy preponderante corresponde al idioma checo y su inapelable fama de idioma complicado.
0: Hablan puro checo y para mí es muy difícil aprender y entender, pero... También las personas son medio, no platican mucho, pero para mí me gusta porque Praga está bien bonito y conocí unos checos y aprendí poquito checo y sí, me gustan.
1: Sorprendido también por la cantidad de checos que hablan español, asegura Diego que comprende el idioma local más de lo que lo habla, pero por suerte vive cerca de una familia de checos que siempre lo invita a comer y ahí trata de aprender un poco más el arte de las declinaciones. En cuanto a lo futbolístico, más allá del descenso y ese simbólico derecho de piso que dice que tuvo que pagar al llegar al plantel, él se siente satisfecho con el nivel que mostró, sobre todo en los últimos 3 partidos de una temporada en la que metió 2 goles en un total de 17 jornadas.
0: No me querían poner titular porque soy joven, extranjero, pero ya conocen mi talento y yo tengo mucha confianza que soy buen jugador y puedo cambiar el juego.
1: Diego Velázquez se define a sí mismo como un número 8 de buen pie al que le gusta jugar por toda la cancha.
0: Quiero atacar, quiero tener posición, quiero defender, a mí me gusta hacer todo. Como a mí me gusta el jugador Tonali, que es un italiano, o Gattuso, que le gustan a correr. Yo corro mucho y a mí me gusta sentir el juego, a mí me gusta pasar, dar pases a gol y hasta tirar y a defender. Tengo esa sangre mexicana que quiero siempre pelear y a mí me gusta eso.
1: Y aunque es consciente...

0: consciente de que esa característica puede ser su gran diferencial, reconoce que no siempre resulta sencillo imponer esa condición en el contexto del fútbol checo.
1: Todos los checos son altos y fuertes, so, así como si comparas el juego en México, en Estados Unidos o a República Checa es más físico, ya en Estados Unidos y México tratan a jugar más. Tú eres argentino, tú sabes cómo jugar bien, el fútbol bien bonito. En República Checa no juegan muy, muy bonitos, so, yo como un jugador tengo cosas diferentes de los checos, por eso también no tenían mucha confianza en mí. Pero Martin Hašek me llegó y me dijo, aquí queremos jugar fútbol, queremos un mediocampista que puede jugar, quiere jugar. Y así me agarró la atención y firmé aquí.
0: Aunque por el momento no fue convocado por ninguna selección, a pesar de su doble nacionalidad, Diego asegura que tiene muy en claro para qué país le gustaría jugar.
1: Desde chiquito, mi familia me llevaba a los de selección mexicana en Chicago, siempre cuando llegaron en Chicago me llevaron, ella tenía esa pasión, todos mis primos, México, y yo pienso que nací así, está en mi sangre, y yo sé, todavía tengo mucho orgullo de Estados Unidos porque me dio la vida para vivir bien y todo, pero tengo sangre mexicana y a mí me gusta la pasión mexicana y siempre voy a escoger la selección, pero también estoy abierto, pero siempre México.
0: Atención entonces, Javier Aguirre y Rafa Márquez aún están a tiempo de sumar a este jugador todoterreno de buen pie y roce checo a la lista definitiva del Mundial 2026.
2: Y aquí concluye nuestro programa de Radio Praga Internacional. Hoy agradezco a Dagmar Litkova por su asistencia desde los controles Jikida Show. 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Una vez más, os damos las gracias a todos los que nos escucháis y esperamos que estéis teniendo un muy buen día. Ojeskiden.

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1: La detención del metropolitano ruso Hilarión, una nueva exhibición de un falsificador alemán y una entrevista con Diego Velázquez, futbolista del Dukla Praga. Esos son los temas que veremos en esta nueva emisión de Radio Praga Internacional. Hola a todos, soy Cristina y os saludo desde nuestros estudios de la capital checa. En primer lugar, en el programa de hoy echaremos un vistazo al caso de Hilarión, el sacerdote ortodoxo ruso que fue detenido en Chequia el domingo por la noche por llevar sustancias sospechosas en su vehículo, un caso que ha despertado reacciones tensas por parte de Rusia. Más adelante descubriremos una nueva exhibición en Praga de Wolfgang Beltraki, un pintor alemán que se hizo famoso no por sus obras originales, sino por sus falsificados. Y por último, y a propósito del Mundial, Juan Pablo Bertaza nos comparte una entrevista con el futbolista oriundo de Chicago, Diego Velázquez, sobre su trayectoria y cómo esa le llevó hasta los campos del Dukla Praga. Pronto pasaremos con las noticias del día, pero primero un pequeño anuncio, y es que debido al recorte presupuestario que ha sufrido Radio Praga Internacional, recortaremos nuestras emisiones a partir de la semana que viene. Y en lugar de una nueva emisión diaria cada día, las emisiones se realizarán los lunes, miércoles y viernes. Agradecemos a todos vuestro apoyo y ahora ya seguimos con las noticias del día, esta vez en la voz de Juan Mutoni.
0: Noticias. El presidente checo Petr Pavel afirmó que el número de países que contribuyen financieramente a la iniciativa checa para suministrar munición a Ucrania se redujo de 18 a 9, informan el diario Financial Times y la agencia CTK. A pesar de ello, Pavel aseguró que el proyecto continúa funcionando y que actualmente proporciona hasta el 50% de la munición de gran calibre utilizada por Ucrania. El mandatario expresó además su confianza en que este año se alcancen cifras similares a las de 2025. El ministro de Relaciones Exteriores checo Petr Matzinka dio un discurso ante el Consejo de Seguridad de la ONU esta semana durante su visita a Estados Unidos, en el que afirmó que las grandes potencias deben aceptar límites a su poder. Matzinka sostuvo que los estados pequeños no buscan un mundo sin potencias, sino uno en el que éstas respeten las restricciones de su influencia y sean capaces de escuchar a los demás. También señaló que el mundo atraviesa una pérdida de la capacidad de comunicación entre países. El ministro destacó además que la Organización de las Naciones Unidas sigue siendo un foro clave porque permite a los estados más pequeños expresar su voz en un sistema internacional dominado por la fuerza. Recordó la experiencia histórica de Europa Central como advertencia sobre los riesgos de un mundo en el que las reglas entre potencias dejan de aplicarse. Un apostador checo ganó este martes por la noche el premio récord de la lotería Eurojackpot, llevándose casi 115 millones de euros, según informó la portavoz de la agencia en Chequia. Se trata de la mayor ganancia registrada hasta ahora en el país, superando el récord anterior de unos 97,7 millones de euros obtenido por el premio en 2015 en el mismo juego. Según la representante de la agencia en el país, el ganador deberá pagar al Estado un impuesto del 15% sobre el premio, equivalente a unos 17,3 millones de euros. La compañía de lotería investiga ahora en qué región del país se registró la apuesta ganadora o si fue realizada de manera online. La Administración Regional de la Región de Bohemia Central ha anulado la sanción impuesta a un conductor que el año pasado circuló con un monoplaza de estilo Fórmula 1 por la autopista D4 en la zona de Příbram, informó la agencia CTK. El organismo consideró que la decisión del ayuntamiento de Příbram presentaba diferencias formales y devolvió el caso para su revisión y corrección. Según la portavoz del gobierno regional, el expediente fue devuelto para eliminar los defectos en la resolución emitida. El caso se originó tras la circulación del vehículo no autorizado para vías públicas, que fue finalmente detenido por la policía tras una persecución. El conductor había recibido previamente una multa y una prohibición de conducir, pero el proceso deberá resolverse de nuevo tras la decisión del nivel regional. El Senado de la República Checa conmemoró este martes el 30 aniversario de su creación con una ceremonia solemne en la Escuela de Equitación Wellenstein de Praga. Durante el acto, el presidente checo Petr Pavel destacó el papel de la Cámara Alta como garante de la constitucionalidad de leyes y valoró su contribución al debate público y al proceso legislativo. Pavel recordó que el Senado afrontó críticas desde su nacimiento en 1996, pero aseguró que ha defendido repetidamente y de forma convincente su importancia dentro del sistema político checo. El mandatario también subrayó que, aunque el Senado es la cámara más débil del Parlamento, según la Constitución, esta posición le permite mantener debates más pragmáticos y menos polarizados. Y para este jueves se esperan cielos despejados y parcialmente nublados en la mayor parte de República Checa. En el norte y el este del país podrían aparecer temporalmente algunas nubes durante el día, aunque no se prevén precipitaciones. Las temperaturas máximas se situarán entre 21 y 25 grados, mientras que en el norte y noreste rondarán los 20 grados. En las zonas montañosas, los termómetros marcarán 15 grados y en la zona de Šumava alrededor de 20. Y estas han sido las noticias del día en Radio Praga Internacional.
1: Fue apresado y liberado en tiempo récord. El sacerdote ortodoxo ruso Hilarión fue detenido el domingo por la policía checa, que encontró en su vehículo grandes cantidades de una sustancia blanca sospechosa que después se confirmó ilícita, pero fue liberado este martes sin cargos tras fuertes presiones diplomáticas del Kremlin. Más con Gonzalo Núñez.
2: Se trata de un caso que ha suscitado el interés de la prensa internacional debido a la figura involucrada, un cura ortodoxo ruso con amigos en las altas esferas de su país. La policía checa ha liberado finalmente este martes y sin cargos al sacerdote Hilarión, que responde al título de metropolitano y que vive en la ciudad checa de Karlovy Vary, un balneario muy popular entre inmigrantes y turistas rusos. Hilarión, cuyo nombre legal es Grigory Valerievich Alfeyev, había sido detenido el domingo por la noche tras encontrar la policía checa grandes cantidades de un polvo blanco sospechoso en su automóvil. El polvo ya ha sido confirmado que es una sustancia ilícita, pero ahora queda por esclarecer cómo llegó al vehículo del cura ortodoxo. La portavoz de la policía de Bohemia Central, Mijaela Richterova, explicaba a la radio checa las razones de la detención de Hilarión y su chofer.
3: Tras una denuncia anónima sobre transporte de estupefacientes y sustancias psicotrópicas, el Centro Nacional de Control de Drogas inició acciones legales y detuvo a los pasajeros de un vehículo el domingo por la noche en la carretera de 6 cerca de Unhost. Dentro del vehículo se incautaron 3 bolsas de una sustancia cristalina blanca aún desconocida. La naturaleza exacta de la sustancia incautada se determinará con los resultados del análisis pericial. Sin embargo, debido a los procedimientos penales en curso y a los interrogatorios que se están llevando a cabo, no se proporcionará más información por el momento.
2: El caso suscitó una inmediata condena del Kremlin, desde donde se acusó al gobierno checo de persecución política en contra de Hilarión, una figura muy respetada por sus compatriotas y que ha ostentado varios cargos. Metropolitano de Volokolamsk, metropolitano de Hungría, presidente de Relaciones Exteriores del Patriarcado de Moscú y representante de la Iglesia Ortodoxa Rusa ante las instituciones europeas en Bruselas. Un diplomático checo en Moscú fue llamado de urgencia el martes al Ministerio de Relaciones Exteriores. Según la agencia estatal rusa TASS, las autoridades rusas entregaron al embajador checo adjunto Jan Ondrejka una protesta formal y calificaron la actuación de la policía checa de injustificada. Poco después, Hilarión fue puesto en libertad sin cargos. Tras su liberación, el propio entorno de Hilarión publicó un anuncio en la red social Telegram, la más popular en Rusia. El metropolitano Hilarión y su chofer han sido puestos en libertad en la República Checa. No se han presentado cargos contra ellos. Fueron liberados sin restricciones adicionales. Sin embargo, se ha sabido que un análisis pericial confirmó que el polvo blanco encontrado en el vehículo es una sustancia prohibida. La investigación del caso continuará. La defensa de Hilarión subraya que el hallazgo de sustancias prohibidas no responde a la pregunta principal. ¿Cómo llegaron estas sustancias al vehículo? Las circunstancias de la denuncia anónima que condujo a la detención del vehículo, el origen de las sustancias encontradas, el acceso al vehículo antes de su salida y el procedimiento de registro, incautación y manejo de las presuntas pruebas, todo eso sigue siendo clave para la defensa. Hilarión niega cualquier implicación en la posesión o el transporte de sustancias prohibidas. La defensa solicitará una investigación exhaustiva de todas las circunstancias del incidente. La policía checa asegura que el vehículo del cura ortodoxo fue inspeccionado tras una denuncia anónima, pero Rusia ha calificado su detención como una provocación deliberada y orquestada, una trampa con motivaciones políticas y una persecución contra representantes de la Iglesia ortodoxa rusa en territorio checo.
1: Wolfgang Beltracchi, condenado por fraude en el mundo del arte, ha recreado durante décadas obras atribuidas a grandes pintores. Su trabajo ahora ha llegado a Praga con una exhibición nada exenta de controversia. Wolfgang Beltracchi es un pintor alemán considerado uno de los falsificadores de arte más prolíficos y exitosos de la historia. Durante años vendió pinturas que presentaba como si fueran obras perdidas de artistas reconocidos. Sin embargo, el artista no solo copiaba piezas ya existentes, sino que elaboraba nuevas composiciones y construía relatos verosímiles sobre su origen, lo que logró convencer durante años el mercado del arte, incluidas subastas, galerías y expertos que verdaderamente creyeron que se trataban de obras originales. Fue una pequeña discrepancia en una de sus pinturas la que terminó por desvelar el engaño. Se descubrió que el pigmento blanquecino que había utilizado aún no existía en la época en la que supuestamente se habían creado las obras originales, lo que finalmente expuso que estas obras perdidas en realidad eran obras inventadas. Beltracchi fue condenado por fraude a gran escala y el juez estimó los daños causados por su engaño en unos 16 millones de euros, y solo contando los casos comprobados. Además, la corte lo sentenció a 6 años de prisión, aunque cumplió la mitad de la condena. Ahora las obras de Beltracchi se exhiben en todo el mundo, incluso en Praga. Aquellos interesados en dejarse engañar a conciencia pueden visitar por estos días una exposición del pintor en el Obecný dům, la casa municipal de Praga, llamada Divine Stories, hasta el 25 de septiembre de 2026. En entrevista para la radio checa, Beltracchi ofreció más detalles con respecto a cómo empezó su historia.
4: When I was young, in the 70s. Fue
5: en los años 70 que comencé a vender pinturas por mucho dinero. El problema no era que no me podía ganar la vida con esto. Sencillamente, yo era diferente. Viajaba, era hippie, me drogaba y escuchaba música. Me la pasaba comprando pinturas viejas hasta que un día pensé que las podía hacer yo mismo. Así de fácil me pareció.
1: En el mismo diálogo, Beltracchi se vanaglorió de su trabajo, tan bueno, según sus palabras, que nunca le trajo ningún problema. Juicios, multa y cárcel no parecen contar para este pintor alemán.
4: You need 10 years experience for don't make mistakes.
5: Nunca en la historia ha habido un falsificador que haya logrado imitar todos los estilos de cada siglo. Para mí, por ejemplo, no hay diferencia entre el pop art y Leonardo da Vinci. Nada de esto es difícil, pero es extremadamente exigente. Para ellos hay que ser pintor y restaurador, comprender la ciencia, los pigmentos, básicamente todo. El resultado tiene que ser al 100%. De otra manera, el riesgo de encarcelamiento es bastante grande. Me he dedicado a esto durante casi 40 años y no ha habido problemas. Todas mis pinturas fueron aceptadas por expertos de todo el mundo. Nadie dudó jamás. Y se exhiben hasta el día de hoy. Encontraron una de mis creaciones en el Museo Nacional de Madrid, que durante 33 años estuvo al lado de un Picasso. Hallaron otra en Japón. Otras todavía siguen circulando por el mundo.
4: Picasso. And they found three in Japan. Every year they find some.
1: Ninguna obra ha resultado compleja para Beltracchi, al menos así lo asegura. Lo único que se necesita para hacerse pasar por otro pintor, sostiene, es sumergirse lo suficiente en la obra original.
4: It's like free method acting, you know?
6: Free Method Painting es muy parecido al Free Method Acting. Uno encarna así al pintor justo como el actor interpreta a alguien más. Esto significa que ustedes quieren ser como él y penetrar en su modo de pensar. Esta es la tarea principal, y es lo que hago precisamente en la pintura. Si echan un vistazo a lo que he creado, se darán cuenta de que todas las obras son distintas. No me gusta la repetición, no soy una máquina. Creo en 10 y 12 pinturas al año, no más. Me pongo a pensar qué es bueno para la historia que quiero hacer y qué método quiero usar. Puede que le llamen estilo, pero a mí no me agrada esta palabra. No tengo estilo. A veces en las exhibiciones la gente me pregunta cuál de estas pinturas es suya, señor Beltracchi, y yo les contesto todas, pero cada una es diferente.
1: Muchos de los dueños de sus pinturas, no obstante, han optado por el anonimato. Según algunas fuentes disponibles, se trata de millonarios estadounidenses y europeos.
6: En mi trabajo de falsificador necesito unos 10 minutos para absorber el trazo del pintor. Miro la obra y lo absorbo. Cada pintura me la imagino como una danza de colores. Si uno lo hace demasiado lento, es bastante difícil, pero si es rápido, es otra cosa. Mano izquierda, mano derecha, pienso que esto también se debe a la genética. Después de 5 o 10 minutos, observo la pintura y ya puedo crear una nueva pieza. Y ojo, no una copia, sino una obra completamente nueva que nadie más había creado jamás con el mismo método.
1: Wolfgang Beltracchi ha declarado con orgullo que puede imitar el estilo de más de 100 pintores diferentes. Algunos historiadores del arte y expertos en el tema también advierten de que una parte de toda la historia que Beltracchi cuenta es más bien una leyenda cuidadosamente construida que una verdad verificada. Al mismo tiempo, enfatizan que no hay que olvidarse de que el artista haya hecho de sus estafas toda una marca. Tras el descenso del Dukla Praga, el joven mediocampista Diego Velázquez habló con Radio Praga Internacional sobre su primera temporada en el fútbol checo y los problemas de adaptación que debió superar, inspirado por la historia de un club cuya máxima figura fue nada menos que el mítico Balón de Oro Josef Masopust. Además, reafirmó su sueño de vestir algún día los colores del Tri. Más con Juan Pablo Bertaza.
7: La presencia de identidades transnacionales ya no se limita al mundo del trabajo remoto o a los nómadas digitales. A tono con el próximo mundial, que por primera vez se disputará en 3 países a la vez, esa lógica de pertenencias múltiples también empieza a transformar profesiones históricamente más territoriales como el fútbol. Un ejemplo clarísimo es el de Diego Velázquez, mediocampista de padres mexicanos que sin embargo nació en Chicago y desde hace un año y medio juega en el Dukla Praga. Su recorrido resume una tendencia cada vez más visible en el deporte rey: jugadores con raíces fluidas que construyen su carrera lejos del país que figura en su acta de nacimiento.
8: Jugué con Chicago Fire al principio y luego tenía pruebas en Hajduk Split y andaba allí 2 meses y luego en Club América 1 mes. Tenía una opción a ir a Hajduk, pero no tenía pasaporte para Europa y trataron de agarrar algo de España, pero no pueden buscar eso. De ahí me fui a la América y tenía el pasaporte, pero andaba un proceso y tenía un problema con mi apellido de Velázquez. Tenía las mías con la Z y ahorita tengo con el S. Y fue un proceso largo y de allí me llegó Martín y me dijo, hey, ¿por qué no tratas de llegar a República Checa que ya voy a cumplir 18? Y pues escogí República Checa.
7: A pesar de que terminó eligiendo Chequia, afirma Diego que disfrutó mucho ese mes en el América porque tiene a gran parte de su familia cerca del predio donde entrena ese equipo en la Ciudad de México. Y si bien ya está bastante identificado con los colores del histórico Club Dukla, Diego había empezado fichando en realidad para otro equipo checo.
8: En 2024 jugué aquí en un campamento, una prueba, enfrente de Martin Hašek, el director de Dukla. Le gustó cómo jugaba, me llevaron a Pardubice, que es un equipo también de la liga, y me firmaron profesional allí, pero andaba jugando con el U19, jugando con el B y practicando con el A, el equipo A, pero no tenía esa opción a jugar en los juegos. So, el Martin miró que no andaba jugando y él sabía que yo tenía talento. So, platicaron con Pardubice y tenían un transfer para mí a llegar a Dukla, y de allí me cambié a Dukla y ahora estoy con Dukla Praga.
7: De Dukla Praga, además de su entusiasta afición, su curioso origen vinculado al ejército checoslovaco y el hecho de que por allí pasara en sus inicios nada menos que Pavel Nedved, hubo algo que a Diego le llamó poderosamente la atención.
8: No sabía que tenían un

0: fueron en realidad goles en contra.
1: Voy a ir a mis vacaciones pensando que vamos a tener que pelear y pelear. Si me quedo, tenemos que subir otra vez. Tuvimos el fuego Teplice, el fuego antes de Banik. Tuvimos que ganar este juego. Si ganamos, nos quedamos y tenemos que jugar los dos juegos del Barrage. Y un jugador ganó una carta roja y ahí nos... Yo le dije a todos mis jugadores que tuvimos ese pudimos ganar, si no, esa carta roja no lo tuvimos, íbamos a ganar porque tenemos el momento en ese juego. Pero luego ganamos la carta roja y ahí se puso difícil porque estás jugando con un jugador menos y nos echaron dos goles y ahora tenemos que jugar contra Banik Ostrava, que es un equipo bien grande y ya sabemos que la liga va a tratar a detenernos en la liga. Y ese juego tenían 6,000 aficiones de ellos, de Ostrava, y estamos jugando como si estamos afuera.
0: En esas vacaciones, lamentablemente adelantadas, Diego visitará a sus respectivas familias en Chicago y en México justo durante la época del año en que Chequia le resulta más atractiva.
1: En el verano está bonito. A mí me gusta el caliente cuando el sol está afuera, a mí me gusta. Pero en el invierno es donde es muy difícil. Está bien frío y estando lejos de mi familia es difícil porque mi mamá y mi papá somos bien cerquitas. Y teniendo a ellos bien lejos y el tiempo, cuando me levanto ellos están durmiendo y cuando yo me duermo, esos días están empezando, me duele poquito. Pero poquito más y más estoy aprendiendo y... es difícil.
0: Como la distancia es muy importante y los pasajes muy caros, lamenta que sus padres aún no fueran a visitarlo, aunque sí contó con la presencia de sus hermanos. Y entre esas dificultades por las que tuvo que pasar para adaptarse, un lugar muy preponderante corresponde al idioma checo y su inapelable fama de idioma complicado.
1: Hablan puro checo y para mí es muy difícil aprender y entender, pero... también las personas son medio, no platican mucho, pero para mí me gusta porque Praga está bien bonito y conocí unos checos y aprendí poquito checo y sí, me gustan.
0: Sorprendido también por la cantidad de checos que hablan español, asegura Diego que comprende el idioma local más de lo que lo habla, pero por suerte vive cerca de una familia de checos que siempre lo invita a comer y ahí trata de aprender un poco más el arte de las declinaciones. En cuanto a lo futbolístico, más allá del descenso y ese simbólico derecho de piso que dice que tuvo que pagar al llegar al plantel, él se siente satisfecho con el nivel que mostró, sobre todo en los últimos 3 partidos de una temporada en la que metió 2 goles en un total de 17 jornadas.
1: No me querían poner titular porque soy joven, extranjero, pero ya conocen mi talento y yo tengo mucha confianza que soy buen jugador y puedo cambiar el juego.
0: Diego Velázquez se define a sí mismo como un número 8 de buen pie al que le gusta jugar por toda la cancha.
1: Quiero atacar, quiero tener posición, quiero defender. A mí me gusta hacer todo. Como a mí me gusta el jugador Tonali, que es un italiano, o Gattuso, que le gustan a correr. Yo corro mucho. Y a mí me gusta sentir el juego. A mí me gusta pasar, dar pases a gol y hasta tirar y a defender. Tengo esa sangre mexicana que quiero siempre pelear y a mí me gusta eso.
0: Y aunque es consciente de que esa característica puede ser su gran diferencial, reconoce que no siempre resulta sencillo imponer esa condición en el contexto del fútbol checo.
1: Todos los checos son altos y fuertes, so, así como si comparas el juego en México, en Estados Unidos o a República Checa es más físico, ya en Estados Unidos y México tratan a jugar más. Tú eres argentino, tú sabes cómo jugar bien, el fútbol bien bonito. En República Checa no juegan muy, muy bonitos, o yo como un jugador tengo cosas diferentes de los checos. Por eso también no tenían mucha confianza en mí. Pero Martin Hašek me llegó y me dijo, aquí queremos jugar fútbol. Queremos un mediocampista que puede jugar, quiere jugar. Y así me agarró la atención y firmé aquí.
0: Aunque por el momento no fue convocado por ninguna selección, a pesar de su doble nacionalidad, Diego asegura que tiene muy en claro para qué país le gustaría jugar.
1: Desde chiquito, mi familia me llevaba los de selección mexicana en Chicago, siempre con...

0: cuando llegaron en Chicago, me llevaron, ella tenía esa pasión. Todos mis primos, México, México. Y yo pienso que nací así, está en mi sangre. Y yo sé, todavía tengo mucho orgullo de Estados Unidos porque me dio la vida para vivir bien y todo, pero tengo sangre mexicana y a mí me gusta la pasión mexicana y siempre voy a escoger la selección, pero también estoy abierto, pero siempre México.
1: Atención entonces, Javier Aguirre y Rafa Márquez aún están a tiempo de sumar a este jugador todoterreno de buen pie y roce checo a la lista definitiva del Mundial 2026.
2: Aquí concluye nuestro programa de Radio Praga Internacional. Hoy agradezco a Dagmar Litkova por su asistencia desde los controles Jikida Show. 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Una vez más, os damos las gracias a todos los que nos escucháis y esperamos que estéis teniendo un muy buen día. 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
1: La detención del metropolitano ruso Hilarión, una nueva exhibición de un falsificador alemán y una entrevista con Diego Velázquez, futbolista del Dukla Praga. Esos son los temas que veremos en esta nueva emisión de Radio Praga Internacional. Hola a todos, soy Cristina y os saludo desde nuestros estudios de la capital checa. En primer lugar, en el programa de hoy echaremos un vistazo al caso de Hilarión, el sacerdote ortodoxo ruso que fue detenido en Chequia el domingo por la noche por llevar sustancias sospechosas en su vehículo, un caso que ha despertado reacciones tensas por parte de Rusia. Más adelante descubriremos una nueva exhibición en Praga de Wolfgang Beltraki, un pintor alemán que se hizo famoso no por sus obras originales, sino por sus falsificados. Y por último, y a propósito del Mundial, Juan Pablo Bertaza nos comparte una entrevista con el futbolista oriundo de Chicago, Diego Velázquez, sobre su trayectoria y cómo esa le llevó hasta los campos del Dukla Praga. Pronto pasaremos con las noticias del día, pero primero un pequeño anuncio, y es que debido al recorte presupuestario que ha sufrido Radio Praga Internacional, recortaremos nuestras emisiones a partir de la semana que viene. Y en lugar de una nueva emisión diaria cada día, las emisiones se realizarán los lunes, miércoles y viernes. Agradecemos a todos vuestro apoyo y ahora ya seguimos con las noticias del día, esta vez en la voz de Juan Mutoni.
0: Noticias. El presidente checo Petr Pavel afirmó que el número de países que contribuyen financieramente a la iniciativa checa para suministrar munición a Ucrania se redujo de 18 a 9, informan el diario Financial Times y la agencia CTK. A pesar de ello, Pavel aseguró que el proyecto continúa funcionando y que actualmente proporciona hasta el 50% de la munición de gran calibre utilizada por Ucrania. El mandatario expresó además su confianza en que este año se alcancen cifras similares a las de 2025. El ministro de Relaciones Exteriores checo, Petr Matzinka, dio un discurso ante el Consejo de Seguridad de la ONU esta semana durante su visita a Estados Unidos, en el que afirmó que las grandes potencias deben aceptar límites a su poder. Matzinka sostuvo que los estados pequeños no buscan un mundo sin potencias, sino uno en el que éstas respeten las restricciones de su influencia y sean capaces de escuchar a los demás. También señaló que el mundo atraviesa una pérdida de la capacidad de comunicación entre países. El ministro destacó además que la Organización de las Naciones Unidas sigue siendo un foro clave porque permite a los estados más pequeños expresar su voz en un sistema internacional dominado por la fuerza. Recordó la experiencia histórica de Europa Central como advertencia sobre los riesgos de un mundo en el que las reglas entre potencias dejan de aplicarse. Un apostador checo ganó este martes por la noche el premio récord de la lotería Eurojackpot, llevándose casi 115 millones de euros, según informó la portavoz de la agencia en Chequia. Se trata de la mayor ganancia registrada hasta ahora en el país, superando el récord anterior de unos 97,7 millones de euros obtenido por el premio en 2015 en el mismo juego. Según la representante de la agencia en el país, el ganador deberá pagar al Estado un impuesto del 15% sobre el premio, equivalente a unos 17,3 millones de euros. La compañía de lotería investiga ahora en qué región del país se registró la apuesta ganadora o si fue realizada de manera online. La Administración Regional de la Región de Bohemia Central ha anulado la sanción impuesta a un conductor que el año pasado circuló con un monoplaza de estilo Fórmula 1 por la autopista D4 en la zona de Příbram, informó la agencia CTK. El organismo consideró que la decisión del ayuntamiento de Příbram presentaba diferencias formales y devolvió el caso para su revisión y corrección. Según la portavoz del gobierno regional, el expediente fue devuelto para eliminar los defectos en la resolución emitida. El caso se originó tras la circulación del vehículo no autorizado para vías públicas, que fue finalmente detenido por la policía tras una persecución. El conductor había recibido previamente una multa y una prohibición de conducir, pero el proceso deberá resolverse de nuevo tras la decisión del nivel regional. El Senado de la República Checa conmemoró este martes el 30 aniversario de su creación con una ceremonia solemne en la Escuela de Equitación Wellenstein de Praga. Durante el acto, el presidente checo Petr Pavel destacó el papel de la Cámara Alta como garante de la constitucionalidad de leyes y valoró su contribución al debate público y al proceso legislativo. Pavel recordó que el Senado afrontó críticas desde su nacimiento en 1996, pero aseguró que ha defendido repetidamente y de forma convincente su importancia dentro del sistema político checo. El mandatario también subrayó que, aunque el Senado es la cámara más débil del Parlamento, según la Constitución, esta posición le permite mantener debates más pragmáticos y menos polarizados. Y para este jueves se esperan cielos despejados y parcialmente nublados en la mayor parte de República Checa. En el norte y el este del país podrían aparecer temporalmente algunas nubes durante el día, aunque no se prevén precipitaciones. Las temperaturas máximas se situarán entre 21 y 25 grados, mientras que en el norte y noreste rondarán los 20 grados. En las zonas montañosas, los termómetros marcarán 15 grados y en la zona de Šumava alrededor de 20. Y estas han sido las noticias del día en Radio Praga Internacional.
1: Fue apresado y liberado en tiempo récord. El sacerdote ortodoxo ruso Hilarión fue detenido el domingo por la policía checa, que encontró en su vehículo grandes cantidades de una sustancia blanca sospechosa que después se confirmó ilícita, pero fue liberado este martes sin cargos tras fuertes presiones diplomáticas del Kremlin. Más con Gonzalo Núñez.
2: Se trata de un caso que ha suscitado el interés de la prensa internacional debido a la figura involucrada, un cura ortodoxo ruso con amigos en las altas esferas de su país. La policía checa ha liberado finalmente este martes y sin cargos al sacerdote Hilarión, que responde al título de metropolitano y que vive en la ciudad checa de Karlovy Vary, un balneario muy popular entre inmigrantes y turistas rusos. Hilarión, cuyo nombre legal es Grigory Valerievich Alfeyev, había sido detenido el domingo por la noche tras encontrar la policía checa grandes cantidades de un polvo blanco sospechoso en su automóvil. El polvo ya ha sido confirmado que es una sustancia ilícita, pero ahora queda por esclarecer cómo llegó al vehículo del cura ortodoxo. La portavoz de la policía de Bohemia Central, Mijaela Richterova, explicaba a la radio checa las razones de la detención de Hilarión y su chofer.
3: Tras una denuncia anónima sobre transporte de estupefacientes y sustancias psicotrópicas, el Centro Nacional de Control de Drogas inició acciones legales y detuvo a los pasajeros de un vehículo el domingo por la noche en la carretera de 6 cerca de Unhost. Dentro del vehículo se incautaron 3 bolsas de una sustancia cristalina blanca aún desconocida. La naturaleza exacta de la sustancia incautada se determinará con los resultados del análisis pericial. Sin embargo, debido a los procedimientos penales en curso y a los interrogatorios que se están llevando a cabo, no se proporcionará más información por el momento.
2: El caso suscitó una inmediata condena del Kremlin, desde donde se acusó al gobierno checo de persecución política en contra de Hilarión, una figura muy respetada por sus compatriotas y que ha ostentado varios cargos. Metropolitano de Volokolamsk, metropolitano de Hungría, presidente de Relaciones Exteriores del Patriarcado de Moscú y representante de la Iglesia Ortodoxa Rusa ante las instituciones europeas en Bruselas. Un diplomático checo en Moscú fue llamado de urgencia el martes al Ministerio de Relaciones Exteriores. Según la agencia estatal rusa TASS, las autoridades rusas entregaron al embajador checo adjunto Jan Ondrejka una protesta formal y calificaron la actuación de la policía checa de injustificada. Poco después, Hilarión fue puesto en libertad sin cargos. Tras su liberación, el propio entorno de Hilarión publicó un anuncio en la red social Telegram, la más popular en Rusia. El metropolitano Hilarión y su chofer han sido puestos en libertad en la República Checa. no se han presentado cargos contra ellos. Fueron liberados sin restricciones adicionales. Sin embargo, se ha sabido que un análisis pericial confirmó que el polvo blanco encontrado en el vehículo es una sustancia prohibida. La investigación del caso continuará. La defensa de Hilarión subraya que el hallazgo de sustancias prohibidas no responde a la pregunta principal. ¿Cómo llegaron estas sustancias al vehículo? Las circunstancias de la denuncia anónima que condujo a la detención del vehículo, el origen de las sustancias encontradas, el acceso al vehículo antes de su salida y el procedimiento de registro, incautación y manejo de las presuntas pruebas, todo eso sigue siendo clave para la defensa. Hilarión niega cualquier implicación en la posesión o el transporte de sustancias prohibidas. La defensa solicitará una investigación exhaustiva de todas las circunstancias del incidente. La policía checa asegura que el vehículo del cura ortodoxo fue inspeccionado tras una denuncia anónima, pero Rusia ha calificado su detención como una provocación deliberada y orquestada, una trampa con motivaciones políticas y una persecución contra representantes de la Iglesia Ortodoxa rusa en territorio checo.
1: Wolfgang Beltracchi, condenado por fraude en el mundo del arte, ha recreado durante décadas obras atribuidas a grandes pintores. Su trabajo ahora ha llegado a Praga con una exhibición nada exenta de controversia. Wolfgang Beltracchi es un pintor alemán considerado uno de los falsificadores de arte más prolíficos y exitosos de la historia. Durante años vendió pinturas que presentaba como si fueran obras perdidas de artistas reconocidos. Sin embargo, el artista no solo copiaba piezas ya existentes, sino que elaboraba nuevas composiciones y construía relatos verosímiles sobre su origen, lo que logró convencer durante años el mercado del arte, incluidas subastas, galerías y expertos que verdaderamente creyeron que se trataban de obras originales. Fue una pequeña discrepancia en una de sus pinturas la que terminó por desvelar el engaño. Se descubrió que el pigmento blanquecino que había utilizado aún no existía en la época en la que supuestamente se habían creado las obras originales, lo que finalmente expuso que estas obras perdidas en realidad eran obras inventadas. Beltracchi fue condenado por fraude a gran escala y el juez estimó los daños causados por su engaño en unos 16 millones de euros, y solo contando los casos comprobados. Además, la corte lo sentenció a 6 años de prisión, aunque cumplió la mitad de la condena. Ahora las obras de Beltracchi se exhiben en todo el mundo, incluso en Praga. Aquellos interesados en dejarse engañar a conciencia pueden visitar por estos días una exposición del pintor en el Obecný dům, la casa municipal de Praga, llamada Divine Stories, hasta el 25 de septiembre de 2026. En entrevista para la radio checa, Beltracchi ofreció más detalles con respecto a cómo empezó su historia.
4: When I was young, in the 70s. Fue
5: en los años 70 que comencé a vender pinturas por mucho dinero. El problema no era que no me podía ganar la vida con esto. Sencillamente, yo era diferente. Viajaba, era hippie, me drogaba y escuchaba música. Me la pasaba comprando pinturas viejas hasta que un día pensé que las podía hacer yo mismo. Así de fácil me pareció.
1: En el mismo diálogo, Beltracchi se vanaglorió de su trabajo, tan bueno, según sus palabras, que nunca le trajo ningún problema. Juicios, multa y cárcel no parecen contar para este pintor alemán.
4: You need 10 years experience for don't make mistakes.
5: Nunca en la historia ha habido un falsificador que haya logrado imitar todos los estilos de cada siglo. Para mí, por ejemplo, no hay diferencia entre el pop art y Leonardo da Vinci. Nada de esto es difícil, pero es extremadamente exigente. Para ellos hay que ser pintor y restaurador, comprender la ciencia, los pigmentos, básicamente todo. El resultado tiene que ser al 100%. De otra manera, el riesgo de encarcelar es bastante grande. Me he dedicado a esto durante casi 40 años y no ha habido problemas. Todas mis pinturas fueron aceptadas por expertos de todo el mundo. Nadie dudó jamás. Y se exhiben hasta el día de hoy. Encontraron una de mis creaciones en el Museo Nacional de Madrid, que durante 33 años estuvo al lado de un Picasso. Hallaron otra en Japón. Otras todavía siguen circulando por el mundo.
4: Picasso. And they found three in Japan. Every year they find some.
1: Ninguna obra ha resultado compleja para Beltracchi, al menos así lo asegura. Lo único que se necesita para hacerse pasar por otro pintor, sostiene, es sumergirse lo suficiente en la obra original.
4: It's like free method acting, you know? You go inside of the painting.
5: Free method painting es muy parecido al free method acting. Uno encarna así al pintor justo como el actor interpreta a alguien más. Esto significa que ustedes quieren ser como él y penetrar en su modo de pensar. Esta es la tarea principal y es lo que hago precisamente en la pintura. Si echan un vistazo a lo que he creado, se darán cuenta de que todas las obras son distintas. No me gusta la repetición, no soy una máquina. Creo en entre 10 y 12 pinturas al año, no más. Me pongo a pensar qué es bueno para la historia, qué quiero hacer y qué método quiero usar. Puede que le llamen estilo, pero a mí no me agrada esta palabra. No tengo estilo. A veces en las exhibiciones la gente me pregunta cuál de estas pinturas es suya, señor Beltracchi, y yo les contesto todas, pero cada una es diferente.
1: Muchos de los dueños de sus pinturas, no obstante, han optado por el anonimato. Según algunas fuentes disponibles, se trata de millonarios estadounidenses y europeos.
5: En mi trabajo de falsificador necesito unos 10 minutos para absorber el trazo del pintor. Miro la obra y lo absorbo. Cada pintura me la imagino como una danza de colores. Si uno lo hace demasiado lento, es bastante difícil, pero si es rápido, es otra cosa. Mano izquierda, mano derecha, pienso que esto también se debe a la genética. Después de 5 o 10 minutos, observo la pintura y ya puedo crear una nueva pieza. Y ojo, no una copia, sino una obra completamente nueva que nadie más había creado jamás con el mismo método.
1: Wolfgang Beltracchi ha declarado con orgullo que puede imitar el estilo de más de 100 pintores diferentes. Algunos historiadores del arte y expertos en el tema también advierten de que una parte de toda la historia que Beltracchi cuenta es más bien una leyenda cuidadosamente construida que una verdad verificada. Al mismo tiempo, enfatizan que no hay que olvidarse de que el artista haya hecho de sus estafas toda una marca. Tras el descenso del Dukla Praga, el joven mediocampista Diego Velázquez habló con Radio Praga Internacional sobre su primera temporada en el fútbol checo y los problemas de adaptación que debió superar, inspirado por la historia de un club cuya máxima figura fue nada menos que el mítico Balón de Oro Josef Masopust. Además, reafirmó su sueño de vestir algún día los colores del Tri. Más con Juan Pablo Bertaza.
6: La presencia de identidades transnacionales ya no se limita al mundo del trabajo remoto o a los nómadas digitales. A tono con el próximo mundial, que por primera vez se disputará en 3 países a la vez, esa lógica de pertenencias múltiples también empieza a transformar profesiones históricamente más territoriales como el fútbol. Un ejemplo clarísimo es el de Diego Velázquez, mediocampista de padres mexicanos que sin embargo nació en Chicago y desde hace un año y medio juega en el Dukla Praga. Su recorrido resume una tendencia cada vez más visible en el deporte rey, jugadores con raíces fluidas que construyen su carrera lejos del país que figura en su acta de nacimiento.
7: Jugué con Chicago Fire al principio y luego tenía pruebas en Hajduk Split y andaba allí 2 meses y luego en Club América 1 mes. Tenía una opción a ir a Hajduk, pero no tenía pasaporte para Europa y trataron de agarrar algo de España, pero no pueden buscar eso. De ahí me fui a la América y tenía el pasaporte, pero andaba un proceso y tenía un problema con mi apellido de Velázquez. Tenía la mía es con la Z y ahorita tengo con el S. Y fue un proceso largo y de allí me llegó Martín y me dijo, hey, ¿por qué no tratas de llegar a República Checa que ya voy a cumplir 18? Y pues escogí República Checa.
6: A pesar de que terminó eligiendo Chequia, afirma Diego que disfrutó mucho ese mes en el América porque tiene a gran parte de su familia cerca del predio donde entrena ese equipo en la Ciudad de México. Y si bien ya está bastante identificado con los colores del histórico Club Dukla, Diego había empezado fichando en realidad para otro equipo checo.
7: En 2024 jugué aquí en un campamento, una prueba, enfrente de Martin Hašek, el director de Dukla. Le gustó cómo jugaba, me llevaron a Pardubice, que es un equipo también en la liga, y me firmaron profesional allí, pero andaba jugando con el U19, jugando con el B y practicando con el A, el equipo A, pero no tenía esa opción a jugar en los juegos. So, el Martin miró que no andaba jugando y él sabía que yo tenía talento. So, platicaron con Pardubice y tenían un transfer para mí a llegar a Dukla, y de allí me cambié a Dukla y ahora estoy con Dukla Praga.
6: De Dukla Praga, además de su entusiasta afición, su curioso origen vinculado al ejército checoslovaco y el hecho de que por allí pasara en sus inicios nada menos que Pavel Nedved, hubo algo que a Diego le llamó poderosamente la atención.
7: No sabía que tenían un balón de oro, que fue Joseph Mansfield, sí. Y ahí tenían un picture de Eusebio de Portugal y él. Y es una locura, no sabía que tenían todo esto en este equipo.
6: Aún con semejantes pergaminos, lamentablemente el Dukla Praga no pudo evitar la crónica algo anunciada de su descenso, que se terminó de decretar este sábado al perder por 3 goles frente al Baník Ostrava, con un detalle realmente particular. Los 3 goles del equipo visitante fueron en realidad goles en contra.
7: Voy a ir a mis vacaciones pensando que vamos a tener que pelear y pelear. Si me quedo, tenemos que subir otra vez. Tuvimos el fuego Teplice, el fuego antes de Baník. Tuvimos que ganar este juego. Si ganamos, nos quedamos y tenemos que jugar los 2 juegos del Barrage. Y un jugador ganó una carta roja y ahí nos... Yo le dije a todos mis jugadores que tuvimos ese movimiento, pudimos ganar, sino esa carta roja no lo tuvimos.

0: Diego visitará a sus respectivas familias en Chicago y en México justo durante la época del año en que Chequia le resulta más atractiva.
1: En el verano está bonito, a mí me gusta el caliente cuando el sol está afuera, a mí me gusta, pero en el invierno es donde es muy difícil, está bien frío y estando lejos de mi familia es difícil porque mi mamá y mi papá somos bien cerquitas y teniendo ellos bien lejos y el tiempo, cuando me levanto ellos están durmiendo y cuando yo me duermo esos días están empezando, me duele poquito, pero poquito más y más estoy aprendiendo y es difícil.
0: Como la distancia es muy importante y los pasajes muy caros, lamenta que sus padres aún no fueran a visitarlo, aunque sí contó con la presencia de sus hermanos. Y entre esas dificultades por las que tuvo que pasar para adaptarse, un lugar muy preponderante corresponde al idioma checo y su inapelable fama de idioma complicado.
1: Hablan puro checo y para mí es muy difícil aprender y entender, pero también las personas son medio, no platican mucho, pero para mí me gusta porque Praga está bien bonito y conocí unos checos y aprendí poquito a poquito checo y sí, me gusta.
0: Sorprendido también por la cantidad de checos que hablan español, asegura Diego que comprende el idioma local más de lo que lo habla, pero por suerte vive cerca de una familia de checos que siempre lo invita a comer y ahí trata de aprender un poco más el arte de las declinaciones. En cuanto a lo futbolístico, más allá del descenso y ese simbólico derecho de piso que dice que tuvo que pagar al llegar al plantel, él se siente satisfecho con el nivel que mostró, sobre todo en los últimos 3 partidos de una temporada, en la que metió 2 goles en un total de 17 jornadas.
1: No me querían poner titular porque soy joven, extranjero, pero ya conozco mi talento y yo tengo mucha confianza que soy buen jugador y puedo cambiar el juego.
0: Diego Velázquez se define a sí mismo como un número 8 de buen pie al que le gusta jugar por toda la cancha.
1: Quiero atacar, quiero tener posición, quiero defender. A mí me gusta hacer todo. Como a mí me gusta el jugador Tonali, que es un italiano, o Gattuso, que le gustan a correr. Yo corro mucho. Y a mí me gusta sentir el juego. A mí me gusta pasar, dar pases a gol y hasta tirar y a defender. Tengo esa sangre mexicana que quiero siempre pelear y a mí me gusta eso.
0: Y aunque es consciente de que esa característica puede ser su gran diferencial, reconoce que no siempre resulta sencillo imponer esa condición en el contexto del fútbol checo.
1: Todos los checos son altos y fuertes. So, así como si comparas el juego en México, en Estados Unidos o a República Checa es más físico. Ya en Estados Unidos y México tratan a jugar más. Tú eres argentino, tú sabes cómo jugar bien, el fútbol bien bonito. En República Checa no juegan muy bonitos o yo como un jugador tengo cosas diferentes de los checos. Por eso también no tenían mucha confianza en mí. Pero Martin Hašek me llegó y me dijo, aquí queremos jugar fútbol, queremos un mediocampista que puede jugar y quiere jugar. Y así me agarró la atención y firmé aquí.
0: Aunque por el momento no fue convocado por ninguna selección, a pesar de su doble nacionalidad, Diego asegura que tiene muy en claro para qué país le gustaría jugar.
1: Desde chiquito, mi familia me llevaba a los de selección mexicana en Chicago, siempre cuando llegaron en Chicago me llevaron, ella tenía esa pasión, todos mis primos, México, México, y yo pienso que nací así, está en mi sangre y yo sé, todavía tengo mucho orgullo de Estados Unidos porque me dio la vida para vivir bien y todo, pero tengo sangre mexicana y a mí me gusta la pasión mexicana y siempre voy a escoger la selección, pero también estoy abierto, pero siempre México.
0: Atención entonces, Javier Aguirre y Rafa Márquez aún están a tiempo de sumar a este jugador todoterreno de buen pie y roce checo a la lista definitiva del Mundial 2026.
2: Y aquí concluye nuestro programa de Radio Praga Internacional. Hoy agradezco a Dagmar Litkova por su asistencia desde los controles Yikidasho. 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
1: La detención del metropolitano ruso Hilarión, una nueva exhibición de un falsificador alemán y una entrevista con Diego Velázquez, futbolista del Dukla Praga. Esos son los temas que veremos en esta nueva emisión de Radio Praga Internacional. Hola a todos, soy Cristina y os saludo desde nuestros estudios de la capital checa. En primer lugar, en el programa de hoy echaremos un vistazo al caso de Hilarión, el sacerdote ortodoxo ruso que fue detenido en Chequia el domingo por la noche por llevar sustancias sospechosas en su vehículo, un caso que ha despertado reacciones tensas por parte de Rusia. Más adelante descubriremos una nueva exhibición en Praga de Wolfgang Beltracchi, un pintor alemán que se hizo famoso no por sus obras originales, sino por sus falsificados. Y por último, y a propósito del Mundial, Juan Pablo Bertaza nos comparte una entrevista con el futbolista oriundo de Chicago, Diego Velázquez, sobre su trayectoria y cómo esa le llevó hasta los campos del Dukla Praga. Pronto pasaremos con las noticias del día, pero primero un pequeño anuncio, y es que debido al recorte presupuestario que ha sufrido Radio Praga Internacional, recortaremos nuestras emisiones a partir de la semana que viene. Y en lugar de una nueva emisión diaria cada día, las emisiones se realizarán los lunes, miércoles y viernes. Agradecemos a todos vuestro apoyo y ahora ya seguimos con las noticias del día, esta vez en la voz de Juan Mutoni.
0: Noticias. El presidente checo Petr Pavel afirmó que el número de países que contribuyen financieramente a la iniciativa checa para suministrar munición a Ucrania se redujo de 18 a 9, informan el diario Financial Times y la agencia CTK. A pesar de ello, Pavel aseguró que el proyecto continúa funcionando y que actualmente proporciona hasta el 50% de la munición de gran calibre utilizada por Ucrania. El mandatario expresó además su confianza en que este año se alcancen cifras similares a las de 2025. El ministro de Relaciones Exteriores checo, Petr Matzinka, dio un discurso ante el Consejo de Seguridad de la ONU esta semana durante su visita a Estados Unidos, en el que afirmó que las grandes potencias deben aceptar límites a su poder. Matzinka sostuvo que los estados pequeños no buscan un mundo sin potencias, sino uno en el que éstas respeten las restricciones de su influencia y sean capaces de escuchar a los demás. También señaló que el mundo atraviesa una pérdida de la capacidad de comunicación entre países. El ministro destacó además que la Organización de las Naciones Unidas sigue siendo un foro clave porque permite a los estados más pequeños expresar su voz en un sistema internacional dominado por la fuerza. Recordó la experiencia histórica de Europa Central como advertencia sobre los riesgos de un mundo en el que las reglas entre potencias dejan de aplicarse. Un apostador checo ganó este martes por la noche el premio récord de la lotería Eurojackpot, llevándose casi 115 millones de euros, según informó la portavoz de la agencia en Chequia. Se trata de la mayor ganancia registrada hasta ahora en el país, superando el récord anterior de unos 97,7 millones de euros obtenido por el premio en 2015 en el mismo juego. Según la representante de la agencia en el país, el ganador deberá pagar al Estado un impuesto del 15% sobre el premio, equivalente a unos 17,3 millones de euros. La compañía de lotería investiga ahora en qué región del país se registró la apuesta ganadora o si fue realizada de manera online. La Administración Regional de la Región de Bohemia Central ha anulado la sanción impuesta a un conductor que el año pasado circuló con un monoplaza de estilo Fórmula 1 por la autopista D4 en la zona de Příbram, informó la agencia CTK. El organismo consideró que la decisión del ayuntamiento de Příbram presentaba diferencias formales y devolvió el caso para su revisión y corrección. Según la portavoz del gobierno regional, el expediente fue devuelto para eliminar los defectos en la resolución emitida. El caso se originó tras la circulación del vehículo no autorizado para vías públicas, que fue finalmente detenido por la policía tras una persecución. El conductor había recibido previamente una multa y una prohibición de conducir, pero el proceso deberá resolverse de nuevo tras la decisión del nivel regional. El Senado de la República Checa conmemoró este martes el 30 aniversario de su creación con una ceremonia solemne en la Escuela de Equitación Wellenstein de Praga. Durante el acto, el presidente checo Petr Pavel destacó el papel de la Cámara Alta como garante de la constitucionalidad de leyes y valoró su contribución al debate público y al proceso legislativo. Pavel recordó que el Senado afrontó críticas desde su nacimiento en 1996, pero aseguró que ha defendido repetidamente y de forma convincente su importancia dentro del sistema político checo. El mandatario también subrayó que, aunque el Senado es la cámara más débil del Parlamento, según la Constitución, esta posición le permite mantener debates más pragmáticos y menos polarizados. Y para este jueves se esperan cielos despejados y parcialmente nublados en la mayor parte de República Checa. En el norte y el este del país podrían aparecer temporalmente algunas nubes durante el día, aunque no se prevén precipitaciones. Las temperaturas máximas se situarán entre 21 y 25 grados, mientras que en el norte y noreste rondarán los 20 grados. En las zonas montañosas, los termómetros marcarán 15 grados y en la zona de Šumava alrededor de 20. Y estas han sido las noticias del día en Radio Praga Internacional.
1: Fue apresado y liberado en tiempo récord. El sacerdote ortodoxo ruso Hilarión fue detenido el domingo por la policía checa, que encontró en su vehículo grandes cantidades de una sustancia blanca sospechosa que después se confirmó ilícita, pero fue liberado este martes sin cargos tras fuertes presiones diplomáticas del Kremlin. Más con Gonzalo Núñez.
2: Se trata de un caso que ha suscitado el interés de la prensa internacional debido a la figura involucrada, un cura ortodoxo ruso con amigos en las altas esferas de su país. La policía checa ha liberado finalmente este martes y sin cargos al sacerdote Hilarión, que responde al título de metropolitano y que vive en la ciudad checa de Karlovy Vary, un balneario muy popular entre inmigrantes y turistas rusos. Hilarión, cuyo nombre legal es Grigory Valerievich Alfeyev, había sido detenido el domingo por la noche tras encontrar la policía checa grandes cantidades de un polvo blanco sospechoso en su automóvil. El polvo ya ha sido confirmado que es una sustancia ilícita, pero ahora queda por esclarecer cómo llegó al vehículo del cura ortodoxo. La portavoz de la policía de Bohemia Central, Mijaela Richterova, explicaba a la radio checa las razones de la detención de Hilarión y su chofer.
3: Tras una denuncia anónima sobre transporte de estupefacientes y sustancias psicotrópicas, el Centro Nacional de Control de Drogas inició acciones legales y detuvo a los pasajeros de un vehículo el domingo por la noche en la carretera de 6 cerca de Unhost. Dentro del vehículo se incautaron 3 bolsas de una sustancia cristalina blanca aún desconocida. La naturaleza exacta de la sustancia incautada se determinará con los resultados del análisis pericial. Sin embargo, debido a los procedimientos penales en curso y a los interrogatorios que se están llevando a cabo, no se proporcionará más información por el momento.
2: El caso suscitó una inmediata condena del Kremlin, desde donde se acusó al gobierno checo de persecución política en contra de Hilarión, una figura muy respetada por sus compatriotas y que ha ostentado varios cargos. Metropolitano de Volokolamsk, metropolitano de Hungría, presidente de Relaciones Exteriores del Patriarcado de Moscú y representante de la Iglesia Ortodoxa Rusa ante las instituciones europeas en Bruselas. Un diplomático checo en Moscú fue llamado de urgencia el martes al Ministerio de Relaciones Exteriores. Según la agencia estatal rusa TASS, las autoridades rusas entregaron al embajador checo adjunto Jan Ondrejka una protesta formal y calificaron la actuación de la policía checa de injustificada. Poco después, Hilarión fue puesto en libertad sin cargos. Tras su liberación, el propio entorno de Hilarión publicó un anuncio en la red social Telegram, la más popular en Rusia. El metropolitano Hilarión y su chofer han sido puestos en libertad en la República Checa. No se han presentado cargos contra ellos. Fueron liberados sin restricciones adicionales. Sin embargo, se ha sabido que un análisis pericial confirmó que el polvo blanco encontrado en el vehículo es una sustancia prohibida. La investigación del caso continuará. La defensa de Hilarión subraya que el hallazgo de sustancias prohibidas no responde a la pregunta principal. ¿Cómo llegaron estas sustancias al vehículo? Las circunstancias de la denuncia anónima que condujo a la detención del vehículo, el origen de las sustancias encontradas, el acceso al vehículo antes de su salida y el procedimiento de registro, incautación y manejo de las presuntas pruebas, todo eso sigue siendo clave para la defensa. Hilarión niega cualquier implicación en la posesión o el transporte de sustancias prohibidas. La defensa solicitará una investigación exhaustiva de todas las circunstancias del incidente. La policía checa asegura que el vehículo del cura ortodoxo fue inspeccionado tras una denuncia anónima, pero Rusia ha calificado su detención como una provocación deliberada y orquestada, una trampa con motivaciones políticas y una persecución contra representantes de la Iglesia ortodoxa rusa en territorio checo.
1: Wolfgang Beltracchi, condenado por fraude en el mundo del arte, ha recreado durante décadas obras atribuidas a grandes pintores. Su trabajo ahora ha llegado a Praga con una exhibición nada exenta de controversia. Wolfgang Beltracchi es un pintor alemán considerado uno de los falsificadores de arte más prolíficos y exitosos de la historia. Durante años vendió pinturas que presentaba como si fueran obras perdidas de artistas reconocidos. Sin embargo, el artista no solo copiaba piezas ya existentes, sino que elaboraba nuevas composiciones y construía relatos verosímiles sobre su origen, lo que logró convencer durante años el mercado del arte, incluidas subastas, galerías y expertos que verdaderamente creyeron que se trataban de obras originales. Fue una pequeña discrepancia en una de sus pinturas la que terminó por desvelar el engaño. Se descubrió que el pigmento blanquecino que había utilizado aún no existía en la época en la que supuestamente se habían creado las obras originales, lo que finalmente expuso que estas obras perdidas en realidad eran obras inventadas. Beltracchi fue condenado por fraude a gran escala y el juez estimó los daños causados por su engaño en unos 16 millones de euros, y solo contando los casos comprobados. Además, la corte lo sentenció a 6 años de prisión, aunque cumplió la mitad de la condena. Ahora las obras de Beltracchi se exhiben en todo el mundo, incluso en Praga. Aquellos interesados en dejarse engañar a conciencia pueden visitar por estos días una exposición del pintor en el Obecný dům, la casa municipal de Praga, llamada Divine Stories, hasta el 25 de septiembre de 2026. En entrevista para la radio checa, Beltracchi ofreció más detalles con respecto a cómo empezó su historia.
4: When I was young, in the 70s. Fue
5: en los años 70 que comencé a vender pinturas por mucho dinero. El problema no era que no me podía ganar la vida con esto. Sencillamente, yo era diferente. Viajaba, era hippie, me drogaba y escuchaba música. Me la pasaba comprando pinturas viejas hasta que un día pensé que las podía hacer yo mismo. Así de fácil me pareció.
1: En el mismo diálogo, Beltracchi se vanaglorió de su trabajo, tan bueno, según sus palabras, que nunca le trajo ningún problema. Juicios, multa y cárcel no parecen contar para este pintor alemán.
5: Nunca en la historia ha habido un falsificador que haya logrado imitar todos los estilos de cada siglo. Para mí, por ejemplo, no hay diferencia entre el pop art y Leonardo da Vinci. Nada de esto es difícil, pero es extremadamente exigente. Para ellos hay que ser pintor y restaurador, comprender la ciencia, los pigmentos, básicamente todo. El resultado tiene que ser al 100%. De otra manera, el riesgo de encarcelamiento es bastante grande. Me he dedicado a esto durante casi 40 años y no ha habido problemas. Todas mis pinturas fueron aceptadas por expertos de todo el mundo. Nadie dudó jamás. Y se exhiben hasta el día de hoy. Encontraron una de mis creaciones en el Museo Nacional de Madrid, que durante 33 años estuvo al lado de un Picasso. Hallaron otra en Japón. Otras todavía siguen circulando por el mundo.
1: Ninguna obra ha resultado compleja para Beltracchi, al menos así lo asegura. Lo único que se necesita para hacerse pasar por otro pintor, sostiene, es sumergirse lo suficiente en la obra original.
4: It's like free method acting, you know?
5: Free Method Painting es muy parecido al Free Method Acting. Uno encarna así al pintor justo como el actor interpreta a alguien más. Esto significa que ustedes quieren ser como él y penetrar en su modo de pensar. Esta es la tarea principal, y es lo que hago precisamente en la pintura. Si echan un vistazo a lo que he creado, se darán cuenta de que todas las obras son distintas. No me gusta la repetición, no soy una máquina. Creo en entre 10 y 12 pinturas al año, no más. Me pongo a pensar qué es bueno para la historia, qué quiero hacer y qué método quiero usar. Puede que le llamen estilo, pero a mí no me agrada esta palabra. No tengo estilo. A veces en las exhibiciones la gente me pregunta cuál de estas pinturas es suya, señor Beltracchi, y yo les contesto todas, pero cada una es diferente.
1: Muchos de los dueños de sus pinturas, no obstante, han optado por el anonimato. Según algunas fuentes disponibles, se trata de millonarios estadounidenses y europeos.
5: En mi trabajo de falsificador necesito unos 10 minutos para absorber el trazo del pintor. Miro la obra y lo absorbo. Cada pintura me la imagino como una danza de colores. Si uno lo hace demasiado lento, es bastante difícil, pero si es rápido, es otra cosa. Mano izquierda, mano derecha, pienso que esto también se debe a la genética. Después de 5 o 10 minutos, observo la pintura y ya puedo crear una nueva pieza. Y ojo, no una copia, sino una obra completamente nueva que nadie más había creado jamás con el mismo método.
1: Wolfgang Beltracchi ha declarado con orgullo que puede imitar el estilo de más de 100 pintores diferentes. Algunos historiadores del arte y expertos en el tema también advierten de que una parte de toda la historia que Beltracchi cuenta es más bien una leyenda cuidadosamente construida que una verdad verificada. Al mismo tiempo, enfatizan que no hay que olvidarse de que el artista haya hecho de sus estafas toda una marca. Tras el descenso del Dukla Praga, el joven mediocampista Diego Velázquez habló con Radio Praga Internacional sobre su primera temporada en el fútbol checo y los problemas de adaptación que debió superar, inspirado por la historia de un club cuya máxima figura fue nada menos que el mítico Balón de Oro Josef Masopust. Además, reafirmó su sueño de vestir algún día los colores del Tri. Más con Juan Pablo Bertaza.
6: La presencia de identidades transnacionales ya no se limita al mundo del trabajo remoto o a los nómadas digitales. A tono con el próximo mundial, que por primera vez se disputará en 3 países a la vez, esa lógica de pertenencias múltiples también empieza a transformar profesiones históricamente más territoriales como el fútbol. Un ejemplo clarísimo es el de Diego Velázquez, mediocampista de padres mexicanos que sin embargo nació en Chicago y desde hace un año y medio juega en el Dukla Praga. Su recorrido resume una tendencia cada vez más visible en el deporte rey, jugadores con raíces fluidas que construyen su carrera lejos del país que figura en su acta de nacimiento.
7: Jugué con Chicago Fire al principio y luego tenía pruebas en Hajduk Split y andaba allí 2 meses y luego en Club América 1 mes. Tenía una opción a ir a Hajduk, pero no tenía pasaporte para Europa y trataron de agarrar algo de España, pero no pueden buscar eso. De ahí me fui a la América y tenía el pasaporte, pero andaba un proceso y tenía un problema con mi apellido de Velázquez. Tenía la mía con la Z y ahorita tengo con el S. Y fue un proceso largo y de allí me llegó Martín y me dijo, hey, ¿por qué no tratas de llegar a República Checa que ya voy a cumplir 18? Y pues escogí República Checa.
6: A pesar de que terminó eligiendo Chequia, afirma Diego que disfrutó mucho ese mes en el América porque tiene a gran parte de su familia cerca del predio donde entrena ese equipo en la Ciudad de México. Y si bien ya está bastante identificado con los colores del histórico Club Dukla, Diego había empezado fichando en realidad para otro equipo checo.
7: En 2024 jugué aquí en un campamento, una prueba, enfrente de Martin Hašek. Es el director de Dukla, le gustó cómo jugaba, me llevaron a Pardubice, que es un equipo también en la liga, y me firmaron profesional allí, pero andaba jugando con el U19, jugando con el B y practicando con el A, el equipo A, pero no tenía esa opción a jugar en los juegos. So, el Martin miró que no andaba jugando y él sabía que tenía, yo tenía talento. So, platicaron con Pardubice y tenían un transfer para mí a llegar a Dukla, y de allí me cambié a Dukla y ahora estoy con Dukla Praga.
6: De Dukla Praga, además de su entusiasta afición, su curioso origen vinculado al ejército checoslovaco y el hecho de que por allí pasara en sus inicios nada menos que Pavel Nedved, hubo algo que a Diego le llamó poderosamente la atención.
7: No sabía que tenían un balón de oro, que fue Joseph Mansfield, sí. Y ahí tenían un picture de Eusebio de Portugal y él. Y es una locura, no sabía que tenían todo esto en este equipo.
6: Aún con semejantes pergaminos, lamentablemente el Dukla Praga no pudo evitar la crónica algo anunciada de su descenso, que se terminó de decretar este sábado al perder por 3 goles frente al Vanik Ostrava, con un detalle realmente particular. Los 3 goles del equipo visitante fueron en realidad goles en contra.
7: Voy a ir a mis vacaciones pensando que vamos a tener que pelear y pelear. Si me quedo, tenemos que subir otra vez. Tuvimos el fuego Teplice, el fuego antes de Vanik. Tuvimos que ganar este juego. Si ganamos, nos quedamos y tenemos que jugar los 2 juegos del Barrage. Y un jugador ganó una carta roja y ahí nos... Yo le dije a todos mis jugadores que... pudimos ganar, si no, esa carta roja no lo tuvimos, íbamos a ganar, porque tenemos el momento en ese juego. Pero luego ganamos la carta roja y ahí se puso difícil, porque estás jugando con un jugador menos y nos echaron 2 goles y ahora tenemos que jugar contra Vanik Ostrava, que es un equipo bien grande y ya sabemos que la liga va a tratar a detenernos en la liga. Y ese juego tenían 6,000 aficiones de ellos, de Ostrava, y estamos jugando como si estamos afuera.
6: En esas vacaciones, lamentablemente adelantadas, Diego visitará a sus respectivas familias en Chicago y en México justo durante la época del año en que Chequia le resulta más atractiva.
7: En el verano está bonito. A mí me gusta el caliente cuando el sol está afuera, a mí me gusta. Pero en el invierno es donde es muy difícil. Está bien frío y estando lejos de mi familia es difícil, porque mi mamá y mi papá somos bien cerquitas, y teniendo ellos bien lejos y el tiempo, cuando me levanto ellos están durmiendo, y cuando yo me duermo esos días están empezando, me duele un poquito. Pero un poquito más y más...

0: platican mucho, pero para mí me gusta porque Praga está bien bonito y conocí unos checos y aprendí poquito a poquito checo y sí, me gustan.
1: Sorprendido también por la cantidad de checos que hablan español, asegura Diego que comprende el idioma local más de lo que lo habla, pero por suerte vive cerca de una familia de checos que siempre lo invita a comer y ahí trata de aprender un poco más el arte de las declinaciones. En cuanto a lo futbolístico, más allá del descenso y ese simbólico derecho de piso que dice que tuvo que pagar al llegar al plantel, él se siente satisfecho con el nivel que mostró, sobre todo en los últimos 3 partidos de una temporada en la que metió 2 goles en un total de 17 jornadas.
0: No me quieren poner titular porque soy joven, extranjero, pero ya conocen mi talento y yo tengo mucha confianza que soy buen jugador y puedo cambiar el juego.
1: Diego Velázquez se define a sí mismo como un número 8 de buen pie al que le gusta jugar por toda la cancha.
0: Quiero atacar, quiero tener posición, quiero defender. A mí me gusta hacer todo. Como a mí me gusta el jugador Tonali, que es un italiano, o Gattuso, que le gustan a correr. Yo corro mucho. Y a mí me gusta sentir el juego. A mí me gusta pasar, dar pases a gol y hasta tirar y a defender. Tengo esa sangre mexicana que quiero siempre pelear y a mí me gusta eso.
1: Y aunque es consciente de que esa característica puede ser su gran diferencial, reconoce que no siempre resulta sencillo imponer esa condición en el contexto del fútbol checo.
0: Todos los checos son altos y fuertes, so, así como si comparas el juego en México, en Estados Unidos o a República Checa es más físico, ya en Estados Unidos y México tratan a jugar más. Tú eres argentino, tú sabes cómo jugar bien, el fútbol bien bonito. En República Checa no juegan muy, muy bonitos, o yo como un jugador tengo cosas diferentes de los checos. Por eso también no tenían mucha confianza en mí. Pero Martin Hašek me llegó y me dijo, aquí queremos jugar fútbol, queremos un mediocampista que puede jugar y quiere jugar. Y así me agarró la atención y firmé aquí.
1: Aunque por el momento no fue convocado por ninguna selección, a pesar de su doble nacionalidad, Diego asegura que tiene muy en claro para qué país le gustaría jugar.
0: Desde chiquito, mi familia me llevaba a los de selección mexicana en Chicago, siempre cuando llegaron en Chicago me llevaron. Ella tenía esa pasión, todos mis primos, México, México, y yo pienso que nací así, está en mi sangre y yo sé, todavía tengo mucho orgullo de Estados Unidos porque me dio la vida para vivir bien y todo, pero tengo sangre mexicana y a mí me gusta la pasión mexicana y siempre voy a escoger la selección, pero también estoy abierto, pero siempre México.
1: Atención entonces, Javier Aguirre y Rafa Márquez aún están a tiempo de sumar a este jugador todoterreno de buen pie y roce checo a la lista definitiva del Mundial 2026.
2: Aquí concluye nuestro programa de Radio Praga Internacional. Hoy agradezco a Dagmar Litkova por su asistencia desde los controles Jikidasho. Y antes de despedirnos, os recordamos que podéis escuchar el programa Cheque en 30 minutos en nuestra web espanol.radio.cz, en Spotify, Apple Podcast y Google Podcast. 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Una vez más, os damos las gracias a todos los que nos escucháis y esperamos que estéis teniendo un muy buen día. Ojeskiden.

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1: La detención del metropolitano ruso Hilarión, una nueva exhibición de un falsificador alemán y una entrevista con Diego Velázquez, futbolista del Dukla Praga. Esos son los temas que veremos en esta nueva emisión de Radio Praga Internacional. Hola a todos, soy Cristina y os saludo desde nuestros estudios de la capital checa. En primer lugar, en el programa de hoy echaremos un vistazo al caso de Hilarión, el sacerdote ortodoxo ruso que fue detenido en Chequia el domingo por la noche por llevar sustancias sospechosas en su vehículo, un caso que ha despertado reacciones tensas por parte de Rusia. Más adelante descubriremos una nueva exhibición en Praga de Wolfgang Beltraki, un pintor alemán que se hizo famoso no por sus obras originales, sino por sus falsificados. Y por último, y a propósito del Mundial, Juan Pablo Bertaza nos comparte una entrevista con el futbolista oriundo de Chicago, Diego Velázquez, sobre su trayectoria y cómo esa le llevó hasta los campos del Dukla Praga. Pronto pasaremos con las noticias del día, pero primero un pequeño anuncio, y es que debido al recorte presupuestario que ha sufrido Radio Praga Internacional, recortaremos nuestras emisiones a partir de la semana que viene. Y en lugar de una nueva emisión diaria cada día, las emisiones se realizarán los lunes, miércoles y viernes. Agradecemos a todos vuestro apoyo y ahora ya seguimos con las noticias del día, esta vez en la voz de Juan Mutoni.
0: Noticias. El presidente checo Petr Pavel afirmó que el número de países que contribuyen financieramente a la iniciativa checa para suministrar munición a Ucrania se redujo de 18 a 9, informan el diario Financial Times y la agencia CTK. A pesar de ello, Pavel aseguró que el proyecto continúa funcionando y que actualmente proporciona hasta el 50% de la munición de gran calibre utilizada por Ucrania. El mandatario expresó además su confianza en que este año se alcancen cifras similares a las de 2025. El ministro de Relaciones Exteriores checo, Petr Matzinka, dio un discurso ante el Consejo de Seguridad de la ONU esta semana durante su visita a Estados Unidos, en el que afirmó que las grandes potencias deben aceptar límites a su poder. Matzinka sostuvo que los estados pequeños no buscan un mundo sin potencias, sino uno en el que éstas respeten las restricciones de su influencia y sean capaces de escuchar a los demás. También señaló que el mundo atraviesa una pérdida de la capacidad de comunicación entre países. El ministro destacó además que la Organización de las Naciones Unidas sigue siendo un foro clave porque permite a los estados más pequeños expresar su voz en un sistema internacional dominado por la fuerza. Recordó la experiencia histórica de Europa Central como advertencia sobre los riesgos de un mundo en el que las reglas entre potencias dejan de aplicarse. Un apostador checo ganó este martes por la noche el premio récord de la lotería Eurojackpot, llevándose casi 115 millones de euros, según informó la portavoz de la agencia en Chequia. Se trata de la mayor ganancia registrada hasta ahora en el país, superando el récord anterior de unos 97,7 millones de euros obtenido por el premio en 2015 en el mismo juego. Según la representante de la agencia en el país, el ganador deberá pagar al Estado un impuesto del 15% sobre el premio, equivalente a unos 17,3 millones de euros. La compañía de lotería investiga ahora en qué región del país se registró la apuesta ganadora o si fue realizada de manera online. La Administración Regional de la Región de Bohemia Central ha anulado la sanción impuesta a un conductor que el año pasado circuló con un monoplaza de estilo Fórmula 1 por la autopista D4 en la zona de Příbram, informó la agencia CTK. El organismo consideró que la decisión del ayuntamiento de Příbram presentaba diferencias formales y devolvió el caso para su revisión y corrección. Según la portavoz del gobierno regional, el expediente fue devuelto para eliminar los defectos en la resolución emitida. El caso se originó tras la circulación del vehículo no autorizado para vías públicas, que fue finalmente detenido por la policía tras una persecución. El conductor había recibido previamente una multa y una prohibición de conducir, pero el proceso deberá resolverse de nuevo tras la decisión del nivel regional. El Senado de la República Checa conmemoró este martes el 30 aniversario de su creación con una ceremonia solemne en la Escuela de Equitación Wellenstein de Praga. Durante el acto, el presidente checo Petr Pavel destacó el papel de la Cámara Alta como garante de la constitucionalidad de leyes y valoró su contribución al debate público y al proceso legislativo. Pavel recordó que el Senado afrontó críticas desde su nacimiento en 1996, pero aseguró que ha defendido repetidamente y de forma convincente su importancia dentro del sistema político checo. El mandatario también subrayó que, aunque el Senado es la cámara más débil del Parlamento, según la Constitución, esta posición le permite mantener debates más pragmáticos y menos polarizados. Y para este jueves se esperan cielos despejados y parcialmente nublados en la mayor parte de República Checa. En el norte y el este del país podrían aparecer temporalmente algunas nubes durante el día, aunque no se prevén precipitaciones. Las temperaturas máximas se situarán entre 21 y 25 grados, mientras que en el norte y noreste rondarán los 20 grados. En las zonas montañosas, los termómetros marcarán 15 grados y en la zona de Šumava alrededor de 20. Y estas han sido las noticias del día en Radio Praga Internacional.
1: Fue apresado y liberado en tiempo récord. El sacerdote ortodoxo ruso Hilarión fue detenido el domingo por la policía checa, que encontró en su vehículo grandes cantidades de una sustancia blanca sospechosa que después se confirmó ilícita, pero fue liberado este martes sin cargos tras fuertes presiones diplomáticas del Kremlin. Más con Gonzalo Núñez.
2: Se trata de un caso que ha suscitado el interés de la prensa internacional debido a la figura involucrada, un cura ortodoxo ruso con amigos en las altas esferas de su país. La policía checa ha liberado finalmente este martes y sin cargos al sacerdote Hilarión, que responde al título de metropolitano y que vive en la ciudad checa de Karlovy Vary, un balneario muy popular entre inmigrantes y turistas rusos. Hilarión, cuyo nombre legal es Grigory Valerievich Alfeyev, había sido detenido el domingo por la noche tras encontrar la policía checa grandes cantidades de un polvo blanco sospechoso en su automóvil. El polvo ya ha sido confirmado que es una sustancia ilícita, pero ahora queda por esclarecer cómo llegó al vehículo del cura ortodoxo. La portavoz de la policía de Bohemia Central, Mijaela Richterova, explicaba a la radio checa las razones de la detención de Hilarión y su chofer.
3: Tras una denuncia anónima sobre transporte de estupefacientes y sustancias psicotrópicas, el Centro Nacional de Control de Drogas inició acciones legales y detuvo a los pasajeros de un vehículo el domingo por la noche en la carretera de 6 cerca de Unhost. Dentro del vehículo se incautaron 3 bolsas de una sustancia cristalina blanca aún desconocida. La naturaleza exacta de la sustancia incautada se determinará con los resultados del análisis pericial. Sin embargo, debido a los procedimientos penales en curso y a los interrogatorios que se están llevando a cabo, no se proporcionará más información por el momento.
2: El caso suscitó una inmediata condena del Kremlin, desde donde se acusó al gobierno checo de persecución política en contra de Hilarión, una figura muy respetada por sus compatriotas y que ha ostentado varios cargos. Metropolitano de Volokolamsk, metropolitano de Hungría, presidente de Relaciones Exteriores del Patriarcado de Moscú y representante de la Iglesia Ortodoxa Rusa ante las instituciones europeas en Bruselas. Un diplomático checo en Moscú fue llamado de urgencia el martes al Ministerio de Relaciones Exteriores. Según la agencia estatal rusa TASS, las autoridades rusas entregaron al embajador checo adjunto Jan Ondrejka una protesta formal y calificaron la actuación de la policía checa de injustificada. Poco después, Hilarión fue puesto en libertad sin cargos. Tras su liberación, el propio entorno de Hilarión publicó un anuncio en la red social Telegram, la más popular en Rusia. El metropolitano Hilarión y su chofer han sido puestos en libertad en la República Checa. No se han presentado cargos contra ellos. Fueron liberados sin restricciones adicionales. Sin embargo, se ha sabido que un análisis pericial confirmó que el polvo blanco encontrado en el vehículo es una sustancia prohibida. La investigación del caso continuará. La defensa de Hilarión subraya que el hallazgo de sustancias prohibidas no responde a la pregunta principal. ¿Cómo llegaron estas sustancias al vehículo? Las circunstancias de la denuncia anónima que condujo a la detención del vehículo, el origen de las sustancias encontradas, el acceso al vehículo antes de su salida y el procedimiento de registro, incautación y manejo de las presuntas pruebas, todo eso sigue siendo clave para la defensa. Hilarión niega cualquier implicación en la posesión o el transporte de sustancias prohibidas. La defensa solicitará una investigación exhaustiva de todas las circunstancias del incidente. La policía checa asegura que el vehículo del cura ortodoxo fue inspeccionado tras una denuncia anónima, pero Rusia ha calificado su detención como una provocación deliberada y orquestada, una trampa con motivaciones políticas y una persecución contra representantes de la Iglesia ortodoxa rusa en territorio checo.
1: Wolfgang Beltracchi, condenado por fraude en el mundo del arte, ha recreado durante décadas obras atribuidas a grandes pintores. Su trabajo ahora ha llegado a Praga con una exhibición nada exenta de controversia. Wolfgang Beltracchi es un pintor alemán considerado uno de los falsificadores de arte más prolíficos y exitosos de la historia. Durante años vendió pinturas que presentaba como si fueran obras perdidas de artistas reconocidos. Sin embargo, el artista no solo copiaba piezas ya existentes, sino que elaboraba nuevas composiciones y construía relatos verosímiles sobre su origen, lo que logró convencer durante años el mercado del arte, incluidas subastas, galerías y expertos que verdaderamente creyeron que se trataban de obras originales. Fue una pequeña discrepancia en una de sus pinturas la que terminó por desvelar el engaño. Se descubrió que el pigmento blanquecino que había utilizado aún no existía en la época en la que supuestamente se habían creado las obras originales, lo que finalmente expuso que estas obras perdidas en realidad eran obras inventadas. Beltracchi fue condenado por fraude a gran escala y el juez estimó los daños causados por su engaño en unos 16 millones de euros, y solo contando los casos comprobados. Además, la corte lo sentenció a 6 años de prisión, aunque cumplió la mitad de la condena. Ahora las obras de Beltracchi se exhiben en todo el mundo, incluso en Praga. Aquellos interesados en dejarse engañar a conciencia pueden visitar por estos días una exposición del pintor en el Obecný dům, la casa municipal de Praga, llamada Divine Stories, hasta el 25 de septiembre de 2026. En entrevista para la radio checa, Beltracchi ofreció más detalles con respecto a cómo empezó su historia.
4: When I was young, in the 70s. Fue
5: en los años 70 que comencé a vender pinturas por mucho dinero. El problema no era que no me podía ganar la vida con esto. Sencillamente, yo era diferente. Viajaba, era hippie, me drogaba y escuchaba música. Me la pasaba comprando pinturas viejas hasta que un día pensé que las podía hacer yo mismo. Así de fácil me pareció.
1: En el mismo diálogo, Beltracchi se vanaglorió de su trabajo, tan bueno, según sus palabras, que nunca le trajo ningún problema. Juicios, multa y cárcel no parecen contar para este pintor alemán.
4: You need 10 years experience for don't make mistakes.
5: Nunca en la historia ha habido un falsificador que haya logrado imitar todos los estilos de cada siglo. Para mí, por ejemplo, no hay diferencia entre el pop art y Leonardo da Vinci. Nada de esto es difícil, pero es extremadamente exigente. Para ellos hay que ser pintor y restaurador, comprender la ciencia, los pigmentos, básicamente todo. El resultado tiene que ser al 100%. De otra manera, el riesgo de encarcelamiento es bastante grande. Me he dedicado a esto durante casi 40 años y no ha habido problemas. Todas mis pinturas fueron aceptadas por expertos de todo el mundo. Nadie dudó jamás. Y se exhiben hasta el día de hoy. Encontraron una de mis creaciones en el Museo Nacional de Madrid, que durante 33 años estuvo al lado de un Picasso. Hallaron otra en Japón. Otras todavía siguen circulando por el mundo.
4: Picasso. And they found three in Japan. Every year they find some.
1: Ninguna obra ha resultado compleja para Beltracchi, al menos así lo asegura. Lo único que se necesita para hacerse pasar por otro pintor, sostiene, es sumergirse lo suficiente en la obra original.
4: It's like free method acting, you know? You go inside of the painting.
5: Free method painting es muy parecido al free method acting. Uno encarna así al pintor justo como el actor interpreta a alguien más. Esto significa que ustedes quieren ser como él y penetrar en su modo de pensar. Esta es la tarea principal y es lo que hago precisamente en la pintura. Si echan un vistazo a lo que he creado, se darán cuenta de que todas las obras son distintas. No me gusta la repetición, no soy una máquina. Creo en entre 10 y 12 pinturas al año, no más. Me pongo a pensar qué es bueno para la historia, qué quiero hacer y qué método quiero usar. Puede que le llamen estilo, pero a mí no me agrada esta palabra. No tengo estilo. A veces en las exhibiciones la gente me pregunta cuál de estas pinturas es suya, señor Beltracchi, y yo les contesto todas, pero cada una es diferente.
1: Muchos de los dueños de sus pinturas, no obstante, han optado por el anonimato. Según algunas fuentes disponibles, se trata de millonarios estadounidenses y europeos.
5: En mi trabajo de falsificador necesito unos 10 minutos para absorber el trazo del pintor. Miro la obra y lo absorbo. Cada pintura me la imagino como una danza de colores. Si uno lo hace demasiado lento, es bastante difícil, pero si es rápido, es otra cosa. Mano izquierda, mano derecha, pienso que esto también se debe a la genética. Después de 5 o 10 minutos, observo la pintura y ya puedo crear una nueva pieza. Y ojo, no una copia, sino una obra completamente nueva que nadie más había creado jamás con el mismo método.
1: Wolfgang Beltracchi ha declarado con orgullo que puede imitar el estilo de más de 100 pintores diferentes. Algunos historiadores del arte y expertos en el tema también advierten de que una parte de toda la historia que Beltracchi cuenta es más bien una leyenda cuidadosamente construida que una verdad verificada. Al mismo tiempo, enfatizan que no hay que olvidarse de que el artista haya hecho de sus estafas toda una marca. Tras el descenso del Dukla Praga, el joven mediocampista Diego Velázquez habló con Radio Praga Internacional sobre su primera temporada en el fútbol checo y los problemas de adaptación que debió superar, inspirado por la historia de un club cuya máxima figura fue nada menos que el mítico Balón de Oro Josef Masopust. Además, reafirmó su sueño de vestir algún día los colores del Tri. Más con Juan Pablo Bertaza.
6: La presencia de identidades transnacionales ya no se limita al mundo del trabajo remoto o a los nómadas digitales. A tono con el próximo mundial, que por primera vez se disputará en 3 países a la vez, esa lógica de pertenencias múltiples también empieza a transformar profesiones históricamente más territoriales como el fútbol. Un ejemplo clarísimo es el de Diego Velázquez, mediocampista de padres mexicanos que sin embargo nació en Chicago y desde hace un año y medio juega en el Dukla Praga. Su recorrido resume una tendencia cada vez más visible en el deporte rey: jugadores con raíces fluidas que construyen su carrera lejos del país que figura en su acta de nacimiento.
7: Jugué con Chicago Fire al principio y luego tenía pruebas en Hajduk Split y andaba allí 2 meses y luego en Club América 1 mes. Tenía una opción a ir a Hajduk, pero no tenía pasaporte para Europa y trataron de agarrar algo de España, pero no pueden buscar eso. De ahí me fui a la América y tenía el pasaporte, pero andaba un proceso y tenía un problema con mi apellido de Velázquez. Tenía las mías con la Z y ahorita tengo con el S. Y fue un proceso largo y de allí me llegó Martín y me dijo, hey, ¿por qué no tratas de llegar a República Checa que ya voy a cumplir 18? Y pues escogí República Checa.
6: A pesar de que terminó eligiendo Chequia, afirma Diego que disfrutó mucho ese mes en el América porque tiene a gran parte de su familia cerca del predio donde entrena ese equipo en la Ciudad de México. Y si bien ya está bastante identificado con los colores del histórico Club Dukla, Diego había empezado fichando en realidad para otro equipo checo.
7: En 2024 jugué aquí en un campamento, una prueba, en frente de Martin Hašek, el director de Dukla. Le gustó cómo jugaba, me llevaron a Pardubice, que es un equipo también en la liga, y me firmaron profesional allí, pero andaba jugando con el U19, jugando con el B y practicando con el A, el equipo A, pero no tenía esa opción a jugar en los juegos. So, el Martin miró que no andaba jugando y él sabía que yo tenía talento. So, platicaron con Pardubice y tenían un transfer para mí a llegar a Dukla, y de allí me cambié a Dukla y ahora estoy con Dukla Praga.
6: De Dukla Praga, además de su entusiasta afición, su curioso origen vinculado al ejército checoslovaco y el hecho de que por allí pasara en sus inicios nada menos que Pavel Nedved, hubo algo que a Diego le llamó poderosamente la atención.
7: No sabía que tenían un balón de oro, que fue Joseph Mansfield. Sí. Y ahí tenían un picture de Eusebio de Portugal y él. Y es una locura, no sabía que tenían todo esto en este equipo.
6: Aún con semejantes pergaminos, lamentablemente el Dukla Praga no pudo evitar la crónica algo anunciada de su descenso, que se terminó de decretar este sábado al perder por 3 goles frente al Vanik Ostrava, con un detalle realmente particular. Los 3 goles del equipo visitante fueron en realidad goles en contra.
7: Voy a ir a mis vacaciones pensando que vamos a tener que pelear y pelear. Si me quedo, tenemos que subir otra vez. Tuvimos el fuego Teplice, el fuego antes de Vanik. Tuvimos que ganar este juego. Si ganamos, nos quedamos y tenemos que jugar los 2 juegos del Barrage. Y un jugador ganó una carta roja y ahí nos... Yo le dije a todos mis jugadores que tuvimos ese pudimos ganar, si no, ese carta roja no lo tuvimos, íbamos a ganar porque tenemos el momento en ese juego. Pero luego ganamos la carta roja y ahí se puso difícil porque estás jugando con un jugador menos y nos echaron 2 goles y ahora tenemos que jugar contra Vanik Ostrava, que es un equipo bien grande y ya sabemos que la liga va a tratar a detenernos en la liga. Y ese juego tenían 6,000 aficiones de ellos, de Ostrava, y estamos jugando como si estamos afuera.
6: En esas vacaciones, lamentablemente adelantadas, Diego visitará a sus respectivas familias en Chicago y en México justo durante la época del año en que Chequia le resulta más atractiva.
7: En el verano está bonito. A mí me gusta el caliente cuando el sol está afuera, a mí me gusta. Pero en el invierno es donde es muy difícil. Está bien frío y estando lejos de mi familia es difícil porque mi mamá y mi papá somos bien cerquitas. Y teniendo ellos bien lejos y el tiempo, cuando me levanto ellos están durmiendo y cuando yo me duermo, esos días están empezando, me duele un poquito. Pero un poquito más y más estoy aprendiendo y... es difícil.
6: Como la distancia es muy importante y los pasajes muy caros, lamenta que sus padres aún no fueran a visitarlo, aunque sí contó con la presencia de sus hermanos. Y entre esas dificultades por las que tuvo que pasar para adaptarse, un lugar muy preponderante corresponde al idioma checo y su inapelable fama de idioma complicado.
7: Hablan puro checo y para mí es muy difícil aprender y entender, pero... también las personas son medio, no platican mucho, pero para mí me gusta porque Praga está bien bonito y conocí unos checos y aprendí poquito el checo y sí, me gusta.
6: Sorprendido también por la cantidad de checos que hablan español, asegura Diego que comprende el idioma local más de lo que lo habla, pero por suerte vive cerca de una familia de checos que siempre lo invita a comer y ahí trata de aprender un poco más el arte de las declinaciones. En cuanto a lo futbolístico, más allá del descenso y ese simbólico derecho de piso que dice que tuvo que pagar al llegar al plantel, él se siente satisfecho con el nivel que mostró, sobre todo en los últimos 3 partidos de una temporada.

0: Y a mí me gusta sentir el juego. A mí me gusta pasar, dar pases a gol y hasta tirar y a defender. Tengo esa sangre mexicana que quiero siempre pelear y a mí me gusta eso.
1: Y aunque es consciente de que esa característica puede ser su gran diferencial, reconoce que no siempre resulta sencillo imponer esa condición en el contexto del fútbol checo.
0: Todos los checos son altos y fuertes, so, así como si comparas el juego en México, en Estados Unidos o a República Checa son más físico, ya en Estados Unidos y México tratan a jugar más. Tú eres argentino, tú sabes cómo jugar bien, el fútbol bien bonito. En República Checa no juegan muy, muy bonitos, o yo como un jugador tengo cosas diferentes de los checos. Por eso también no tenían mucha confianza en mí. Pero Martin Hašek me llegó y me dijo, aquí queremos jugar fútbol, queremos un mediocampista que puede jugar, quiere jugar. Y así me agarró la atención y firmé aquí.
1: Aunque por el momento no fue convocado por ninguna selección, a pesar de su doble nacionalidad, Diego asegura que tiene muy en claro para qué país le gustaría jugar.
0: Desde chiquito, mi familia me llevaba a los de selección mexicana en Chicago. Siempre cuando llegaron en Chicago me llevaron. Ella tenía esa pasión. Todos mis primos, México, México. Y yo pienso que nací así. Está en mi sangre y yo sé, todavía tengo mucho orgullo de Estados Unidos porque me dio la vida para vivir bien y todo. Pero tengo sangre mexicana y a mí me gusta la pasión mexicana y siempre voy a escoger la selección. Pero también estoy abierto, pero siempre México.
1: Atención entonces, Javier Aguirre y Rafa Márquez aún están a tiempo de sumar a este jugador todoterreno de buen pie y roce checo a la lista definitiva del Mundial 2026.
2: Y aquí concluye nuestro programa de Radio Praga Internacional. Hoy agradezco a Dagmar Litkova por su asistencia desde los controles Jikida Show. 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Una vez más, os damos las gracias a todos los que nos escucháis y esperamos que estéis teniendo un muy buen día. Ohesquiden.